0: Es cierto, es el sentir de nuestro pueblo, hermanos. Ciertamente, hermanos, ya faltan unos minutos, ya prácticamente estamos a la hora. Solamente vamos a decir, okay, kuna, panay, kuna. Yo les digo, hermanos, en estas elecciones no voten solamente con el corazón, con el sentimiento. Hay que también ver cómo podemos, oyecacha, hay que pensar cómo podemos, oyecacha, realmente sacar adelante nuestra provincia. ¿Quién realmente puede sacar adelante? Vean la opción, no solamente somos la única alternativa, hermanos. Entre todos los candidatos hay que chocolatear, con otras
1: Claro,
0: palabras, ¿no?
1: claro, claro.
0: Y porque al final va a depender de todo esto, hermanos, los 4 años de gestión, 4 años de futuro.
1: Claro.
0: Chaylata no caico, rimarimuico, mañana vamos a estar saliendo también con otras inquietudes, con otras preguntas de diferentes comunidades, barrios, fechas. Efectivamente, como dice el profesor, la provincia de Chumbivilcas somos todos. Por eso, en coordinación con nuestros alcaldes distritales, nuestros dirigentes comunales, organizaciones sociales, todos debemos trabajar y empujar el coche, hermanos, a un solo horizonte.
1: Hora
0: Chaylata, Kaikuna,
1: exacta,
0: Panaikuna,
1: 7:01
0: muchísimas gracias. Hasta el día de mañana. Muchas
1: para
0: gracias.
1: Chacuno para Chacuno. Muy buenas noches. Adelante.
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Por un gran descuido, mis hermanos. Nos descuidamos. Completamente nos descuidamos. Pero les digo a cada uno de ustedes, mis hermanos, la plata y el dinero no importa. Lo que importa realmente es que tú te cures
de estas enfermedades que tú tienes. ¿Cuántos años estás padeciendo? ¿Cuántos años estás viviendo con estas enfermedades? 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No hay que comer común. Hay que tener realmente un poquito los alimentos balanceados, nizkatariki mijun. 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Onkusianki mamita, tienes que cuidarte, pues. Si tienes estas enfermedades, que está complicado realmente, entonces yo le digo a usted, tienes que cuidarte. No comas alimentos que no son buenos para nuestro organismo. Tienes que comer comidas que son bastante buenas, que tengan vitaminas, que tengan realmente no un alimento muy bueno, adecuado para nuestros organismos. ¿Cuántas personas hoy en día comemos en común? 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Si hay un enfermo en la familia. Tenemos un enfermo en la familia. ¿Cómo está padeciendo? 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Pero si estamos a tiempo, nada. Tenemos platita, nada. No van ni siquiera a un hospital, no se recuerdan en ese momento que están mal, que están enfermos. 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No. A ver, 10, 15, 20, hasta pachas, ¿no? 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No hay que ser realmente tacaños ávaros para nuestra salud, mis hermanos. 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
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Hasta terminar el tratamiento, nada más, mamita linda, preciosa, ¿ya? Nada más, 3 meses o a 4 meses. 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El plátano tiene, es vitamina. La naranja, todo vitamina, piña también es muy bueno, pero durante el tratamiento que estamos mal, no hay que consumir.
Ya que el plátano tiene bastante almidón, ¿no es cierto? Como también bastante ácido, como la naranja y la piña, ¿no es cierto? 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El calentadito es rico, siempre decimos, el calentadito es rico, porque ha macerado, pues, ¿no? Dicen, ¿no? Concentradito, ¿no? 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

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No comas por gusto, mi hermano, ya les he dicho, ¿ya? 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Que han venido como también, ¿no? 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Ya han tenido fracaso, ya mi hermano. Has tenido fracaso, señora, también, si pascuna, fracaso pecayaponco. Colqueo cacusian que tienes casa, tienes una bonita camioneta, tienes dinero, tienes una bonita casa que te has construido. Pero ¿qué falta? ¿Te has preguntado, hermano? ¿Te falta una pareja realmente que te quiera, que te ame, tal como tú eres, mi hermano? ¿No? Te falta el amor. Has fracasado en el amor. Tienes plata, dinero, sí, pero has fracasado y estás fracasando con el amor. Tú también, señorita, cambia si pasa que señora cono Joaquín con Ari, alguien negociante con alguien capaz con, ay de repente a veces no canches, alguien trabajador cacusianches, a veces caripag pues guarbipag pues que ya guarme tu cuicapón, no, o sea, callapucia o que ya pues callapón corique, no sé, entonces mana igual chocaponches. 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

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Tenemos despachos bolivianos, tenemos despachos bolivianos, bendecidos en la Virgen de Copacabana. 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Bueno, mi hermanito, que la Virgencita de Copacabana, nuestro señor de Huanca, señor Coyuliti, nuestro señorcito de Huanca, señor de los milagros, Virgencita de Chapi, siempre los cubra con su manto sagrado, los proteja de toda maldad, de toda malicia, y en cada uno de sus hogares reine la paz, y más que todo, haya mucho, mucho, mucho amor. Con permiso, adelante, controles, muchísimas gracias.

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3: Hermanos y hermanas en Cristo Jesús, ingresamos una vez más a cada uno de los corazones pobres y humildes, al rincón más lejano donde la pena, el dolor, el sufrimiento, con la vida de un ser humano. Hermanitas y hermanitos, esto es el poder de la oración, minutos de reflexión en su vida diaria, minutos que cambiarán, que transformará, que restaurará su vida llena de sufrimiento, llena de angustias, llena de pesares, que hoy usted está viviendo, hermanos míos. 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

0: 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Muchísimas gracias, el Diosito que me los bendiga a cada uno de ustedes. Hasta mañana.
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del Espíritu Santo. Amén. Oración de la mañana del día viernes 24 de abril del 2026. En el nombre del Padre, del Hijo, del Espíritu Santo. Amén. Dios de milagro. Oración de la mañana del día viernes 25 de septiembre del 2026. En el nombre del Padre, del Hijo, del Espíritu Santo. Amén. Dios bello, la luz del sol se acerca con más intensidad, dándome un inicio de que hoy es un buen momento para entablar una hermosa conversación contigo a través de mi oración y así dar un buen inicio a este nuevo día. Gracias infinitas, Padre Celestial, porque amanecí con salud, la cual quiero que sea aprovechada al máximo para realizar todas mis actividades con mucho beneficio. Tengo fe de que estás escuchándome y que tu atención será para mí y para todas las peticiones que elevo al cielo con cariño. Es reconfortante saber que tú estás muy cerca de mí.

sigue a mi lado, mi Dios. No te apartes ningún instante, por favor. Quiero que seas mi fiel escudero este día. Toma mi mano y guía mi caminar con sabiduría y buen actuar, muy alejado del mal. Quiero permanecer por siempre en tu amor, bendito Padre. Solo tú sabes iluminar mis pasos. Solo tú puedes encender mi corazón. Estoy muy agradecido porque pude despertar en un hogar bendecido por ti. Porque durante la noche anterior velaste mi sueño con mucho cuidado, como si fuera un pequeño niño en tus brazos. Ahora ya me siento con las energías activadas por tu amor. Todo es tuyo, mi Señor. Pongo mis alegrías, mis tristezas, mis talentos y mis debilidades en tus preciosas manos, para que hagas lo que quieras con ellos. Haz todo lo que tú sabes que es mejor para mí, lo que es mejor para compartir en testimonio a mis hermanos y lo mejor que es para agradar tu precioso corazón. Recibe todo ello con la sinceridad de mi ser, pues yo confío en ti, mi Dios. Quisiera pedirte, mi Dios de piedad, por aquellos padres que se sienten inconsolables al perder a sus hijos. Acógelos, Señor, tú que eres Padre de amor y los entiendes mejor que nadie. Consuela su inexplicable corazón y ayúdalos a superar ese dolor tan grande que llevan. Ten misericordia, Señor, de la gente con maldad en sus corazones, de las personas irresponsables que no piensan en el daño que causan sus malas acciones. Entra a sus almas y libéralos de ese mal que los lastima. Muéstrales que la vida está llena de muchas maravillas de las cuales ellos pueden disfrutar siendo buenas personas. Que tu infinito amor los abrace, mi Señor. Envía tu Espíritu, Señor de mi vida, para que me acompañe durante todas las horas de esta jornada matutina. Que todo lo que yo pueda hacer sea en tu santo nombre. Dame el ánimo para sentirme tuyo y para vivir para ti. Que cada día sea habitado por tu hermosura, Santo Padre. Te pido que aumentes mi fe un día más y me ayudes a ser perseverante en tu amor. Derrama tu gracia para poder encontrarte en cada parte de lo que has creado, en mis amigos, en las personas necesitadas. Lleva esta oración en compañía y nombre de nuestro Señor Jesús. Amén. Versículo de hoy. 1 Timoteo, capítulo 4, versículo 12. Dice: que nadie te menosprecie por ser joven. Al contrario, sé ejemplo para los creyentes en palabra, conducta, amor, fe y pureza. Reflexión. A veces pensamos que debemos esperar el momento perfecto, tener más experiencia o ser mayores para hacer algo grande. Pero Dios muestra que una vida sincera, llena de amor, fe y buen ejemplo, puede tocar muchos corazones desde hoy. Lo que dices, cómo tratas a los demás y la manera en que enfrentas las dificultades hablan más fuerte de lo que imaginas. En Timoteo, nos enseña que cada persona tiene valor y propósito delante de Dios. Cuando caminas con humildad y obediencia, tu vida se convierte en una luz que anima, fortalece y acerca a otros al Señor. Amén, amén y amén. Queridos hermanos de oraciones, amor a Jesús, que el Señor nos bendiga en este día, en el nombre del Padre, del Hijo, del Espíritu Santo. Amén.

Atento a la hora exacta en Radio Corilazo. Ya son las 4 de la mañana con 14 minutos, las 4 y 14. ¿Y qué tal, amigos? Tengan todos ustedes muy buenos días. Buenos días, Perú. 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

0: Hola, hola, son la hora exacta en Radio Corilazo. Ya son la hora, hora es hora, antes de la hora, 4 de la mañana con 19 minutos, 4 con 19, Veracocha, señora, así es, ¿eh? Así es, Yatamase, ¿qué dice? 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

Atento a la hora exacta en Radio Corilazo. Ya son las 4 de la mañana con 24 minutos. 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

31. 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

A tanto la hora exacta en Radio Corilazo. Y ahora se añaba y cachai panachai, ya son las 4 de la mañana 35. Las 4 de la madrugada 35 minutos, Guaracocha, señora. Así es, amigo Juan, ¿están ahí, sí? 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Al que en madruga Dios le ayuda, al camarón dormido se lo lleva el viento corriente. 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No, amigo Juan, Arique. Muy bien, Guayaquechay, saludito para la señora Leonarda. Señora Leonarda, buenos días. 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

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Muy bien, amigos, ahora sí nos vamos a ver, Piconayan Casianco, a través de redes sociales, ¿qué tal, Veragocha, Gabriel Ñoñón, Calillán, Cheminayan, Gabriel Ñoñón, Calillán, Cheminayan, Antuyo, Yaulimari, Cachaypiari, que saludo para mi esposita linda, Nenta. Señora Maribel Lima, ¿qué dice señora Maribel Lima? Aliancho y Minayan, toda la familia. Chaymanta, Veragocha, Vidal, Guamaní, Aliancho y Minayan, amigo Juan, muy buenos días. Nime, un abrazo desde Pinagua, Parinacochas, Ayacucho, Anchepe, Veragocha, Vidal, Guamaní, Nikita, Maikin, candidato, un punta, Picasa, Maipin, Canca, gobernador regional, Ayacucho, Yactapi, Conanca, Coscorima, Casaniki, Serpincanca, Willey Camaya. 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

0: ¡Qué bonito! 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Huaracocha Fernando Rimache, Alianche Minal. Huaracocha Fernando Rimache, buenos días, amigo Juan. Un abrazo grande a la distancia desde Beliliacta. Beliliacta, primero que se llama Aliancha. Chaemanta Sume, Cabana. ¿Qué tal, amigo Juan? A ver, saluditos, Nantaja. Saludito para mi papá Flavio Cabana Medina. Señora Catalina Mendoza Alves por Marejawi. Marejawi, para ir una comunidad de hermanos, ¿sí? Marejawi, ¿qué tal? Aliancho, Aracocha, Flavio Cabana. Chaymanta, señora Catalina Mendoza Alves. Marejawi, Chaype. Radio Correlazo, tu hermanos, ¿sí? Muy bien, vaya, Chaype, Panache. Ahora sí, nos vamos con Ancarico, Vasco y con Alce Callapuzo. Hora de mensajes comunicados. Charamón, Aracocha, señora. 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Chingaramumi, Vallecachay, Panachay, ojo a ver, o se perdió una llave de carro que, bueno, con un llavero de rosado de tela. 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Así es, ¿eh? Así es, Veracocha. 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Papa Silvestre, William Quiñento y Ari, son serio, señora María de los Ángeles, Paiguna, William Quiñenta y ya está más.
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0: Atento a la hora exacta en Radio Corelazo. Emoraciaña, Vallecachay, Panachaya, son las 5 de la mañana con 14 minutos. ¿Eh? Las 5:14, ¿qué tal? ¿Qué dice el frío? ¿Qué dice el frío, amigo Juan? 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Che, como una encuesta, can, por llamadas telefónicas. Llamaditas al aire será, por el Face será, ¿cómo será? Pero va a ver, desde las 6 hasta las 8 de la mañana. Número celular de Radio Corilazo 989-473-354. Anota que vaya que se alienta. 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Muy bien, amigos, ahora sí nos vamos a ver el Cainón, Chiao, Tebata, Pueco, que centro poblado de Puno, centro poblado, ay, manche, ayuachuyo, anchepe, a ver, tumpachat, oye, eres un pachar y candidato, y mena, tras rimarinco, paicona, alientacho, manacho, y mena, y que ya está más, a ver, oye, eres un tucucuyantan, este, es un maíz, canchagas.
1: Ese tractor puede durar 30, 20 años. Te pongo un ejemplo. En la comunidad de Ahuichanta hay un tractor Massey Ferguson entregado por el presidente Alan García. Tiene 35 años y está trabajando. Y pueden ir a verlo. Es cuestión de que haya autoridades que se hagan respetar con los empleados y con los mecánicos y con los encargados del proyecto para que tenga un mantenimiento. Hoy vemos Volkswagen andando con 40, 50 años. ¿Y por qué no puede hablar un tractor agrícola? Si un tractor agrícola anda despacito. despacito, ara despacito, rastrea despacito. Cuide usted, lo que pasa es que hay un mal manejo, no hay un principio de autoridad y todos los que entran ahí lamentablemente hacen su feria.
2: Hola. Bien, fuerte aplauso, compañeros. Ustedes son los testigos. Bien, a ver, también invitamos al señor Rolando Solís Casillas. Lo propio también al don Mario Ancaya. A ver. Primero lo hace la pregunta el señor Rolando y responde en 2 minutos y viceversa. A ver, adelante, Rolando.
3: Bien. Candidato licenciado Mario Ancaya. Usted es yerno aquí, ¿no? En Ayacucho, creo que sí. Así. A ver, usted, como obra de prioridad, ¿qué obras has visto acá en Ayacucho? Conoces tú, seguramente, ¿no? Mucho más que yo todavía, ¿no?
2: A ver, adelante, don Mario.
4: Muchas gracias, maestro Rolando. Titos, hermanos, Pachayuna, nuestro proyecto que vamos a priorizar precisamente es el tema de agua. Por ejemplo, Cochaca, Cotaja, Chipachapa, Cacho, Unoriki. ¿Cuántos compañeros necesitan ese agua? Sistema de riego, riegos familiares. Igual a Cochujo, Achaca, Cay Pedregal, Chopacuna, Pemira, ¿cómo han traído cada uno con su parcelita, hermanos? A partir de la gestión del compañero Mario Ancaya, prioridad número uno, compañeros, vamos a mejorar el sector agropecuario. El agua es vital, compañeros. Pero fundamentalmente, compañeros, yo cuando visito a la institución educativa, todos los maestros, aquí están los maestros, los padres de familia, los estudiantes, vamos a construir la institución educativa de CRFA, compañeros, porque decía que la educación es pilar fundamental del desarrollo de un pueblo, hermanos míos. Ya están listos, compañeros, y finalmente tenemos que canalizar entre quien entre, compañeros, aquí, compañero Elías, nuestro establecimiento de salud, porque no podemos permitir ya años de retraso.
2: Ahora, a ver, lo hace también la pregunta al mismo tiempo, en 30 segundos, ambos.
4: Compañero Rolando, volver a verlo en la carrera política después de mucho tiempo. Yo sé que a veces los namazinscunas sin conciencia lo han sacado de la carrera y ahora me están haciendo a mí. Hermano mío, lo que has planteado me parece algo interesante y para muchos pueblos, para muchos anexos y seguramente las comunidades serían beneficiarias. Usted ha hablado de agua subterránea, exploración y explotación de agua subterránea para localidades donde no hay agua. ¿Cómo sería eso, compañero Rolando Solís, Chaita Guillermo en Cuman? Porque el agua sería sumamente fundamental, como tiene Puno, como tiene Espinar, últimamente que está entrando con explotación de agua subterránea.
2: Adelante, señor candidato, respuesta.
5: Muchas gracias por la pregunta. Guayquejuna, Panaycuna, si este punto hemos tocado, hermanos lindos, efectivamente, Guayquechas, hoy en día ha avanzado bastante la ciencia y tecnología, hermanos. Hoy en día podemos ver a 500, a 1000 metros qué cosa tenemos bajo tierra. Y para eso, Mario, se tiene que hacer un estudio hidrológico, geológico, estudio geofísico. Anchemaricus, hermanos, ¿dónde tenemos pozos de agua en los diferentes cerros? ¿Qué Orponchicuna, Pacasina, Ununchicuna? Entonces, Jalpaucuta, Cabana. Por eso sería importante implementarnos de esos equipos la municipalidad de Jicuna. Entonces, si nos equipamos con eso, no solamente serviría para ver el tema del agua, inclusive podemos hacer estudio hasta minería, hermanos, para saber qué tipo de minerales tenemos en Jicuna, Panaycuna. ¿Por qué no comprar también, Oejechas, una diamantina? ¿Y con qué, Oejechas, con qué justificación? Y también, ¿alguien vamos a llegar a ser alcalde? Hay que hacer un proyecto de zonificación ecológica, económica, así es verdad, hermanos, porque así legalmente comprar esos equipos no te permite la ley, pero hay que darle la forma, en otras palabras, hay que sacarle la vuelta a la ley, nada más.
2: Bien, un fuerte aplauso, compañeros, para los dos candidatos. Cancún, aquí, evaluéis. Razón Rincupicho, Nimasianco, Manacho, compañeros. Ya, eso es ya. Ya, sacar conclusiones ya cada uno, ya. A ver, ahora, entre candidatos del primer regidor también, según el oficio, Chipi Paikunapas, Función Incupi y Matan, Ruan Jaco, regidor Manchayas Banco desde el primero de enero, ¿no? Primera obra, ¿cuál van a empezar? Entonces, Paikunatapas, de una vez, ¿cuántos tenemos acá regidores? A ver, del señor Walter Enrique Márquez, pero primer regidor Lisandice, por favor, Florentino Guamaní, Managa, Elías, está presente. Ahora, Víctor Laime, también está presente. Su primer regidor. A ver, Jey Romero Palma, mana que bicho. Rubén Mantilla, tampoco no hay, ¿cierto? Rolando Solís, no hay. Mario, tampoco. Entonces, Keipe, Pasaechunch, Iskeñin, Nishan Keipe, Iskeñin, Iskanku, Kaskan, Comunidad Llamada, Fulpure, Puente Coyo, Iskamarca. Y mata a Ruanjaco, Aywachuyupaj, los primeros 100 días, por ejemplo, yo me pregunto, ¿no? Entonces, la dinámica es lo siguiente. Primero lo pregunta el señor del Víctor Leime, su regidor. En 30 segundos lo responde el señor

0: voluntad de cada los compañeros, de cada una de las comunidades beneficiarias. La parte social es el problema más grave que tenemos en todas las comunidades campesinas, compañeros. Entonces, bueno, no canchesca como representante de este proyecto, siempre hemos estado atentos en todo momento, compañeros, y bueno, ahora también se ha agotado el presupuesto, por eso ese proyecto está un poco que se ha suspendido, compañeros.
1: Bien, ya, ahora. Ahora lo hace la pregunta el señor Amílcar, al señor
2: Julián.
1: Regidor Julián. A ver, 30 segundos.
0: Compañero Julián, Canca Shangriki como servidor público, nombrado. Ima Kimpupita Kanja Munki Keikunata Kavarina Ekipaj, si Kashanki como servidor público.
3: Bueno, es que una pregunta, esa es buena pregunta. Nada, ganan, tampoco hay nada. Un ciudadano, compañeros, compañero Amílcar, mana canchis, ma que guatascacho, mi chau que da guatascacho, que na candidato con la paz. Uno, no que compañeros que hayan como candidato con la, como primer regidor, la ley dice tiene que estar con licencia sin goce de remuneraciones. Si hay cosas, conjuntamente con el compañero Víctor del municipio de Caicona, voy a pedir licencia los 4 años sin pago. ¿Por qué? Porque defienden el Cancunamanda Vallecona, Chaipa, comprometicone, a Chaipa, Canaipa. Entonces, compañeros, mana, no cajo de Caicona, que es trabajador de Ancayani, caen Ancayani, en la paz, mana, cacho de TMR. Muchas gracias.
1: Fuerte aplauso, compañeros. Era un dato importante. Dos regidores de la misma comunidad, ¿no? Entonces, compañeros, ahora sí se viene la pregunta ciudadana, compañeros. Pueden hacer la pregunta a cualquier candidato escrito también.
4: Hablado.
1: Puede ser también oral también. Oral o escrito. Entonces, a ver, Chipas, Nocapas, Taporicusagmi, pero primero vayamos. Abierto la pregunta, compañero, levante la mano o colita hacemos acá. Los que van a preguntar, mejor hagamos una colita acá. Y mejor de primero al último. Señor, la pregunta es 30 segundos, compañeros.
3: Antes, señor Monedero. ¿Este cómo se llama? Caja Cacharajmarik, consejeros. Hay dos consejeros, creo. Ya, listo, ya, hay dos.
1: Ya han debatido.
3: Ya han debatido. Entonces, Chana Castenca, pregunta de parte de la comunidad de población. A ver, a todos los candidatos.
1: Ya, a ver, mira, un minuto, porque es pregunta nada más, compañeros. ¿No es cierto? 30 es mínimo. Ya, un minuto, y un minuto podemos hacer hasta 3 preguntas. Eso sí, ¿no es cierto? Un minuto, compañero, para también ganar tiempo. ¿Por qué? Porque va a haber todavía a 5 minutos la despedida, la conclusión por candidato también. Entonces estamos ajustando también los tiempos correspondientes. A ver, ping, ya aquí lo hace la primera pregunta, compañeros. A ver. A cualquier candidato, por favor, sus agendas, cada candidato.
5: Bueno, muchas gracias, señor moderador, señores. Señores candidatos de diferentes tiendas políticas y compañeros en general, muy buenas tardes. Sí, compañeros, el tiempo que nos está asignando es muy cortito, compañeros, legalmente. Para nosotros ha debido ser un poco más. Somos dirigentes de las comunidades, compañeros, ¿ya? Bueno, la primera pregunta para los 9, 10 candidatos que son actual. Nosotros, ¿en qué, cómo nos va a solucionar el tema del agua en la comunidad Urinsayalayo? Así tal como lo ven, así está la comunidad. Prácticamente somos pertinentes al distrito de Santo Tomás como dueños de casa, así tal como lo ven, están, compañeros. Otro, tenemos una necesidad de refaccionar una pequeña parcela de irrigación que tenemos desde el tiempo de del profesor, ¿cómo se llama? Su hermano, del profesor Walter Clemente Enríquez, de esa temporada hasta hoy, total abandonado ya, total deteriorado. Eso queremos.

0: que nos solucionen. Otra, carretera asfaltada, ya que... No, perdón, carretera a trocha carrozable. Necesitamos urgente a estos tres sectores, que es Alto Pillón, Alto Pedregal y Casacancha y Valle de Chilco. Eso, queremos que nos solucione, compañeros, inmediatamente, compañeros. Otro, necesitamos también la carretera asfaltada, ya que en los anexos que vivimos, Ochea, Huataca, sufrimos tremenda polvadera, compañeros. Apenas que se van las lluvias, sufrimos eso, compañeros. Y compañeros, otra necesidad. Nosotros necesitamos nuestra agropecuaria. Legalmente nadie se ha dirigido así netamente a la comunidad de Ayohuachuyo y a la comunidad de Layo, sino que han
1: mencionado... Atento a la hora exacta en Radio Corilazo, ya son las 5:38 5:38 Agnan Enrique Cairón Chicaran Tapucuy. Por parte de los señores comuneros, así es, Zapanca, candidato con Natalia, ya payan doña Tapuyuncuri, que mata Ruan, que mata Ruan, que no es payata más, ¿eh? Allá en allá, ya está más a saber, centro poblado de Ayuachuyo, completamente abandonado, ahí en Ancasia, que, bueno, consejo hace, pues ya está, que ahí, bueno, totalmente desastroso, Agnarian en casa, ya está más, ¿eh? 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

0: Tanto la hora exacta en Radio Corilazo, ya son las 5 de la mañana, 44 minutos, 5:44, Veracocha, señora, así es, ¿ah? 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Ya desde las 6 hasta las 8 de la mañana. Gracias amigos, ya viene el noticiero. 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Coran Puncho, Menaraja y Kenaraja, últimos debates en Escaconayan que ya están con aplicación.
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20: Ahora en todo el país, señoras y señores, 6:01 Buenos días, Guayacachacuna, Manachacuna, estamos ya 25 de septiembre de este año 2026. Ratuchalla, semana ñañe, Juanan, Coquiñones, debate con esta coñaramos. Ayer en Aluachú, Juanan Coquiñones estaba transmitiendo, por supuesto, no estaba Lapicito, ¿no? Lapicito y Pescarito, Manacarangucho, Paycunariki. Lapicito es docente, pues está trabajando seguramente en la docencia, definitivamente, maná, permiso, piscancho, eso es cierto, ¿ya? Bueno, en fin, hoy día también en Chamaca, ¿ya? Con Anco estaba hablando en la mañana, Chamaca, así que para Econapsli, que propuesta Tacho, Huaquichincaco, Casuna, Concacho, y Minegangaí. Bueno, 25 de septiembre, maestro Huaquichay Panache, un abrazo especial, hoy día tenemos un programa sumamente interesante, ¿ya? Vamos a recibir llamada telefónica para ver, a ver, ¿quién puede ser su candidato favorito para estas próximas elecciones, este próximo 4 de octubre? Pero esto más adelante, luego de los titulares, Juan Anco Quiñón.
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20: Las 6:00 a.m, atención con 3 minutos, señoras y señores, Huacachay Panachay, el Huaracocha José Alberto Flores Cruz, deslinda responsabilidad sobre el caso de los angelitos. ¿Qué pasa con esta situación, amigos oyentes? Más titulares hoy día, debate en Chamaca Lindo. Los otros candidatos, 9, 8, 9, 10, 11 candidatos van a tener que dar a conocer sus mejores propuestas definitivamente. No se preocupe, señoras y señores, atención, ¿cuáles son las reglas del jurado? Jurado Nacional de Elecciones, hasta este próximo domingo se pueden lanzar las encuestas, tanto telefónicas, radiales, en el Facebook, en panfletos, etcétera, etcétera. Así que el día de hoy también hacemos nuestra pequeña encuesta en Corilazo Noticias, primeros en la información. Llame y vote por su candidato preferido. Atención, otro debate el día de ayer, amigos oyentes, en Alhuachuyo, donde los candidatos hablaron del agua, así es, pero vamos a hacer un breve análisis también mientras recibimos las llamadas. Más titulares, atención, amigos oyentes, Luzco ya viene intensificando sus actividades por su 169 aniversario. Hay actividades deportivas este fin de semana, lo propio en Charamuray, amigos oyentes. Saludos a la institución 5658, que este domingo, por sus 55 años, cumplen actividades en Yaque, ahí en Colquemarca. Atención, hoy día también actividades importantes, mañana y pasado mañana, la UGEL Chumbi Vilcas. Vamos a estar hablando sobre las restricciones, ojo, en esta etapa preelectoral. Ya se viene la ley seca, se vienen muchas cosas interesantes definitivamente, ¿ya? Bueno, en el ámbito nacional hay mucho que conversar también, hay mucho que conversar. Sin embargo, Juan Anco, por favor, vámonos rápido, nos vamos rápido a la pausa comercial porque tenemos un programa interesantísimo, definitivamente, ¿ya? ¡Vamos!
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0: Vamos con la hora en todo el país. Atención, amigos oyentes, la hora es sumamente importantísimo, señoras y señores, las 6:14. Bueno, 6:14. Buenos días, amigos oyentes de Corilazo Noticias, primeros en la información, y a todos nuestros oyentes que nos copian la señal a esta hora de la mañana en diferentes partes de nuestra provincia, a nivel regional, a nivel nacional, en las mineras, en Relave, Misqui, Cerro Rico, en diferentes sitios nos están copiando Corilazo Noticias, primeros en la información, ya siempre, por supuesto, a través del Facebook, y en amplitud modulada nos copian en todo Santo Tomás, en las comunidades campesinas, ya, y en frecuencia modulada también acá en Santo Tomás, y también en Libitaca, en los 97.7, mi amigo Hilarión nos está copiando, nos copia la señal definitivamente, y ahí nuestros amigos están listos y atentos. Un saludo especial al colegio, se me va el nombre del colegio ahí en Libita, San Sebastián, señor, que este próximo 8 de octubre están de aniversario. Las 6:15, atención, 6:15, vamos a ir dando algunos titulares, ya, vamos a ir habilitando los números telefónicos de Corilazo Noticias, primeros en la información, mi compañera todavía está atendiendo, por supuesto, en la radio, y atención, vamos a hacer una pequeña encuesta el día de hoy, una encuesta provincial. Ya, una encuesta provincial. ¿Quiénes son nuestros candidatos que están yendo, por supuesto, para ser alcalde provincial? Está el Huiracocha Elías, el doctor Elías Ninaquispe Huamanín, ustedes conocen, él es abogado de profesión, ya, joven, menos de 40 años, ya. Está el Huiracocha Mario Ancalla Sivincha, que es más conocido como el viejito lindo, definitivamente. Está la señorita Evelyn Molina Sencilla desde Libitaca. Ya, desde Libitaca, efectivamente, ella también se animó a participar, por supuesto, en estas elecciones. Está el Huiracocha ex candidato también, que ha sido ya, ¿no es cierto?, el señor Rolando Solís Casilla, ya, por JP. Está el señor Henry Romero Palma, ¿no es cierto?, que está con su Soncocha Corazón. Está el Huiracocha Florentino Huamanín Suárez, ¿sí?, de la Pichana, de la Escobita, ya, Jaina Punchovi, Paiguna Caceranco, ya. Atención, está mi amigo, mi querido colega Renecito Trideño Quispe, ya, del Lapicito, ya, ajá. A ver, ¿quién más está? Está, por supuesto, también nuestro amigo, el profesor Walter Enríquez Márquez. ¿Ah? Seguramente en estos instantes algunos nos están escuchando en la ruta, porque entiendo que en estos instantes se están yendo hasta Chamaca Lindo. Ya está nuestro primo lindo, Huiracocha Rubencito Mantilla, yusqueño él, ya, del PRIN. Y finalmente está del perrito, nuestro amigo, el Huiracocha Víctor Laime Mantilla, el Uñachaca. ¿No es cierto? Así es, efectivamente, ¿ya? Vamos a habilitar más adelantecito, por supuesto, los números telefónicos para que usted pueda llamar, amigo oyente, ¿ya?, y dar su voto en Corilazo Noticias, primeros en la información, ¿ya? Entonces, el número telefónico de la radio que ustedes conocen es el 989-47-3354, 989-47-3354, chi, número toque, ya, chanquien, ñariqui, guayapechay, o si no, al mío también podrían llamar al 974-29-70-76, 974-29-70-76, ¿no? Antes de seguir, bueno, dando estos titulares, o en todo caso, amigos oyentes, son las 6:18, señoras y señores, guayapechacuna, panachacuna. Ya, atención, un saludo especial a la Unidad de Gestión Educativa Local de Chumbivilcas. Ya, ellos están cumpliendo nada más y nada menos 38 años al servicio de la educación. 38 años nada más, amigos oyentes. ¿Ah? 12 años más y la UGEL Chumbivilcas va a estar cumpliendo 50 años, bodas de oro. A ver, habría que hacer una, digamos, una una autoevaluación cómo está yendo nuestra unidad de gestión educativa local de Chumbivilcas. Y Mainancayan, Alintachu, Llancachanco, Cucampas, este domingo tienen el desfile correspondiente. Mañana también hay actividades importantes de nuestro UGEL Chumbivilcas, siempre con su director, nuestro amigo el profesor Calixto Cabana. ¿Ya? Que es ex autoridad, por supuesto, en el distrito de Quiñota y ahora también, ex director también en la UGEL, siempre ha estado como funcionario también, por supuesto, y ahora está como director de nuestra unidad de gestión educativa local. Un abrazo especial a usted, maestro, y también el abrazo a todos los docentes, a todos los trabajadores, a todos en general, amigos oyentes, quienes por supuesto ya están en la UGEL Chumbivilca. 6:20, las 6:20, vamos a ir habilitando los números telefónicos para que también nuestros queridos oyentes de Colilazo Noticias, primeros en la información, puedan emitir o en todo caso, vía telefónica, dar a conocer por qué candidato va a votar usted próximamente. ¿Qué candidato? ¿Qué candidato? ¿Ya? Puede llamar al 989-473354 o puede llamar al 974-2970-76, señor. Ajnancashan, número un chuscuna de la radio Corilazo, por supuesto. ¿Ya? Sí, está llamando. Si es que está llamando, puede mandar mensajitos también. Vamos a ir leyendo, por supuesto, los mensajes en el Facebook. A ver, ¿qué dicen? ¿Por quién? ¿Quién va a ser el próximo alcalde de la provincia de Chumbivilcas? ¿Cómo está, hermana Isaura? Lilianchu, Gualilachu, Cusillachu. Un abrazo especial a todos ustedes. Las 6:00 a.m, atención con 21 minutos, 6:21. Esto es Radio Corilazo. Reiteramos, los candidatos, atención, el doctor Elías Nina Quispe, el señor Mario Ancalla, la señorita Evelyn Molina Sencilla, el huaracocha Rolando Solís Casilla, el señor Henry Romero Palma, don Florentino Guamaní Suárez, René Triveño Quispe, Walter Enríquez Márquez, Rubén Mantilla Guamaní y también Víctor Laime Mantilla. Por supuesto, ellos son nuestros candidatos. ¿Qué dicen? A ver, en las redes sociales, Ani, buen día, profe Darwin, y con todos los oyentes de radio, dice, Dios los bendiga, gracias a cada uno. En el distrito de Lusco y Chumbivilcas, el distrito de Lusco, apoyamos al ingeniero Silvio, y en la provincia apoyamos a Rubén Mantilla. Ahí está un voto ya, para Rubencito Mantilla. Vamos a ir anotando de las redes sociales también, ¿ya? Tenemos una llamada. Es aparte, ahí ya, muy bien, vamos a ver. Las 6:00 a.m, a ver, nos dice por acá Alberto Loco Romero, ahorita anotamos todos, vamos a anotar. Atención, 6:22, 6:22, San Corilazo Noticias, primeros en la información. A ver, tenemos un amigo que nos quiere dar la cantidad de lectores, dice. Sí, a ver, que pase rapidito nomás, por favorcito, pase, papá lindo, ya rápido nomás. Vamos a atender a nuestro amiguito entonces. Ya. Listo. 6:22. Vamos a ir anotando, por supuesto, aquí en las redes sociales lo que están enviando también. ¿Qué tal, hermanito lindo, papá? Teléfono Guajana Cacusenta.
1: Sí, muchas gracias, profesor Darwin. Siempre usted nomás nos da una oportunidad, siquiera unos cuantos minutos.
0: A ver.
1: Como directiva frente, lo único que quiero hacer conocer a nuestros distritos, cuántos electores tiene. Eso quería un poquito de tiempito,
0: Papá,
1: unos dos
0: rapidito,
1: minutos.
0: papalito, rapidito.
1: A ver,
0: vamos, vamos, vamos, vamos.
1: Ya, gracias, profesor Darwin. En primer lugar, saludar a 8 distritos de la provincia de Chumbivilcas. Lo último es conocer cuántos electores, mujeres, hombres, eso que voy a conocer. En primer lugar, Chamaca tiene 2.407 electores, hombres, mujeres, 2.256. Chamaca total tiene 4.673. Capacmarca tiene 3.499 hombres, mujeres, 3.357, total tiene 6.856. Culquimarca tiene 4.665 hombres, mujeres, 4.417, total tiene 9.142. Libitaca tiene hombres 5.455, hombres, mujeres 5.170, electores total 10.657. Riosco tiene 3.016 hombres, mujeres 2.728, total tiene 5.747. Quiñota tiene 1.847 hombres, mujeres 1.793, total 3.640 electores. Santo Tomás tiene 8.440 hombres, mujeres 8.472, total 16.872. Belén tiene 3.808 hombres, mujeres 3.677, total tiene 7.485 electores. Total, profesor Darwin, tenemos 65.040 electores de la provincia de Chumbivilcas. Eso nomás, profesor Darwin, lo estoy haciendo conocer porque cada distrito debemos saber cuántos electores tiene total. Eso, profesor Darwin, ahora ha sumado más. Antes era poquito, ahora ya se ha subido con los, nuestros hermanos. Son jóvenes, mujeres, todo. Han ya más han doblado, profesor Darwin. Por eso, cada distrito debemos conocer cuántos electores tenemos total, cuántos somos. Y acuérdate, eso, me parece, profesor Darwin, los alcaldes y los regidores también ganan. Eso nomás lo estoy haciendo conocer.
0: Muy bien, Papalino, muchísimas gracias. Ya, entonces, más de 60.000 los votantes en la provincia. Muchas gracias, Papalino. Un abrazo.
1: Muchas gracias, profesor Darwin. Y otra vez te va a visitar porque.
0: Jamukun,
1: debate, creo, no tienes campo. Entonces, y otra
0: vez. Sí. Tenemos llamadas telefónicas por la preferencia.
1: Muchas gracias, profesor.
0: Gracias, Papalino. Gracias.
1: Otra vez ya se.
0: Gracias, Papalino. Mil gracias, mil gracias. A ver, vamos. ¿Cómo está Ani Estrellita? Dice, nosotros apoyamos a Rubén Mantilla. Ani Estrellita, por acá. JC, ¿cómo está JC por la ciudad del Cusco? Un abrazo especial. Atención, Robert Alvarez o Albertito Loco Romero. ¿Tenemos llamada telefónica? A ver, vamos con esa llamada telefónica. Aló, sin nombre, nomás no hay problema. Aló, buenos días.
2: Profesor Darwin, buenos días.
0: Hermano lindo, ¿cómo está usted? ¿Por quién va a votar estas próximas elecciones?
2: Profesor Darwin, te hablo a Hipólito Quispeciruana, profesor.
0: Ya, hermano lindo, ¿por quién su preferencia? Adelante.
2: Nada más un minutito, nada más, profesor Darwin. Al margen que vote, profesor, por los escaneos, yo particularmente no tengo una opción, pero sí quisiera compartir realmente, pues, que haya. Sí, sino para mí particularmente.
0: A ver, vamos a ver qué.
2: A llenar sus propias expectativas, yo creo que con la población nada poco van a hacer. Y hablando de los regidores, nada más, profesor Darwin.
0: Ya.
2: Lamentablemente, tenemos en los últimos tiempos regidores solamente de ocasión, que solamente están por el momento.
0: Ya,
2: no
0: muy
2: como
0: bien.
2: Anterior, como, no, como no es como en anteriores gestiones que solamente se identifican, porque imagínese que a un regidor de Pulpero, un regidor de tal sitio, ¿qué le va a importar su problema,
0: sí, pues,
2: de Santo Tomás? Poco, nada, ni siquiera, otros virtualmente lo hacen, otros ni siquiera están en las sesiones. Imagínense, eso va a ser un chaufeina prácticamente cualquier gestión que entre, porque lamentablemente todos los regidores trabajan. ¿En qué momento van a fiscalizar las obras? ¿En qué momento van a estar de repente detrás del alcalde exigiendo, detrás de los trabajadores? ¿En qué momento? Si apenas con las otras 4:50, 5 de la tarde aparecen en las gestiones.
0: Eso es cierto,
2: en
0: eso es cierto. Municipio.
2: ¿En qué momento van a fiscalizar? Me pregunto yo. Ojalá yo, pero nada más, yo ponga a consideración de las personas que voten realmente por el que de repente tienen buenas opciones, pero lamentablemente, hasta lo que yo veo, no hay ni uno. Y ya, bueno, cada uno verá, digamos, por quién votar, pero particularmente para mí, no hay en cada cuadro regidores que realmente se van a identificar.
0: Listo. Ok. Gracias, Hipólito, gracias. Ya, entonces ya tenemos un voto por nadie, pues ahí tenemos otro voto, ¿ya? Vamos a ver, 989-47-3354 es el teléfono de la radio, estamos haciendo la encuesta vía llamada telefónica. Estamos viendo también, atención en las redes sociales, o Albertito Loco Romero dice, atención, Ronnie. Ronald Quispedía, Loco Romero, ¿ah? Fernando Rimachi, Perú primero en Belilie, Corilazo con la ya, Hipólito Quispesivana, Carlos Copa, Víctor Laime Uñachaca, Aura Enríquez, Perú primero, ¿ah? Atención, tenemos llamada telefónica. Aló, muy buenos días, su nombre, o mejor dicho, ¿cómo está usted? De una vez, ¿por quién va a ser su voto, por favor, en las próximas elecciones a nivel de Chumivilcas?
3: Yo lo voy a votar para progresemos para el perrito.
0: Ya, muy bien, don Víctor Laime, anotamos un puntito por acá. Vamos con otras llamadas al 989-473354. Vamos, aló, buenos días. Su voto. Buenos días, buenos días. ¿Por quién va a votar en estas elecciones? ¿Aló?
3: De la comunidad de Huiniquiri.
0: Muy bien, Huiniquiri. ¿Para quién va a votar Huiniquiri?
3: Para Rolando Solís.
0: Muy bien, vamos anotando para Rolando Solís. Tenemos otra llamadita. Muy bien, mamacita linda. Aló, muy buenos días. Aló, buenos días.
4: Aló, buenos días.
0: ¿Qué tal, manito lindo? ¿Por quién va a votar en estas próximas elecciones?
4: Uñachaca,
0: don Víctor Laime. Vamos, otra llamadita, por favor. Aló, buenos días.
4: Sí, buenos días.
0: Hermanito lindo.
4: Loco Henry.
0: Ya, el señor Loco Henry. Vamos con la siguiente llamada. Aló, buenos días.
5: Aló, buenos días.
0: Señora linda, pipami, botanqui, ¿qué elecciones, pi?
5: Para Uñachaca.
0: Listo, el señor Uñachaca. Vamos con tres ya. Otra llamadita. Atención. Aló, buenos días. Buenos días, esto es Corilazo Noticia. Primero es la información. A las 6:31. 6:31. Aló, buenos días. Buenos días.
6: Aló, buenos días. Yo también quiero participar en Radio Corilazo.
0: ¿Por quién va a votar, hermano lindo? Estamos en encuesta nada más, hermanito, por favor.
6: Yo voy a votar por Uñachaca, Víctor Laime Mantilla.
0: Listo, por Uñachaca tenemos en aquí. Gracias, hermano lindo. Aquí, por favor, me da. Aló, buenos días. ¿Por quién va a votar en estas elecciones?
7: Uñachaca. Buen día. Saludos desde Libitaca. Nosotros vamos a votar por el Cocaquinto.
0: Cocaquinto. Gracias, hermanito. Cocaquinto. Otro puntito por acá. Vamos con Corilazo Radio. Aló, buenos días. Aló. Baje el teléfono. Baje el teléfono. El volumen de la radio, por favor. Aló, buenos días.
8: Aló,
0: profesor. Papá lindo. Pipajmi conan botanqui. ¿Qué elecciones, pi?
8: Pasé elección. Aló.
0: Aló, papá lindo. Adelante, lo escuchamos para aquí.

0: cerca. Vamos, aló, buenos días. Ya, a ver, vamos por acá, que necesita que me corte ya. Aló, buenos días, ¿por quién va a ser su voto en estas elecciones, aló?
1: Por el señor Henry Romero.
0: Listo, gracias, papá lindo. Acá otro votito para el señor Henry, ya, vamos, aló, en Corilazo Radio, buenos días. Aló. Aló.
2: Aló, buenos días.
0: ¿Cómo está, hermanito lindo? ¿Por quién va a votar en estas elecciones?
2: Por Coca-Coca.
0: La Coca-Coca, el señor Mario Ancalla. Muy bien, vamos. Aló, buenos días.
2: Aló.
0: Aló, hermanito lindo. ¿Por quién va a votar en estas elecciones?
2: Para Quinto, para Mario Ancalla.
0: Mario Ancalla, muy bien. Vamos con otra llamadita, por favorcito. Víctor Laime, gracias, mamacita linda. Tenemos otro voto para Víctor. Vamos, aló, buenos días.
3: Buen día, profesor, buen día.
0: ¿Cómo está, mamacita linda? Pipas mi cona botanqui.
3: Provincial, Veracochenre, Romero Paj, Distrito Petaj, Colquemar Capetaj, Botasasco, Tiburcio Aguirre Paj.
0: Tiburcio Aguirre, listo. Vamos con otra llamadita. Aló, buenos días. Ahí tenemos ya. Muy bien, acá estamos. Van bien. Ay, ay, ay. Aquel vamos a ver. Aló, buenos días.
4: Hola, buenos días, profesor Darwin. Mi voto es para Mario Ancalla.
0: Listo, vamos a anotar al señor Mario Ancalla un votito más por acá. Muy bien, vamos, tenemos otra llamadita. Aló, buenos días.
5: Hola, buenos días, profesor.
0: Hermanito lindo, ¿por quién va a votar en las elecciones este 4 de octubre?
5: Para Coca Quinto.
0: Listo, gracias, hermanito lindo, Coca Quinto. Anotamos, vamos, tenemos otra llamadita. Aló, buenos días.
6: Aló, buenos días.
0: ¿Cómo está? ¿Por quién va a votar, señorita, estas elecciones?
6: Por Mario Ancalla.
0: Mario Ancalla, gracias. A ver, vamos, tenemos otra llamadita por acá. Aló, buenos días.
7: Aló, buenos días.
0: Hermano lindo, ¿por quién va a votar en estas próximas elecciones, señor?
7: Uñachaca.
0: Uñachaca. Muy bien, tenemos Uñachaca por acá, gracias. Ajá, aló, buenos días.
8: Aló, buenos días.
0: Buenos días.
8: La Coca.
0: ¿Por quién va a votar?
8: La Coca, por favor.
0: La Coca, Coca, Coca Quinto. Muy bien, vamos, otra llamadita. Atención, aló, buenos días.
9: Buenos días.
0: Sí, hermano lindo, en estas elecciones, ¿a quién su voto va dirigido?
9: Para el único, Henry Romero, calma.
0: Listo, para el señor Henry. Listo, vamos con otra llamadita. Aló, buenos días.
10: Aló, buenos días, Radio Corilazo.
0: Señorita, ¿cómo está?
10: Primeramente, hacer el saludo cordial, el saludo de lucha a todos nuestros radio oyentes de la provincia de Chumbivilcas. Mi nombre es Jacqueline Vilca, Huamaní, del distrito de Velilla, de la comunidad originaria Jatuncoyana. Quiero participar en esta encuesta radial. Uh-huh. Este 4 de octubre estamos decididos la juventud, las mujeres, la población en general de los 8 distritos de la provincia de Chumbivilcas para poder respaldar a nuestro candidato de Perú Primero, el líder Walter Enríquez Márquez, uh-huh, porque conocemos a él, es una persona con madurez que conoce la realidad de los 8 distritos y del distrito. Listo. De Santo Tomás.
0: Muchas
10: por
0: gracias,
10: ello,
0: linda.
10: Es justo y necesario ser consecuente ya. Y apoyaremos al profesor Walter. Muchísimas gracias.
0: Gracias a usted. Tenemos infinidad de llamadas. Acá vamos a anotar a Walter Enríquez un ratito. Acá también en el teléfono. Aló, buenos días. ¿Por quién su voto? Buenos días.
11: Por Víctor Laime.
0: Listo, Víctor Laime. Muchas gracias. Un ratito, por favor. Don Víctor Laime. Aló, buenos días.
12: Aló, buenos días. Soy de Tajrapaca.
0: Ya, mamacita, pipas mi voto canta. ¿Qué elecciones, pe?
12: Yo voy a elegir a Uñachaca.
0: Listo, mamacita linda. Muchas gracias, Uñachaca. Estamos anotando. Ajá, otra llamadita. Aló, buenos días. Buenos días.
13: ¿Por qué, Henry Romero?
0: Listo, otra llamadita, por supuesto. Vamos, estamos anotando. Gracias, muchas gracias. Vamos a darnos unos minutitos, por favor, a mis oyentes. Ya, saludos también a los que están en las redes sociales. Efraín.

0: Yaya, ¿cómo está? Ahora Nación, Hualtico Abrigo, Primero Perú, Uñachaca Carlos Copa, Jaime Rojas, Mariano Focori, dice, a ver qué dice acá. Mariano Focori, Perú Primero, Lucy Naldi, ahora Nación es la voz, Mariano Focori, Perú Primero, otro, Mariano, Perú Primero, Gladys Madueño, profesor Darwin, el Lusco, primera fuerza política, Perú Primero con más fuerza, otro, MG, bueno, Leonoro, vamos, Perú. Perú Primero, bueno, y así está. Deme 3 minutitos a mis oyentes, por favorcito. 3 minutitos, hermanos lindos, 3 minutitos. Vamos a cumplir con nuestros anunciantes, luego nos llaman. Por favorcito, vamos a ver 3 minutitos. 3 minutitos, amigos oyentes, y continuamos, por supuesto, con esta encuesta radial. 15 minutos, chata, no nos llame todavía. Deme 3 minutitos para cumplir con nuestros anunciantes, por favorcito, ¿ya? Atención, se ha extraviado, dice Toro Bravo, de color casa del día miércoles de 23 de septiembre, de la corrida de toros que se llevó a cabo en Iriopa, Ñawpajapu, con dirección a Saiwa, Huaylani, Lusco. Los que hayan visto, por favorcito, llamen al 97439-2605, al 989-4651-53. Realmente los teléfonos están tremendos. Que licita, vamos, vamos, que nos den 2 minutitos, por favor, vamos a cumplir con nuestros anunciantes. Luego llaman, señoras y señores, por favorcito, ¿ya? Atención, atención, es puro para el aniversario de la. Este es Winikiri, a ver, no, este es Winikiri, Winikiri, Winikiri, un abrazo especial. A ver, ¿qué más tenemos para todos ustedes, amigos oyentes? Se ha perdido una llave, llave de carro se ha perdido, señor, por favorcito, achachao, llavero rosado de tela en las inmediaciones del Parque Icachumpi, Puente María Belén, Paradero Colquemarca. Si alguien ha visto, por favorcito, el domingo 20 de septiembre, todavía ya en la mañana, puede entrar a Radio Colilazo para ver gratificación. Llame al 963-22-4444. 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Atención, el día miércoles 23 de septiembre, atención, aproximadamente a las 6 de la mañana, 6 de la 30 de la mañana, se ha extraviado una mula hembra color negro castaño con jaquima del lugar de Chuñuwiri, hacia la parte sur. Porfa, Pococha, Japu, Lique, Curahuata, de repente han visto. Llame al 925 17 80 20 989 92 47 52. Atención, amigos oyentes, corte de energía eléctrica por reforzamiento y subsanación de eficiencia seguridad. ¿Ya cuándo? Sábado 26 de septiembre, de 8 de la mañana a 4 de la tarde. ¿Dónde? Belilech, Aichapampa, Fauce, Antorcocha, Villa, Tuntumach, Uñuhuiri, Tajlapampa, Hualpamayo, Cuyahuata, esquina Condes, Anchayaque, Pulpera, Condes, Quilcata, Parco, Vallecito, Distrito Cayarani, Vizcavisca, Vistalere, Parco, Guaycuñuta, Huamangripa, ajá. Alca Victoria, Iñapata y zonas aledañas, Manaluz, Cancachu, de 8 de la mañana a 4 de la tarde. Están avisados, ¿ah? ¿Eh? Vamos nuevamente con las. Atención, ¿qué dicen? ¿Hay llamada telefónica? Sí, aló. Muy buenos días. ¿Con quién tenemos el gusto? O mejor dicho, ¿por quién va a ser su voto en estas elecciones, hermano lindo? A ver. Buenos días, papá lindo. ¿Por quién su voto en estas elecciones?
1: Buenos días.
0: Hermanito.
1: Desde Riusco, la primera fuerza, Perú Primero, y igual manera también provincialmente.
0: Ya, ¿quién está como Perú Primero?
1: Walter
0: Walter
1: Riusco,
0: Oríquez.
1: primera fuerza, desde Riusco, profe Darwin.
0: Ya, con nombre,
1: Perú
0: díganos,
1: Primero,
0: con
1: igual
0: nombre, por
1: también
0: favor.
1: provincialmente.
0: Ya,
1: Profe Walter.
0: con nombre, díganos, está el personaje. Walter, ¿no? Walter Oríquez, ¿sí?
1: Así es.
0: Ya, listo. Vamos con esta llamada. Aló, buenos días. ¿Por quién va a votar en estas elecciones?
2: Hola, profesor Darwin, buenos días. Estoy comunicando acá de la comunidad de Aparo, profe Darwin.
0: Ya, hermano lindo, ¿por quién va a votar en las elecciones?
2: Otras elecciones, el 4 de octubre, marcaremos por Uñachaca, porque tiene
0: Listo,
2: cuatro.
0: ya, papá. Listo, listo. Uñachaca tenemos acá. Acá vamos a ver, vamos a ver. Ahora sí, acá. Aló, buenos días.
3: Buenos días.
0: Buen día, hermanito. ¿Por quién su voto estas elecciones?
3: Mario Ancalla.
0: Y hermanito, gracias. Gracias. Anotamos, vamos a ver. Aló, buenos días.
3: Profesor Darwin, buenos días.
0: Hermanito, en estas elecciones, ¿su voto por quién?
3: Por PRIM, Rubén Mantilla.
0: Rubén Mantilla, gracias, hermanito lindo. Rubén Mantilla, estamos anotando, listo. Aló, buenos días.
4: Buenos días, profesor.
0: Hermanito lindo, ¿por quién en su voto en estas elecciones?
4: Por Walter Enríquez.
0: Walter Enríquez, gracias, hermanito lindo. Walter Enríquez, estamos anotando. Aló, buenos días.
4: Aló.
0: Sí, buenos días. ¿Por quién su voto, hermano lindo, en estas elecciones?
4: Para Uñachaca, Uñachaca.
0: Listo, hermanito lindo, Uñachaca tenemos acá. Vamos con otra llamada telefónica en 989-47-3354. Aló, buenos días.
5: Aló, buenos días. Mi voto va para primero, Perú primero, por profesor Walter Enríquez.
0: Listo, Perú primero, Walter Enríquez. Vamos, aló, buenos días.
6: Aló, buen día, por el profesor Mario Ancalla, la coquita que nunca miente.
0: Listo, la coquita. Vamos a ver otro votito. Aló, buenos días.
7: Buenos días, por Víctor Laime.
0: Listo, por Víctor Laime. La atención, Víctor Laime. Vamos por acá, tenemos otra llamadita. Aló, buenos días.
8: Aló, buenos días.
0: Madelinda, ¿cómo está? ¿Por quién su voto en estas elecciones, por favor?
8: Vamos por Uñachaca.
0: Uñachaca, gracias. Listo. Gracias, gracias. Aló, buenos días. Las 6:44. Aló, buenos días.
9: Buenos días.
0: Hermano lindo.
9: Provincial.
0: ¿Provincial por quién?
9: Coca, Coca.
0: Listo, la Coca. Vamos anotando. Aló, buenos días.
10: Aló, buenos días. Mi voto va por Loco Romero.
0: Listo, Loco Romero. Anotamos. Vamos con otra llamadita. Aló, buenos días.
11: Aló, Uñachaca.
0: Listo, Uñachaca. Ajá, Uñachaca. Vamos acá por esta línea. Aló, buenos días. ¿Su voto por a quién, por favor? Buenos días.
12: Buenos días, maestro. Mi voto es para la Coquita, Mario.
0: Listo.
12: Ancalla.
0: Mario Ancalla, gracias. Anotamos, anotamos. Aló, buenos días. Radio Corilazo lo escucha.
13: Profe Darwin, buenos días. Mi voto es para Elías Nina Quispe, Casquito.
0: El Casquito, muy bien. Listo, el Casquito. Vamos otro. Aló, buenos días.
14: Aló, profesor Darwin, buenos días. Por Coquita, Mario Ancalla.
0: Listo, Coquita, Mario Ancalla. Tenemos otra llamada. Aló, buenos días. Aló, aló.
15: Hola.
0: Buenos días. ¿Su voto por quién, por favor?
15: Mario Ancalla.
0: Listo, Mario Ancalla. Estamos anotando aquí, por favor. Listo. Aló, buenos días.
16: Aló, profesor Darwin, buenos días. Mi voto va a ser el profesor Walter Enríquez.
0: Listo, Walter Enríquez. Estamos anotando aquí, ¿sí? Aló, buenos días.
17: Buenos días. Mi voto es para Víctor Laime.
0: Listo, el señor Víctor Laime. Vamos anotando en acá. Ajá, acá tenemos otra llamada. Aló, buenos días.
18: Buenos días. Mi voto es para Loco.
0: ¿Para quién?
18: Para el Loco.
0: Ya, el señor Henry, estamos anotando. Ajá. Vamos por acá, por esta línea. Aló, buenos días.
19: Para el profe Walter Enríquez.
0: Listo, hermanito lindo, gracias. Ajá, el señor Walter. Otra llamadita por acá. Aló, buenos días.
20: Aló, buenos días, por Mario Ancalla.
0: Listo, por Mario Ancalla. Vamos poniendo por acá, aquí en esta línea telefónica también. ¿Su voto por quién, por favor?
21: Buenos días, por Mario Ancalla, viejito.
0: Listo.
21: Lindo.
0: Ok, el viejito lindo. Estamos anotando, señoras y señores, por acá. Listo, acá por Radio Corilazo. Aló, buenos días.
22: Aló, buenos días.
0: Hermano lindo, ¿su voto por quién, por favor, en estas elecciones?
22: Por el Loco.
0: Listo, Loco. Tenemos otro para el señor Loco. Listo, acá vamos a ir por esta línea. Aló, buenos días.
23: Hola, buenos días. Mi voto es para Mario Ancalla.
0: Ya, el señor Mario Ancalla. Anotamos, por favorcito, aquí. Listo. Aló, buenos días.
24: Voto buenos por días. Uñachaca.
0: Listo, Uñachaca. Estamos anotando. Listo. Aló, buenos días. Radio Corilazo lo escucha.
24: Aló, buenos días. Para la encuesta de los candidatos, por favor, Radio Corilazo.
0: Sí, hermanito lindo. La misma encuesta. Adelante.
24: Sí, nosotros ahora tenemos la intención, pues prácticamente creo que para el partido Perrito Uñachaca.
0: Listo, gracias, hermano lindo Uñachaca. Estamos anotando en acá, por favor, por esta otra línea. Aló, buenos días, ¿por quién su voto, por favor, en estas elecciones?
1: Pues mía, por el perrito.
0: Listo, el señor Uñachaca, estamos anotando por acá. Vamos, aló, buenos días. Ya, vamos a ver, tenemos otra llamadita, vamos a ver. Ya, las llamadas están, que realmente, amigos oyentes, está bastante, bastante fuerte. Saludos a todos nuestros oyentes que a esta hora de la mañana, a ver, vamos a ver. Ya, no sé qué ha pasado con esto. Que licita, por favor, si me, el teléfono, aquí. Vamos por acá, al 974. Aló, buenos días. A ver, reitera, por favor.
2: Para el viejito lindo, para José Mario Alcaya.
0: Listo, para el viejito lindo. Acá tenemos otro voto para el viejito lindo. Un minutito, por favor. Atención, tenemos otra comunicacioncita para todos ustedes. Comunicación. Atención, comunicada a la población. Se comunica a toda la población que a partir del 25 de septiembre se restringirá totalmente acceso vehicular al puente Molle Huacuyo debido a los trabajos que se realizan en la losa allá de aproximación puente. Por tal motivo, recomendamos a todos los conductores transportistas a tomar las provisiones del caso, utilizar rutas alternas a fin de evitar inconvenientes retrasos en sus desplazamientos. La restricción se mantendrá durante el desarrollo de los trabajos. Agradecemos la comprensión. Muy bien. Atención. Aló, buenos días. Aló. Aló. ¿Ya? A ver, vamos a ver. Bien. ¿Tenemos por ahí? ¿Tenemos por ahí llamada? Sí, no quiere entrar. Sí. Las 6:49. A ver, aló, buenos días, aló.
3: Mi voto es para Walter Enríquez.
0: Listo, anotamos al señor Walter Enríquez por acá. Muy bien, 989-473354 es el teléfono de la radio.
3: En el WhatsApp ahí.
0: En el WhatsApp, ya está. Ya está. Atención. Acá nos dicen, mi voto es para viejito lindo. Acá tenemos otros también. Ya, otra llamada. Aló, buenos días. Buenos días.
4: Buenos días.
0: Sí, hermanito lindo, ¿su voto?
4: Mario Ancalla,
0: listo. Vamos anotando. Acá tengo una llamada acá. Aló, buenos días. Su voto, por
5: favor.
0: Por...
5: para Uñachaca, mi voto.
0: Listo, Uñachaca, el voto. Vamos por ese lado. Aló, buenos días. Radio Curilazo, ¿lo escucha?
25: Bueno, mi voto es para Walter Enríquez, no hay más.
0: Listo, el señor Walter Enríquez Márquez. Otra llamada. Aló, buenos días. Aló.
26: Aló, buenos días, mi voto Loco Romero.
0: Listo, anotamos al señor Henry. Otra llamadita por acá, Kelly, por favor. Aló, buenos días.
27: Aló, buenos días, mi voto es para el Chaca.
0: Listo, Uñachaca, el Chaca no está. Uñachaca está, muy bien, vamos. Aló, buenos días.
28: Sí, buenos días, mi voto es para mi
0: hija. ¿Para quién? A ver, no lo hemos escuchado bien, hermanito lindo. No sé, no lo he escuchado bien, no lo he escuchado bien, sinceramente. Aló, buenos días.
29: Aló, buenos días.
0: Sí, pues su voto para quién, por favor. Aló, buenos días.
29: Mi voto es para Mario Ancalla.
0: Ya, ahí me dice Mario Ancalla, vamos a anotar acá en mi celular. Aló, buenos días.
27: Aló, buenos días, ¿sí se me escucha?
0: Sí. Por su voto, ¿por quién, por favor?
27: Por Uñachaca, pues.
0: Listo, Uñachaca. Gracias, hermanito lindo. Estamos anotando. Vamos con esta, el reto por el lazo. Aló, buenos días.
30: Por Mario Ancalla.
0: Listo.
30: La soca que no miente.
0: Ya, listo. Vamos por Mario Ancalla. Vamos, otra llamadita. Aló, buenos días.
31: Aló, buenos días. Mi voto es para Mario Ancalla.
0: Listo. Anotamos a Mario Ancalla. Por acá, que licita, por favor. Aló, buenos días.
32: Aló, buenos días.
0: Aló. Ya, ahora vamos a ver. Aló, buenos días.
32: Buenos días. Mi voto para Víctor Laime.
0: Listo, Víctor Laime. A ver, el radio Cuenlazo. Otro. Aló, buenos días.
32: Aló.
0: Sí, lo escuchamos.
32: Aló. Buenos días, mi voto para Loco Romero.
0: Listo. Otra llamadita. Listo, el señor Romero. Vamos con otra llamada. Aló, buenos días, Radio Curilazo, ¿lo escucha?
33: Por viejito lindo.
0: El viejito lindo, muy bien, listo. A ver, aló, buenos días. Aló, buenos días. 2 minutos más de llamadas, 2 minutos más de llamadas y continuamos en la siguiente hora. No se preocupe,
6: buenos
0: por
6: días,
0: favor.
6: Buenos días, por el profesor Walter, por favor.
0: Listo, el voto por el profesor Walter Enríquez. Ajá, vamos. Aló, buenos días.
7: Buenos días, mi voto es por Mario Ancalla.
0: Listo, el voto el señor Mario Ancalla. Listo. Adelante, hermano lindo, adelante. Buenos días. Está sonando. A ver, ya. Ya, a ver, vamos a ver. Ya, ahí. Aló, buenos días. Aló, aló.
8: Aló, buen día.
0: Sí, ¿su voto por quién, por favor?
8: Mi voto es para el líder de Perú Primero, Walter Enríquez.
0: Walter Enríquez, acá ya tenemos. Por acá, que licita, por favor, que licita un ratito. Aló, buenos días. ¿Su voto por quién, por favor?
9: Buenos días. Mi voto para Rubén Mantilla.
0: Listo, Rubén Mantilla de Ilusco. A ver, Rubencito Mantilla. Aló, buenos días, en Rato Corilazo. Ya, ahí está. Aló, buenos días.
10: Aló,
0: aló, buenos días, sí. Y hermano lindo, días, ¿su voto por quién en estas elecciones? ¿Por quién?
10: Por Henry Romero.
0: Anotamos. Bien, acá, Kelly, acá, por favorcito. Aló, buenos días. ¿Su voto por quién?
11: Buenos días. Buenos días, señor. Mi voto es para el doctor Elías con Obra Nación.
0: Listo, mamacita linda, el doctor Elías. Aló, buenos días. Aló, ajá. Sí, están llamando.
10: Aló, buenos días.
0: Sí, hermano lindo, ¿su voto en estas elecciones?
10: Para Víctor Laime.
0: Listo, el señor Víctor Laime. Listo. Aló, buenos días. Un minuto más, por favor. Aló, buenos días. Aló, buenos días.
12: Aló, buenos días.
0: ¿Su voto por quién, por favor?
12: Por Walter Enríquez.
0: Listo, Walter Enríquez. Por acá, que licita, dame un minutito, por favor. Aló, buenos días.
9: Mi voto para el perrito.
0: Listo, para el señor Víctor acá, en Colibazo Radio. Aló, buenos días. Un minuto más de llamada. Aló.
13: Por el profesor Rolando Solís.
0: Listo, por señor Rolando Solís. Listo. A ver, otra, 2 llamaditas más, creo. Las 6:54. Aló, buenos días.
14: Aló, buenos días.
0: ¿Su voto por quién, por favor?
14: Para el casquito.
0: ¿Para?
14: El casquito.
0: Ah, el casquito. Listo, el casquito. Vamos por acá, Kelly, por favor. Aló, buenos días.
9: Buenos días, Mario Ancalla.
0: Listo, Mario Ancalla. Así, ya vamos por ahí, por ese lado. Aló, buenos días, Radio Corilazo lo escucha.
15: Aló.
0: Hermano lindo, ¿su voto por quién, por favor?
15: Buenos días, para Romero, Henry Romero.
0: Listo, Henry Romero. Bien. Ya, por acá, Kelly, por favor, dame unos segunditos. Aló, buenos días.
16: Aló, buenos días, profesor. Mi voto es para Perú Primero.
0: Ya, un ratito. Sí, sí, adelante.
9: Para Mario Ancalla.
0: Listo. Ancalla, por acá. Vamos por ahí. Aló, buenos días. Aló, buenos días. Aló.
17: Aló, buenos días.
0: ¿Por quién su voto?
17: Mi voto es por Viento.
0: Viento Corilazo, en el señor. ¿Dónde está? ¿Dónde? A Florentino, man. Ya, listo. Por acá, Kelly, por favor. Sí, aló, buenos días. Buenos días.
17: Buenos días, Mario Ancalla.
0: Listo, Mario Ancalla. Vamos anotando. Por ahí. Aló, buenos días. 2 últimas llamadas, por favor. Ya nos ganamos. Aló. Quinto, Mario Ancalla, listo. Unita más por acá, sí, por acá, por favor, que licita. Aló, buenos días, su voto por quién.
18: Buenos días, desde Quiñota para Perú Primero, Walter Enríquez.
0: Listo, Walter Enríquez, listo, Walter Enríquez. Vamos a quedar ahí, una más, aló, buenos días, aló. Aló.
19: Walter Enríquez.
0: Listo, Walter Enríquez. Ya, señoras y señores, oyentes de Corilazo Noticias. Ya, con esto terminamos, ¿eh? Con esto terminamos. Hola, buenos días.
19: Mi voto para Alco.
0: ¿Para el perrito?
19: Perrito.
0: Ya, en quechua lo ha dicho. Muy bien, ya. Muchas gracias. Miles de gracias a todos ustedes, amigos oyentes. Gracias. Ya no vamos a recibir llamaditas porque también hemos terminado la primera hora informativa. En la segunda hora informativa, vuelva a llamar. A las 8:00, 7:55, mi compañera va a dar el resultado total. Ya, hasta el momento tenemos muchas llamadas, muchísimas llamadas, ¿ya? A ver, 1, 2, 3, 4, 5, 6, 7, 8, 9, 10, 11, 12, 13, 14. 14 por 5, tenemos más de 70 llamadas, Kelly. Más de 70 llamadas. Amigos oyentes, en la segunda hora mi compañera va a continuar recibiendo las llamaditas para que usted también pueda emitir su voto. En todo caso, hacer una encuesta radial. La que nos hemos, ya el lunes ya no podemos hacer encuestas. Es por eso que hoy día hicimos esta encuesta. Un abrazo grande. Que Diosito me los bendiga. No se mueva. Seguimos con esto en la segunda hora informativa.
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8: Son las 7 de la mañana.

0: Son las 7 de la mañana con 2 minutos, 7 de la mañana con 2 minutos. Muy buenos días, amigos radioyentes de Conilanzo Noticias, primeros en la información. Ya estamos aquí nuevamente acompañándoles en esta nueva edición del día de hoy, viernes. Un momentito las llamaditas, por favor. Hoy día estamos en la edición del día de hoy, viernes 25 de septiembre. Amigos radioyentes, ya estamos acá. Bueno, vamos a continuar con esta encuesta hasta las 7 de la mañana con 55 minutos. Vamos a seguir recibiendo las llamadas para que también ustedes puedan ser partícipes y puedan esto, ¿no? Muy buenos días, adelante. ¿Por quién es su voto?
1: Yo, buenos días, mi voto es del 4 de octubre por el profesor Walter Enrique Mar. Muchas gracias.
0: Muchas gracias. Seguimos con las líneas. La única línea abierta es el número de la radio. Entonces, al número de la radio se pueden contactar. Muy buenos días.
1: Luco Enriquito.
0: Muy bien, por el señor Henry. 7 de la mañana con 3 minutos, seguimos recibiendo las llamadas a esta hora de la mañana. Muy buenos días.
1: Buenos días, para Coquita.
0: Muy bien, para el señor Mario. 7 de la mañana con 4 minutos, seguimos, los celulares siguen sonando. Muy buenos días, adelante, ¿por quién es su voto?
2: Buenos días, señorita. Para Luco Romero voy a votar.
0: Muy bien. 7 de la mañana con 4 minutos. Siguen las llamadas, ¿no? Muchas gracias por esa participación activa de nuestros amigos radioyentes. Muy buenos días, adelante.
3: Para buenos días, para el corazoncito.
0: Es para el señor Henry, ¿verdad? Nos indican los nombres de los candidatos, por favor. 7 de la mañana con 4 minutos. Muy buenos días, ¿por quién es su voto? Muy buenos días. Bueno, son las 7 de la mañana con 4 minutos. Buenos días. Adelante. ¿Por quién es su voto?
3: Para el casquito.
0: Para el señor Elías. 7 de la mañana con 5 minutos. Seguimos con esta encuesta. Muy buenos días.
4: Aló,
0: muy buenos días. ¿Por quién es su voto?
4: Viejito, lindo, la coca no miente.
0: Muy bien. 7 de la mañana con 5 minutos, seguimos con estas llamadas. Adelante, aló, ¿por quién es su voto?
5: Buenos días, mi voto es para Rolando Solís.
0: Para el señor Rolando Solís. 7 de la mañana con 5 minutos, muy buenos días, ¿por quién es su voto?
6: Aló, desde Belilla, a profesor Walter Enríquez.
0: Para el señor Walter Enríquez. Muy buenos días, ¿para quién es su voto?
7: Aló, buenos días, para Coquita.
0: Para el señor Mario Ancaya. 7 de la mañana con 5 minutos, seguimos recepcionando las llamadas a esta hora de la mañana. ¿Para quién es su voto? Muy buenos días.
5: Mi voto por viejito lindo, la Coquita, que no miente.
0: 7 de la mañana con 6 minutos, seguimos con estas participaciones a esta hora de la mañana. Adelante, ¿para quién es su voto?
8: Aló, buenos días, desde Bolivia para Perú Primero.
0: Para Perú Primero es de Walter Enríquez. ¿Para quién es su voto? Adelante.
9: Aló, buenos días.
0: Muy buenos días, le escuchamos. ¿Para quién es su voto?
9: Para el casquito.
0: Para el señor Elías. 7 de la mañana con 6 minutos, seguimos recepcionando las llamadas. La única línea abierta a esta hora es el número de la radio. Entonces, hay mensajes por el WhatsApp, también se va a contabilizar eso, ¿no? Muy buenos días, adelante, le escuchamos. ¿Para quién es su voto este 4 de octubre?
10: Aló, buenos días, Radio Corilazo. Mi voto es para Mario Ancaya Poquita.
0: Así es, 7 de la mañana con 7 minutos, seguimos recepcionando las llamadas. ¿Para quién es su voto?
11: Buenos días, para Walter Enríquez.
0: Muy bien, para Walter Enríquez. Seguimos anotando, son las 7 de la mañana con 7 minutos y aún seguimos con estas llamadas telefónicas. Muy buenos días, ¿para quién es su voto?
12: Buenos días, mi voto es para Henry Romero.
0: Para el señor Henry Romero. Seguimos con las llamadas. ¿Para quién es su voto? Aló, buenos días, ¿para quién es su voto? Por favor, hay que bajar su receptor, el volumen, ¿ya?
9: Walter Enríquez.
0: Para el señor Walter Enríquez. Aló, muy, muy buenos días.
13: Aló, buenos días por Mario Ancalla, viejito lindo.
0: Seguimos, seguimos. 7:08 a.m. Muy buenos días. ¿Para quién es su voto?
14: Para Víctor Laime, Uñacharca.
0: Para el señor Víctor Laime. Seguimos. 7:08 a.m. Adelante. ¿Para quién es su voto?
15: Aló, aló, buenos días. Para tío Rifle Loco Romero.
0: Ahí está, para el señor Henry. Seguimos, 7:08 a.m. 7:08 a.m. La línea de la radio es un poco saturada. Muy buenos días.
16: Mario Ancalla.
0: Mario Ancalla. 7:08 a.m. Adelante, ¿para quién es su voto?
13: Casquito.
0: Para el señor Elías. Seguimos con las llamadas. Muy buenos días, ¿para quién es su voto?
17: Aló, buenos días. Yo por Coca Quinto, que nunca miente.
0: Seguimos con las llamadas. Muy buenos días. ¿Para quién es su voto?
18: Desde Libitaca, Walter Enríquez.
0: Para el señor Walter Enríquez. Seguimos. ¿Para quién es su voto? Muy buenos días. A ver, son las 7:09 a.m. Seguimos, seguimos con recibiendo las llamadas telefónicas a esta hora de la mañana. También vamos a dar la oportunidad, también nos están llamando por el medio de WhatsApp. Muy buenos días, adelante, ¿para quién es su voto? A ver, son las 7:09 a.m. 7:09 a.m. Las llamadas siguen ingresando a esta hora de la mañana. Hay líneas que están saturadas también. A ver, a ver, a ver, vamos a... Muy buenos días, ¿para quién es su voto?
19: Mi voto va por profesor Walter Enríquez.
0: Muy bien, muchas gracias. 7:09 a.m. 7:09 a.m. Seguimos, seguimos con estas llamadas. A ver... Muy buenos días, ¿para quién es su voto?
20: Aló, buenos días, para el Víctor Laime Mantilla, Uñachaca.
0: Para el señor Víctor. 7:10 a.m, seguimos, ¿para quién es su voto? Muy buenos días.
21: Buenos días, para el doctor Elías El Casquito.
0: Muy bien, 7:10 a.m, seguimos con las llamadas, ¿para quién es su voto?
22: Buenos días, para Venceremos.
0: A ver, nos indican de quién es. A ver, nos indican el nombre de los candidatos, por favor. 7:10 a.m. 7:10 a.m. Seguimos recibiendo las llamadas a esa hora de la mañana. Las líneas de Radio Corilazo están un poco saturadas. Agradecemos por sus participaciones a esta hora de la mañana. También vamos a contabilizar mediante el WhatsApp que también tenemos, ¿no? Por acá nos dice, mi voto es por el profesor Walter. Nos dicen, seguimos contabilizando también el tema de los conteos por WhatsApp. Muy buenos días, adelante, le escuchamos por quién es su voto a esta hora de la mañana.
23: Hola.
0: Aló, buenos días, le escuchamos. ¿Por quién es su voto? Bueno, son las 7:11 a.m. En caso de que llamen, por favor, de frente indicar lo que es el tema de las elecciones, ¿no? Ustedes mencionan solamente el nombre de su candidato. Vamos a aperturar la otra línea, que es el número 916-49-90-19, 916-49-90-19, por problemas técnicos del celular de la radio. Vamos a contabilizar también lo que es el tema de los conteos por el WhatsApp de la radio. Por supuesto que sí, también están habilitadas, ¿no? Vamos a contabilizar esto. ¿Por quién es su voto?
24: Ahora Nación.
0: Para Elías Niña Quispe. 7:12 a.m. Vamos a evaluar este tema. Vamos por este lado. 7:12 a.m. 7:12 a.m. Bueno, también por acá, por las cabinas de la radio, también se encuentran, ¿no? Entonces, vamos a ver, por favor, las líneas de la radio están un poquito saturadas, amigos radio oyentes, están saturadas las líneas, pueden comunicarse al número de celular 916-4990-19. Muy buenos días, adelante, ¿por quién es su voto?
1: El profesor Walter.
0: Muy bien, también por acá por las cabinas se encuentran nuestros radio oyentes a esta hora de la mañana y nos indican por Mario Ancaya, ¿no? Muy buenos días, adelante, le escuchamos.
1: Mi voto es por Uñachaca, por el perrito.
0: Hasta luego, doctor. 7:13, seguimos recepcionando las llamadas a esta hora de la mañana. Las líneas de Radio Corilazo están totalmente saturadas, no estamos pudiendo contestar las llamadas. Son las 7:13. Siguen ingresando las llamadas. A ver, muy buenos días, le escuchamos, adelante.
1: Para Mario Ancaya.
0: Para Mario Ancaya. Seguimos con las llamadas. A ver, vamos por este lado. El teléfono de la radio está un poco saturado y no estamos logrando contestar. Por favor, sí, hacen los llamaditos. Muy buenos días, adelante. ¿Por quién es su voto?
2: Hola, señorita.
0: Muy buenos días, le escuchamos. ¿Por quién es su voto?
2: Voto por Walter Enríquez, porque él va a ser... en Valle Cerro, Santo Tomás.
0: Muy bien, 7:00 con, también vamos a atender la llamada de la otra línea. Muy buenos días, le escuchamos, ¿por quién es su voto? Nos dice por Mario Ancaya, por ese lado también recepcionamos la llamada. Muy buenos días, ¿por quién es su voto?
3: Hello, buenos días.
0: Buenos días, ¿por quién es su voto?
3: Desde Orcoma, mi voto es para Mario Ancaya.
0: Para Mario Ancaya. Muy bien, seguimos con este tema de las recepciones de la llamada. Muy buenos días, ¿para quién es su voto?
3: Viejito lindo.
0: Para el señor Mario Ancaya, seguimos. A ver, muy buenos días, ¿para quién es su voto?
4: Es para Rubén Mantilla, prim.
0: Para el señor Rubén Mantilla. Seguimos con las llamadas. A ver, muy buenos días. ¿Para quién es su voto?
3: No, invertido mucha plata haciendo campaña.
0: A ver, son las 7:15. Repítanos, ¿para quién es su voto, por favor?
3: Para Popular Uñachaca.
0: Muy bien, muchas gracias por esa participación. Seguimos recepcionando las llamadas. Muy buenos días, ¿para quién es su voto? ¿Le escuchamos?
24: Buenos días, desde Colquimarca, para profesor Walter Enríquez.
0: Para el señor Walter Enríquez, seguimos recepcionando las llamadas. Muy buenos días, ¿para quién es su voto?
25: Para
0: Mario Ancaya, seguimos recepcionando los votos. Muy buenos días, ¿para quién es su voto?
26: Buenos días, Radio Corilazo.
0: Sí, díganos, ¿para quién es su voto? ¿Para quién va a votar este 4 de octubre?
26: Me voto para Henry Romero Loco.
0: Henry Romero, ¿no? Por este lado, ¿para quién es su voto? Muy buenos días.
27: Buenos días, mi voto va por Obra Nación, para el doctor Elías Minas.
0: Muy bien, muchas gracias. Seguimos recepcionando las llamadas. Muy buenos días, ¿para quién es su voto?
28: Para Walter Enríquez.
0: Para el señor Walter Enríquez. Seguimos recepcionando el tema de las llamadas. Muy buenos días, ¿para quién es su voto? Nos repite, por favor.
29: Para Mario Ancaya.
0: Muy bien, muchas gracias. Seguimos recepcionando las llamadas a esta hora de la mañana. Muy buenos días, ¿para quién es su voto?
30: Para Uñachaca.
0: Para el señor Víctor Laime. Seguimos recepcionando las llamadas a esta hora de la mañana. ¿Para quién es su voto?
31: Hola, buenos días, para el señor Mario Ancaya.
0: Para el señor Mario Ancaya, también recepcionamos la llamada por ese lado. Muy buenos días, ¿para quién es su voto?
32: Víctor Laime.
0: Para el señor Víctor Laime. Muy bien, seguimos recepcionando las llamadas. ¿Para quién es su voto? Muy buenos días.
33: Buenos días, Luco Doctor.
0: ¿Para quién?
33: Luco Doctor.
0: Para el señor Henry.
33: Ajá.
0: Muy bien, muchas gracias. Seguimos recepcionando las llamadas. Muy buenos días, ¿para quién es su voto?
33: Laime.
0: para el señor Víctor, nos dicen por este lado. Muy bien, seguimos recepcionando. Muy buenos días, ¿para quién es su voto a esta hora de la mañana?
5: Buenos días, para Uñachaca.
0: Para el señor Víctor, muchas gracias. Seguimos, muy buenos días, ¿para quién es su voto?
6: Señora locutora, buenos días, desde Orcoma para una chaca, para una voto estoy prefiriendo para una chaca.
0: Muy bien, muchas gracias. Muy buenos días, le escuchamos por esta línea también. ¿Por quién es su voto?
7: Por el perrito.
0: Por el señor Víctor. Muchas gracias, seguimos recepcionando las llamadas. Muy buenos días, ¿por quién es su voto?
8: Buenos días, por el profesor Mario Ancalla, Sevilla.
0: Mario Ancalla. Seguimos, a ver, por aquí, ¿quién es su voto? Muy buenos días.
9: Buenos días, por el profesor Walter Enríquez Márquez.
0: Para el señor Walter Enríquez, por supuesto que sí, seguimos recibiendo también por ese lado. Muy buenos días, ¿para quién es su voto? Nos repite, por favor.
7: Mario Ancalla.
0: Para el señor Mario Ancalla. Muy bien. Seguimos también recepcionando las llamadas a esta hora de la mañana. Estamos un poco saturados las llamadas también. Hay muchos también que se han aproximado acá a la emisora para dar a conocer sus votos, ¿no? Muy buenos días. ¿Para quién es su voto este 4 de octubre?
10: Para el profesor Mario Ancalla.
0: Muy bien. Seguimos recepcionando. Muy buenos días. ¿Para quién es su voto?
7: Buenos días. Mi voto es para Uñachaca, para Víctor Leime.
0: Para el señor Víctor Laime. Muy bien, seguimos recepcionando las llamadas. Muy buenos días, ¿para quién es su voto? Muy buenos días, le escuchamos, adelante.
9: Mi voto es para Víctor Laime Mantilla.
0: Para el señor Víctor. Muy bien, seguimos recepcionando las llamadas por ese lado. ¿Para quién es su voto a esta hora de la mañana? Aló, muy buenos días. Bueno, son las 7 de la mañana con 20 minutos, 7 de la mañana con 20 minutos. Muy buenos días, le escuchamos. ¿Para quién es su voto?
9: Buenos días, mi voto es para Viejito Lindo, Coca Quinto.
0: Para el señor Mario, correcto. Muy bien, seguimos recepcionando las llamadas. Muy buenos días, ¿para quién es su voto?
7: Para Uñachaca, La Esperanza, Pachumbivilcas.
0: Muchas gracias por su participación. Seguimos por este lado. Muy buenos días. ¿Para quién es su voto?
11: Para el profesor Walter Enríquez Márquez.
0: Muy bien. Muchas gracias. Seguimos también por este lado. Muy buenos días. ¿Para quién es su voto?
9: Mario Ancalla, Coca Quinto.
0: Muy bien. Muchas gracias. Seguimos. A ver, muy buenos días. ¿Para quién es su voto este 4 de octubre?
7: Para Uñachaca, pero netamente es el único que puede hacer las obras. No hay otra persona, Uñachaca.
0: Muchas gracias por esa participación. Seguimos. Hay algunos números, por ejemplo, que se están repitiendo. Por favor, hay que permitir que los demás también puedan participar, ¿ok? 7 de la mañana con 21 minutos. Adelante, ¿por quién es su voto?
12: ¡Aló!
0: ¡Aló, muy buenos días! Le escuchamos. ¿Por quién es su voto? Mario Ancalla, nos dicen por acá también. Seguimos recepcionando el tema de las llamadas. Muy buenos días. ¿Para quién es su voto?
12: Para Mario Ancalla.
0: Mario Ancalla, nos dicen también por ese lado. Seguimos recepcionando las llamadas. Muy buenos días. ¿Para quién es su voto?
13: Buenos días. Para doctor Elías Nina Quispe.
0: Para el doctor Elías Nina Quispe, seguimos recepcionando las llamadas. Muy buenos días, ¿para quién es su voto?
14: Buenos días, para Mario Ancalla.
0: 7 de la mañana con 22 minutos, muy buenos días, ¿para quién es su voto?
15: Aló, buenos días, es para Mario Ancalla.
0: 7 de la mañana con 22 minutos, ¿para quién es su voto?
16: Elías Nina Quispe, el casquito.
0: Elías Nina Quispe, seguimos con las llamadas, con la recepción de las llamadas. Muy buenos días, ¿para quién es su voto?
17: Hola, buenos días, para Mario Ancalla.
0: Para el señor Mario Ancalla. Muy buenos días, ¿para quién es su voto? Aló, muy buenos días, ¿para quién es su voto?
25: Hola, buenos días, para el señor Senra Romero.
0: Para el señor Henry Romero. Seguimos por este lado. Muy buenos días. ¿Para quién es su voto?
1: Mario Ancalla, mi voto.
0: Para el señor Mario Ancalla. Seguimos bien con ese tema de los votos. Muy buenos días. ¿Para quién es su voto este 4 de octubre?
2: Aló, buenos días, soy de Sidney, cualquier marca, mi nombre es Edwin Cuba, mi voto es para viejito lindo Mario Ancalla, se pincha.
0: 7 de la mañana con 23 minutos, 7 de la mañana con 23 minutos, muy buenos días, ¿para quién es su voto este 4 de octubre?
3: Mario Ancalla.
0: Para Mario Ancalla, muy buenos días, ¿para quién es su voto este 4 de octubre?
4: Para Elías Ninaquiste.
0: Para el señor Elías Nina Quispe. Muy buenos días, ¿para quién es su voto? Le escuchamos.
18: Buenos días, para Mario Ancalla, no hay más.
0: Para el señor Mario Ancalla. Seguimos escuchando, ¿para quién es su voto? Adelante.
19: Aló, señorita, buenos días. Para Uña Chaca.
0: Para el señor Víctor. Seguimos con las llamadas. Muy buenos días, ¿para quién?
20: Buenos días.
0: Buenos días, ¿para quién es su voto? Para Mario Ancalla, la Coquita. Aló, muy buenos días.
21: Aló, buenos días, mi voto es para Uña Chaca, desde Comunidad de Acajo, todos estamos por sus obras.
0: Muy bien, para el señor Víctor, seguimos recepción de llamadas, muy buenos días, ¿para quién es su voto?
22: Aló, buenos días.
0: Buenos días, ¿para quién es su voto?
22: Mi voto es para Mario Ancalla.
0: Para el señor Mario Ancalla. Seguimos recepcionando las llamadas. Por favor, hay algunos números de celular que se están repitiendo. Por favor, hay que dejar participar a los demás pobladores. Muy buenos días.
23: Hola, buenos días. Por el Uña Chaca.
0: Para el señor Víctor. Muy bien, seguimos recepcionando las llamadas. Muy buenos días. ¿Para quién es su voto?
24: Hola, buenos días.
0: Buenos días, le escuchamos. Para el profesor Walter Enríquez, ¿me indica? A ver, por favor, 7 de la mañana con 25 minutos, de lo buenos días, ¿nos escucha?
24: Buenos días, mi voto es para Perú Primero, para el profesor Walter Enríquez.
0: Muy bien, para el profesor Walter Enríquez. Seguimos recepcionando el tema de las llamadas. Muy buenos días, adelante, le escuchamos.
26: Buenos días.
0: Buenos días, ¿para quién es su voto?
26: Mi voto es para Uña Chaca.
0: Para el señor Víctor. Seguimos recepcionando las llamadas. Muy buenos días, ¿para quién es su voto?
27: Es para Mario Ancalla.
0: Para el señor Mario Ancalla. Seguimos recepcionando. Muy buenos días, ¿para quién es su voto?
28: Hola, buenos días. Mi voto es para Uña Chaca.
0: Para el profesor Víctor. Muy bien, seguimos recepcionando. Muy buenos días. ¿Para quién es su voto este 4 de octubre?
34: Aló, buenos días.
0: Buenos días, le escuchamos. ¿Para quién es su voto?
34: Elías Nina Quispe.
0: Para el doctor Elías Nina Quispe. Seguimos recepcionando las llamadas, amigos. Y eso ya a las 7 de la mañana con 26 minutos. 7 de la mañana con 26 minutos. Las líneas de los teléfonos están recontra saturados. Bueno, muy buenos días. Le escuchamos. Adelante. ¿Para quién es su voto?
35: Para Mario Ancalla, la Cuquita.
0: Muy bien. 7 de la mañana con 26 minutos. Muy buenos días. ¿Para quién es su voto?
36: Botazo,
0: para el señor Elías. Muy bien, seguimos recepcionando. Muy buenos días, ¿para quién es su voto? Aló, muy buenos días, ¿para quién es su voto?
37: Para Walter Enríquez, no más al continuismo.
0: Para el señor Walter Enríquez, muy bien. Muy buenos días, ¿para quién es su voto?
38: Buenos días para Cocaquinto Mario Ancalla.
0: Muy bien. 7 de la mañana con 25 minutos. 7 de la mañana con 25 minutos. Rápidamente vamos a lecturar los mensajes de texto también por el WhatsApp, Por supuesto que sí, también están dando a conocer sus votos. Por acá nos dicen por Walter Enríquez. Vamos a anotar rápidamente. Por ese lado, por Víctor Laime nos dicen, vamos a leer rápidamente los mensajes de texto. Por aquí es para Víctor Laime, nos dice rápidamente, vamos a anotar por Víctor Laime. Por ese lado nos dicen desde Quiñota, profesor Walter Enríquez, nos dicen, a ver dónde estamos, por dónde ya estamos. Por aquí nos dicen, a ver, por Henry Romero nos dice, mi voto es por Henry Romero. Por acá nos dicen, mi voto es para Viejito Lindo, nos dicen para Mario Ancaya. Por este lado, desde Quiñota Coyana, Mario Ancaya nos dicen. Vamos a recepcionar las llamadas. Muy buenos días, adelante, ¿para quién es su voto? A ver, se están cruzando las llamadas, vamos con la otra línea. Muy buenos días, ¿para quién va a votar este 4 de octubre?
38: Le voy a votar para el profesor Mario Ancaya. Y para el...
0: Muy bien, Mario Ancaya, seguimos recepcionando. Muy buenos días, ¿para quién es su voto?
38: Hola, buenos días, soy de Chile, de Colquimarca, mi nombre es Edwin Cuba, mi voto es para Mario Ancaya.
0: Muy bien, Mario Ancaya, 7 de la mañana con 29 minutos, seguimos. Muy buenos días, ¿para quién es su voto?
38: Para el Luta Chaca, la Chaca.
0: Para el señor Víctor, por supuesto que sí. Ya las llamadas que se les está recepcionando, corten nomás, amigos, porque no tenemos manos. 7 de la mañana con 29 minutos, seguimos. Muy buenos días, ¿para quién es su voto este 4 de octubre?
38: Mario Ancaya, Sevilla.
0: Para el señor Mario Ancaya, por favor, se les va a pedir los números que se están llamando ya más de 2-3 veces, por favor. Hay que dejar que la población participe, ¿ya? 7 de la mañana con 29 minutos, seguimos recepcionando las llamadas. Muy buenos días, ¿para quién es su voto?
38: Para Mario Ancaya.
0: Para el señor Mario Ancaya, seguimos por este lado, la otra línea. Muy buenos días, ¿para quién es su voto?
5: Buenos días, mi voto es para Doña Chaca.
0: Para el señor Víctor Laime. Vamos a recepcionar un momentito, por favor. Vamos a también leer los votos que están por la línea, por el WhatsApp en este caso. Nos dicen, buenos días, mi voto Perú Primero desde Belilla para el señor Walter Enríquez, ¿no? Hay números que se están repitiendo, por favor. Yo voto por el profesor Walter, nos dicen, entonces vamos a seguir anotando. También estamos leyendo los mensajes, sí, estamos leyendo los mensajes del WhatsApp también. Por acá nos dicen, mi voto es por Mario Ancaya, nos dicen, vamos por ese lado, nos dicen para el señor Henry Romero. Vamos a seguir leyendo los mensajes también de texto que nos dejan por ese lado. Mi voto es por Coca Quinto, nos dicen. Mi voto es para Henry Romero, también nos dicen. A ver, vamos por este lado, seguimos anotando. Mi voto es por el profesor Walter Enríquez. Muchos de ellos también nos están escribiendo por el factor de que desde Pulpera, nos dicen para el señor Víctor. A ver, ¿quiénes más están por este lado? Por Winning Kitty, nos dicen, nuestro voto por Henry Romero, nos dicen. Vamos anotando, ¿no? Por acá nos dicen, por Mario Ancaya, nos dicen. Bueno, hay algunos que nos dicen por Loco Romero, nos dicen. También por acá nos dice, mi voto es para Henry Romero. También hay bastantes que están dejando en este caso sus mensajitos. Por acá nos dicen Perú Primero por Walter Enríquez. Muy bien, vamos a recepcionar las llamadas. Muy buenos días, ¿para quién es su voto el día 4 de octubre?
5: Para Mario Ancaya.
0: Para el señor Mario Ancaya. Seguimos recepcionando las llamadas. ¿Para quién es su voto para el 4 de octubre? Bueno, son las 7 de la mañana con 31 minutos, 7 de la mañana con 31 minutos. Muy buenos días, ¿para quién es su voto este? Uy, se ha saturado el celular. A ver, un momentito, por favor, por este lado. Muy buenos días, ¿para quién es su voto?
38: Buenos días, desde Colquemarca, para el profesor Tiburcio Aguirre de Batallanos y la provincia Mario Ancaya. Gracias.
0: Muy bien. Son las 7 de la mañana con 32 minutos. 7 de la mañana con 32 minutos. La línea de Radio Corilazo se encuentra saturado. Por favor, les vamos a pedir que solamente puedan llamar a la línea de 916-4990-19 por el factor de que no nos está permitiendo contestar las llamadas. Muy buenos días.
6: Buenos días. Yo voto para Víctor Laime.
0: Muy bien, muchas gracias. Seguimos por este lado. Muy buenos días. ¿Para quién es su voto? Nos repite, ¿para quién es su voto, por favor?
6: Para Mario Ancalla.
0: Para el señor Mario Ancalla.

0: Vaya, 7:33 solamente a este número, por favor, al número 916-4990-19. Se nos ha terminado la batería de, ¿cómo se llama? La batería de la radio, por favor, ¿ya? Son las 7:33, seguimos recepcionando. Muy buenos días, ¿para quién es su voto?
1: Víctor Laine.
0: Para el señor Víctor Laime. 7:33. Mientras siguen ingresando las llamadas, vamos a seguir leyendo los mensajitos. Nos dicen, mi voto es por Uñachaca, por una buena gestión con obras. Nos dicen por ahí también, por acá nos dicen, a ver, nos dicen por el desarrollo de Chumivilcas, Walter Enríquez Márquez. Nos dicen, vamos a seguir anotando también el mensajito de WhatsApp. Muy buenos días. Muy bien, por Mario Ancaya nos dicen, seguimos leyendo, nos dicen buen día, nuestro voto de la familia es por el señor Henry Romero, ahí está, por el señor Henry Romero también, ¿no? Por favor, corten las llamadas. Por acá mi voto es para el profesor Walter, nos dicen también. Estamos leyendo los mensajes de WhatsApp. Muy buenos días, le escuchamos. Por el señor Víctor, nos dicen por ese lado. Seguimos por ese lado. A ver, nos dicen por acá. Muy buenos días. Mi voto es por el profesor Walter Márquez, nos dicen. Vamos a anotar esto rápidamente. Muy buenos días. ¿Para quién es su voto este 4 de octubre?
2: Buenos días, desde Cauquemarca para Mario Ancalla y profesor Tiburcio.
0: Para Mario Ancaya, saludos hasta el distrito de Colquemarca, también por supuesto nos escucha, nos sintoniza. Vamos rápidamente al WhatsApp de la radio, por favor, no hay que llamar, nos están saturando la computadora, por favor. Muy buenos días, adelante, le escuchamos
1: Aló,
0: para que
1: buenos
0: hagan su
1: días.
0: voto.
1: Aló, buenos días. Les saludo de acá desde Colquemarca para el profesor Tiburcio Aguirre de Batallanos y para provincial Mario Ancalla, Sivincha.
0: Muy bien. 7:35, nos dicen por acá Víctor Laime Mantilla, nos dicen al WhatsApp, seguimos anotando, vamos a seguir leyendo algunos mensajes. O sea, mi voto es para el profesor Walter Enríquez, ¿no? En este caso. Seguimos anotando. Por este lado nos dice, mi nombre es Julián, por Mario Ancaya nos dice, ¿no? Entonces rápidamente, por este lado, ¿quién es más? Vamos a seguir leyendo por Mario Ancaya, también nos dicen por aquí, buen día desde Colquemarca, por Henry Romero nos dicen, muy buenos días, le escuchamos, adelante.
2: Por el perrito, por el perrito.
0: Por el señor Víctor, seguimos por ese lado, corte la llamada, por favor, acá por el mensaje nos dicen Walter Enríquez. Número, nos dice, número para las encuestas es el número 916-4990-19, 916-4990-19. Por aquí nos dicen Walter Enríquez también. Vamos a seguir recepcionando. Muy buenos días. ¿Para quién es su voto este 4 de octubre?
2: Buenos días, mi voto es para el perrito, para Víctor Laime.
0: Para el señor Víctor Laime. Nos dicen por acá también, buenos días, mi voto es para Uñachaca. Bueno, vamos a anotar también. Quizás no vamos a poder leer todos los mensajes porque está demasiado saturado, nos dicen por acá por Mario Ancaya. Seguimos recepcionando. Muy buenos días. ¿Para quién es su voto este 4 de octubre?
2: Para licenciado Mario Ancaya, Sivicha.
0: Muy bien, 7:37. Por acá nos dicen buenos días. Mi voto es por la Coca Mario Ancaya, nos dicen también. Vamos con este mensaje, nos dicen por Walter Enríquez. Hay algunas llamadas que no están ingresando, sí, amigos, les entendemos, está saturadísimo en las líneas. O también, caso contrario, a la línea 914-0750-64, 914-0750-64. Por acá nos dicen, seguimos leyendo también los mensajitos. Nos dicen por Loco Romero, nos dicen por el señor Henry Romero. Vamos a seguir anotando. Muy buenos días. ¿Para quién es su voto este 4 de octubre?
2: Buenos días, mi voto para el viejito lindo de Mar en Caña.
0: para Mario Ancaya. Nos dicen por acá más de 100 veces y no ingresa mi voto. Es por Walter Enrique Ciblo. Con las disculpas del caso, estamos demasiado saturados por Walter Enrique también.

0: Nos dicen, seguimos anotando. Muy buenos días. ¿Por quién es su voto este 4 de octubre?
1: Buenos días para Víctor Laime.
0: Para el señor Víctor Laime. Seguimos, seguimos. ¿Para quién es su voto este 4 de octubre? Muy buenos días. ¿Para quién es su voto este 4 de octubre?
2: Mi voto es para Uñachaca.
0: Para el señor Víctor, seguimos con las llamadas. Indicarles que las llamadas vamos a recepcionar exactamente hasta las 7 de la mañana con 55 minutos. Muy buenos días. Adelante, ¿por quién es su voto?
3: Buenos días, mi voto es para Mario Ancaya.
0: Para el señor Mario Ancaya, seguimos recepcionando. Muy buenos días, ¿para quién es su voto?
4: Buenos días, desde Yusco, mi voto va para Henry Romero Palma, somos Perú.
0: Para el señor Henry Romero, seguimos, seguimos recepcionando las llamadas a esta hora de la mañana. A ver, por acá nos dicen, también vamos a leer el WhatsApp de número personal. Para el señor Víctor Laime nos dice, muy buenos días, adelante, le escuchamos.
5: Hola, buenos días, señorita. Estoy llamando de acá del barrio Acopampa Universidad y mi voto es para Mario Ancaya.
0: Para el señor Mario Ancaya, seguimos recepcionando. También vamos a leer los mensajes. Vamos a darle, creo, hasta las 7:50 y luego leemos los mensajitos del WhatsApp o vamos a estar leyendo también. Vamos rápidamente, vamos leyendo. Por acá nos dicen, mi voto es para Rolando Solís. Nos dicen, ¿dónde está el señor Rolando Solís? Seguimos anotando. Muy buenos días, ¿para quién es su voto?
6: Por Víctor Laime.
0: Por el señor Víctor Laime. Muy bien. Son las 7 de la mañana con 40 minutos. Nos dicen por acá, mi voto es por el profesor Mario Ancaya. Nos dicen, seguimos anotando. Sí, seguimos anotando. Muy buenos días. ¿Para quién es su voto este 4 de octubre?
7: Buenos días. Para Rubén Mantilla.
0: Para el señor Rubén Mantilla. A ver, ¿dónde está el señor Rubén Mantilla? A ver, aquí, ya lo encontramos. 7 de la mañana con 40 minutos. Seguimos recepcionando las llamadas. Muy buenos días, ¿para quién es su voto?
8: Buenos días, para Walter Enríquez, desde Pulpera.
0: Desde Pulpera, para el señor Walter Enríquez. 7 de la mañana con 45 minutos. 7 de la mañana con 45 minutos. Por acá nos dice, mi voto es para Henry Romero. Nos dicen, vamos a seguir anotando. Muy buenos días, ¿para quién es su voto este 4 de octubre?
9: Nunca votas a Víctor Laime.
0: Para el señor Víctor Laime, muy bien. 7 de la mañana con 41 minutos, por acá nos dice, mi voto es para el señor Walter Enrique. Seguimos anotando también. Muy buenos días, ¿para quién es su voto?
10: Para profesor Mario Ancaya.
0: Para el profesor Mario Ancaya, muy bien. Por acá nos dicen, buenos días, mi voto es para el profesor Walter Enríquez. Estamos tratando de leer también los mensajes por el WhatsApp. Por acá nos dicen, mi voto es por Uñachaca. Seguimos anotando. Muy buenos días, le escuchamos. ¿Para quién es su voto?
11: Mi voto es para el señor Henry Romero Palma, más conocido como El Loco.
0: Muy bien. 7 de la mañana con 42 minutos. Por acá nos dicen para el distrito de Yusco, Ever Molina con el Choclito. Nos dicen para la etapa provincial. ¿Para quién, mi amigo, mi estimado? Por Walter Enríquez nos dicen. Por acá para el doctor Elías Nina Quispe nos dicen. Y también para el señor Walter nos dicen también los contactos. Muy buenos días. ¿Para quién? Adelante, le escuchamos. ¿Para quién es su voto este 4 de octubre?
12: Palmar de Ancaya.
0: Para el señor Mario Ancaya, desde Anchayá, que nos dicen, para Casquito, anotamos también. Por acá nos dicen, toda la familia votaremos por Walter Enríquez. Seguimos anotando, por acá nos dicen, Perú primero, Walter Enríquez también nos dice. A ver, vamos a tratar de ingresar por este lado. 7 de la mañana con 43 minutos. Muy buenos días, le escuchamos.
13: Hola, señorita, buenos días.
0: Buenos días, ¿para quién es su voto?
13: Toda la familia.
0: ¿Para quién es su voto?
13: Rubén Mantilla.
0: para el señor Rubén Mantilla. Muy bien, seguimos con las lecturas por el WhatsApp de este call que marca Familia Cárdenas por Henry Romero. Nos dicen, ¿seguimos anotando? Sí, seguimos anotando también. Muy buenos días, ¿para quién es su voto este 4 de octubre?
14: Para Coca Quinto.
0: Para Coca Quinto, para el señor Mario, ¿no? Seguimos 7 de la mañana con 43 minutos. Por acá nos dicen, mi voto es para Casquito, nos dicen, para el señor Elías. Seguimos leyendo los mensajes. Por acá nos dicen, buenos días para la Coca desde Quiñota Coyana, Mario Ancaya nos dice. Seguimos. Muy buenos días. ¿Para quién es su voto?
15: Mi voto es para el ingeniero Rubén Mantilla. Prim, prim, prim.
0: Para el señor Rubén. 7 de la mañana con 44 minutos. Para el único que ha demostrado con hechos y no con palabras, el señor Henry nos dice. Seguimos leyendo. Muy buenos días. ¿Para quién es su voto este 4 de octubre?
16: Mario Ancalapa.
0: Para el señor Mario Ancaya, 7 de la mañana con 44 minutos. Por acá nos dice, mi voto es para el profesor Walter, Perú Primero, nos dice, vamos a seguir anotando también, y de paso estamos continuamos recibiendo las llamadas, ¿eh? Muy buenos días, ¿para quién es su voto?
17: Buenos días, es para el señor Henry Romero Palma.
0: Desde Santo Tomás, para el señor Henry. Seguimos. Desde Colquemarca, para Walter Rivera, nos dicen, para la provincial, por favor, ¿ya? Para la provincia. 7 de la mañana con 45 minutos. Muy buenos días. ¿Para quién es su voto este 4 de octubre?
18: Para el profesor Walter Enríquez Márquez.
0: Para el profesor Walter Enríquez Márquez. Por acá nos dicen, yo voto por Víctor Laime, nos dicen, seguimos anotando. Por ese lado, mi voto es para el Casquito, nos dicen, seguimos anotando, 7 de la mañana con 45 minutos, ya prácticamente 5 minutos. Muy buenos días, ¿para quién es su voto?
19: Márquez, con experiencia y madurez.
0: Muy bien, para Walter, nos dicen. Seguimos anotando, muy buenos días, mi voto por cualquier marca, para la provincial, para Mario Ancaya, nos dicen, seguimos anotando. Por acá nos dicen también, muy buenos días, mi voto por Mario Ancaya, seguimos anotando. A ver, por acá. Nos dicen por Mario Ancaya también, seguimos anotando. Muy buenos días, le escuchamos, ¿para quién es su voto este 4 de octubre?
20: Para el perrito.
0: Para el señor Víctor. Muy bien, 7 de la mañana con 46 minutos. Por acá nos dicen, a ver, por favor, los números nos tienen saturadísimos a esta hora de la mañana, con las disculpas del caso si algunos no estamos. Bueno, a ver, que termina. A ver, denme un momento. Les vamos a volver a dictar el número del respaldo, ya, en este caso 914-07-50-64. Ese número también se pueden contactar. Muy buenos días, le escuchamos, ¿por quién es su voto este 4 de octubre? Muy buenos días. Bueno, 7 de la mañana con 46 minutos. Por acá nos dice, mi voto es para Elías Nina Quispe. Seguimos anotando. Muy buenos días. ¿Para quién es su voto este 4 de octubre?
21: Buenos días. Perú Primero, Walter Enríquez, la única opción.
0: Para Walter Enríquez. Seguimos también leyendo los mensajitos del WhatsApp. A ver, por este lado nos dicen, mi voto es por Walter Enríquez, nos dicen, seguimos anotando. Muy buenos días, ¿para quién es su voto este 4 de octubre?
22: Buenos días.
0: Buenos días, ¿para quién es su voto este 4 de octubre?
22: Del profesor Mario Ancaya.
0: Muy bien, del profesor Mario Ancaya. Seguimos. Muy buenos días, ¿para quién es su voto este 4 de octubre?
23: Mi voto es para el profesor Walter Enríquez, para el primero.
0: Para Walter Enríquez, muy bien, seguimos por este lado. Muy buenos días, ¿para quién es su voto? Buenos días. 7 de la mañana con 48 minutos, seguimos recepcionando las llamadas. Muy buenos días, ¿para quién es su voto este 4 de octubre?
24: Por Elías Nina Quispe, ahora en opción.
0: por Elías Nina Quispe. Muy bien, seguimos. Muy buenos días. ¿Para quién es su voto este 4 de octubre?
1: Buenos días. Para el maestro estadista, licenciado Mario Ancalla.
0: Para Mario Ancalla, nos dicen. Bueno, seguimos también por este lado. Nos dicen por Winning Kitty, para el señor Henry, nos dicen. ¿No? Seguimos anotando. Muy buenos días. ¿Para quién es su voto a esta hora de la... bueno, a esta hora de la mañana y este 4 de octubre? Para el señor Elías. Seguimos recepcionando las llamadas. Muy buenos días. ¿Para quién es su voto este 4 de octubre?
2: Por el único candidato que no está hipotecado, Henry Romero.
0: Para el señor Henry Romero. Seguimos. Muy buenos días. ¿Para quién es su voto este 4 de octubre?
3: Por Coca Quinto. Por Mario Ancalla.
0: Para el señor Mario. Seguimos. ¿Para quién es su voto este 4 de octubre?
16: Ahora Nación.
0: Por Ahora Nación, Elías Nina Quispe. Seguimos, seguimos con más. A ver, por acá nos dicen, por Luto España, Mario Ancalla, nos dicen, seguimos anotando. Por aquí nos dicen, hola, buenos días, mi voto es para Rubén Mantilla, seguimos anotando también. Por acá nos dicen, buenos días, mi voto es para el señor Víctor Laime por desde Colpa. Seguimos contestando las llamadas, muy buenos días, ¿para quién es su voto?
24: Yo voto para Walter Enríquez Márquez.
0: Para el señor Walter, muy bien, muchas gracias. Por acá nos dicen, Ahora Nación, Elías Nina Quispe, nos dicen también. Desde Winning Kitty nos dicen, para el, ya, hemos leído ya algunos mensajes por acá. Para Casquito, desde Colquemarca, Elías Nina Quispe, nos dicen, vamos con esa llamada, muy buenos días.
25: Aló, señorita, buenos días.
0: Buenos días, ¿para quién es su voto este 4 de octubre?
25: Para el Coquita, que no miente.
0: Para el señor Mario. Vamos, 7 de la mañana con 50 minutos, nos dicen por acá, mi voto es para Mario Ancalla. Seguimos anotando, seguimos anotando. También nos dicen por acá, mi voto es para Henry Romero, para Henry Romero. Seguimos anotando. A ver, por ese lado nos dicen desde el distrito de Velilla, mi voto es para Mario Ancalla. Hay mensajes que ya lo estamos leyendo, si se están marcando como leído, por favor ya no reenvíen, ¿ya? Por acá nos dicen, mi voto es para Mario Ancalla desde Capajmarca. Seguimos anotando. Con por este lado nos dice, mi voto es por FREPAF, ella es donde es Evelyn Molina, ¿no? Ahí está. Seguimos, seguimos, muy buenos días, seguimos recibiendo, muy buenos días. 7 de la mañana con 51 minutos, a las 7 de la mañana con 55 minutos no recibimos llamadas. Muy buenos días, adelante, ¿por quién es su voto este 4 de octubre?
26: Aló, buenos días, de acá de Pulpera, toda la familia de Pulpera, vamos a votar para Uñachaca.
0: Para el señor Víctor, muy bien. 7 de la mañana con 51 minutos, por acá nos dicen, por el profesor Walter Rivera de este Huaraco y por el profesor Walter Enrique Serano. Seguimos anotando. A ver, por este lado, muy buenos días, ¿para quién es su voto este 4 de octubre?
27: Buenos días, señorita. Mi voto es para el profesor Mario Ancalla.
0: Para el profesor Mario Ancalla. 7 de la mañana con 52 minutos. Por acá nos dice, mi voto es para Mario Ancalla. Seguimos para Uñachaca, nos dicen por este lado. A ver, muy buenos días. Aló, muy buenos días. ¿Para quién es su voto este 4 de octubre? Bueno, bueno, bueno. Vamos por este lado. Por acá nos dice Mario Ancalla, nos dice por este lado. A ver, seguimos, seguimos recibiendo. Muy buenos días. ¿Para quién es su voto este 4 de octubre?
28: Buenos días. Para Henry Romero, Somos Perú.
0: Para el señor Henry Romero. Por este lado, a ver, yo voto por Casco, nos dicen, para el señor Elías. Por acá nos dicen por Perú Primero, para el señor Walter Enrique. Seguimos anotando. Muy buenos días. ¿Para quién es su voto?
29: Buenos días, señorita. Yo voto para Loco Romero.
0: Para el señor Henry Romero, por ese lado, mi voto es para Mario Ancaya, nos dicen, seguimos, a ver, por este lado. A ver, denos un momentito, por favor, estamos full, están los celulares están saturadísimos. Mi familia y yo desde Yusco, nuestro voto por Mario Ancaya, nos dicen, seguimos también leyendo algunos mensajitos por ahí. Muy buenos días, ¿para quién es su voto este 4 de octubre? Bueno, a ver, vamos por este lado, nos dice, mi voto es por el profesor Walter. A ver, vamos a seguir anotando también, vamos a seguir. Hola, buenos días desde Chuñuiri, por Henry Romero. Por acá nos dice, mi voto es para Casquito. Seguimos anotando, amigos. Bueno, ya hemos leído mensajes que ya hemos leído, ya no vamos a volver a repetir, por favor, ¿ya? Por acá nos dice, mi voto es para Rolando Solís. Seguimos anotando. Por acá nos dice, mi voto es para Mario Ancaya. Seguimos anotando. 7:54 a.m. Buen día, mi voto es para Mario Ancaya desde Quiroga, nos dicen. A ver, por acá nos dicen, buenos días, la familia Pacheco, todos nuestros Mario Ancaya. Ya hemos leído el mensaje. Nos dicen por acá también, ya hemos leído. A ver, por ese lado nos dicen, por Mario Ancaya, nos dicen. Vamos, hay que seguir anotando. Vamos a seguir registrando. 7:54 a.m. Un minuto más y no recepcionamos ya llamadas. Muy buenos días, ¿para quién es su voto?
4: Por el perrito.
0: Muy bien, por el señor Víctor. Por acá nos dicen, desde Yusco, mi voto es para Mario Ancaya, nos dicen, seguimos anotando. Por acá nos dicen, mi voto es para el señor Romero, seguimos anotando. Buenos días, Río Curilazo, un cambio, Víctor Laime, nos dicen, seguimos anotando. 7:55 a.m, última llamada que recepciono, y de ahí ya no recepcionamos llamadas. Muy buenos días, ¿para quién es su voto este 4 de octubre?
5: Mi voto es para Mario Ancaya.
0: Muy bien, para Mario Ancaya. Muy bien, 7:55 a.m, no recepcionamos ni una llamada más, amigos radioyentes, hasta aquí. Voy a terminar de lecturar algunos mensajitos y ahí terminamos, ¿sí? Ya hemos leído también en este caso, nos dicen por acá, Walter Enríquez, ya hemos leído. Por favor, hay algunos votos, ya no vamos a recepcionar las llamadas, por favor. Por Walter Enríquez nos dicen, vamos a rápidamente, no, ya vamos a hacer, porque vamos a hacer el conteo y solo tenemos 2 horas de noticieros. Desde el distrito de Belilla, Mario Ancaya nos dicen por aquí, por acá también ya hemos leído. Para Henry Romero, mi voto, nos dicen. Henry Romero, muy bien. 7:56 a.m. hemos tratado de leer. Vamos a recepcionar, a ver, vamos a leer también por acá. Mi voto es para Mario Ancaya, nos dicen, registramos. Muy buenos días, ¿para quién es su voto?
4: Para el Uñachaca.
0: Muy bien. Bueno, terminamos con eso. Ya no recibimos llamadas, por favor. Ahí nomás terminamos, ya no recibimos las llamadas. Por acá nos dicen para Elías Nina Quispe, vamos a... Ya no recibimos llamadas, por favor, ya no vamos a contestar porque necesitamos sacar nuestro conteo. Mi voto para Víctor Laime nos dice también, a ver, para Víctor Laime. Desde Pulpera nos dicen, por este lado, mi voto es para Rubén Mantilla, nos dicen. Rápidamente, mi voto es para Rubén Mantilla también. A ver... Por este lado nos dice, mi voto es para Walter Enríquez desde Cusco, nos dicen, Walter Enríquez. 7:57 a.m. Vamos por este lado, nos dicen para Mario Ancaya. No entra la llamada, si estamos saturados, amigos. Aquí nos dicen, es para el profesor Walter. Seguimos anotando. A ver, toda la familia para el profesor Walter, nos dicen, seguimos anotando también esto. Son los últimos mensajitos que estamos leyendo, por favor, ya no vamos a leer más. El señor Rubén Mantilla nos dicen por este lado. Rápidamente por acá nos dicen Casquito, también vamos a anotar por este lado. A ver, por este lado nos dicen para el profesor Walter, nos dicen, seguimos anotando, de todo Libitaca por Mario Ancaya, nos dicen, ¿no? Por otro lado, con honestidad y cero corrupción, mi moto es para Frepaz, para la señora Evelyn Molina. Por este lado también los votos son para, en este caso, para Mario Ancaya, nos dicen también. Vamos a dar los resultados en este caso. 7:58 PM. A ver, vamos a dar un stop aquí. Vamos a parar porque estamos en un debate, en una encuesta. Vamos a dar rápidamente, vamos a hacer los conteos y vamos a dar los resultados. Por ello vamos a hacernos una intervención de una breve pausa y mientras ello retornamos con más, con los resultados de esta encuesta a esta hora de la mañana.
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0: Muy bien, atención a la hora, ya son ya las 8 de la mañana con 5 minutos, 8 de la mañana con 5 minutos. Bueno, ya los resultados finales. Hemos tenido una llamada de un total y participación en un total de 357 participaciones, ¿no? Dentro de ellos, Elías Niña Quispe está con un 11% de votos y el señor Mario Ancaya está con un 29.75%, Evelyn Molina con un 0.05%, el señor Rolando Solís de 0.14%, el señor Henry Romero con un total de 12% de apoyo de la población, Florentino Guamaní Suárez está con un 0.02%, René Triveño no tiene voto. El señor Walter Enríquez está con un 18% de apoyo de toda la población. El señor Rubén Mantilla está con un apoyo del 0.33%, ¿no? El 33, 0.033%. El señor Víctor Laime está con un apoyo del 15%. 15% y voto nulo, solo contamos con 0.02%, ¿no? Que vendría a ser una persona. Entonces, todos esos son lo que la población mismo ha escogido en este caso, ¿no? Que están dispuestos a votar. Son 357 personas que han podido participar en estas 2 horas el día de hoy, ¿no? Entonces, gracias por esa participación. El señor Elías Niña Quispe está con un 11% de apoyo de la población, está contando con un 11% de votos, ¿no? Y el señor Mario Ancaya con un 29.75%, la señora Evelyn Molina con un 0.05% y el señor Rolando Solís con 0.14%. El señor Henry Romero cuenta con un 12% de electores y el señor Florentino Guamaní con 0.02%. El señor René Triveño no tiene voto. El señor Walter Enríquez cuenta con un 18% de apoyo, ¿no? De la población, con una cantidad de 18%. Y el señor Rubén Mantilla cuenta con 0.033%. Y el señor Víctor Laime cuenta con un 15% de apoyo y voto nulo, que es pues un costo de 0.02%, amigos radioyentes. Esos son los votos que ustedes han, ¿cómo se llama? Han escogido, ¿no? En este caso. Ustedes, entonces, hay mucho que ver, sí, hay mucho que determinar también. La población, al final, este 4 de octubre, está en la decisión de escoger a su candidato, a la persona que trabaje de la mejor manera, ¿no? Entonces, hay ese tema, ¿no? Entonces, escojamos bien nuestros candidatos. Las recomendaciones siempre van a ser esos, ¿no? Amigos radioyentes. Entonces, esos son los resultados que hemos tenido en esta encuesta este viernes, fin de semana, 25 de septiembre, amigos radioyentes. Nosotros, pues, estaremos retornando prácticamente el día lunes. Bueno, vamos a dar el orden rápidamente. Ya en este caso, en el primer lugar está el señor Mario Ancaya, que vendría a ser con un 29.75%. Seguidamente viene el señor Walter Enríquez con un 18%. Seguidamente viene el señor Víctor Laime con el 15%. Continúa el señor Henry Romero con un 12%, Elías Nina Quispe 11%. También de ahí continúa, a ver quién continúa por ese lado, continúa el señor Rolando Solís con 0.14%, después continúa la señora Evelyn con un 0.5% y el señor Rubén Mantilla con un 0.3%, ¿no? En este caso. Entonces, eso es el orden que se está dando el esto, ¿no? El tema aquí también se ha visto de que ha habido varios números que han repetido. Hay números que han llamado más de 3, 4 veces. Entonces, también con todos esos detalles, vamos a ver quién gana ese 4 de octubre, ¿no? Más que todo se va a decidir este 4 de octubre, amigos radioyentes. Ese 4 decidimos quién va a ser nuestra autoridad, escojamos bien, no nos equivoquemos en esta ocasión, ¿no? Así es, porque básicamente hemos leído los mensajes, hay números que se han repetido, sí hay bastantes números repetidos y todos esos temas, ¿no? Muchas gracias por esa participación que han tenido, agradecemos, con nosotros será hasta el día de mañana, mañana nos vemos, mañana nos reencontramos. Muy buenos días. El día lunes, lunes, corregimos, el día lunes de la siguiente semana, nos vemos.
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11: Muy buen día a toda la provincia de Santo Tomás Chumbivilca. 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
12: ¿Qué es la gastritis? Es la inflamación e irritación del estómago. Preste mucha atención a las siguientes interrogantes. ¿Sufres de ardor, dolor estomacal? ¿Está adelgazando inexplicablemente? ¿Ha defecado sangre? ¿Sufre de gases estomacales? ¿Le han detectado gastritis aguda o crónica? ¿Tiene estreñimiento crónico? ¿Sufre de úlcera gástrica? ¿Todo lo que come le cae mal? ¿Sientes mal aliento, acidez y vinagrera? Tenga mucho cuidado, porque usted puede sufrir de cáncer al estómago si no te curas a tiempo de estos síntomas y enfermedades. Y tarde o temprano lo lamentará, ya que en estos tiempos es común ver jóvenes y principalmente señoritas que dejan de comer por no engordar y no se dan cuenta que están acabando con su vida. Y peor aún, las personas que prefieren trabajar, ahorrar dinero y no comer a sus horas exactas. Mastican malos alimentos y están acostumbrados a comer comidas chatarras, como las frituras, picantes, colorantes, condimentos, licor, gaseosas. Luego, cuando están totalmente enfermos, recién se preocupan de su salud estomacal. Según las estadísticas, cada año miles y miles de personas padecen de gastritis y muchos mueren a consecuencia de cáncer al estómago.
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0: de hipertensión arterial y una dieta poco saludable es la causa de la hipertensión. El consumo exceso de sal en sus alimentos, el tabaquismo, el estrés, la falta de actividad física, su presión arterial está demasiado alta. A medida que envejece, esto va afectando cada vez más a esas personas. Esto se debe a que los vasos sanguíneos se vuelvan más rígidos con la edad. Cuando esto sucede, se eleva la hipertensión arterial, aumenta la probabilidad de padecer con dolor de cabeza, náuseas o vómitos, confusión, cambios en la visión. Usted tiene hormigueo en la cara, incluso sangrado nasal, es anuncio de presión alta. Si no se controla, propenso a un accidente cerebrovascular, un ataque cardíaco, muerte silenciosa prematura en esta persona. En estos momentos te invito a escuchar a los profesionales nutricionistas en salud. Atentos a esta información.
1: La hipertensión arterial o presión arterial alta es una enfermedad. La sangre que está circulando dentro de las arterias está circulando a una presión tan alta que causa daño. En el cerebro, por ejemplo, lo que acabo de decir, se revienta la arteria, se derrama la sangre en el cerebro, hemorragia cerebral. En los ojos, se revientan las pequeñas arterias, ceguera. En tu corazón, hace tanta fuerza el corazón para funcionar que puede provocar un infarto cardíaco. En los riñones, esa presión tan alta con la que circula la sangre dentro de los riñones hace que la función de los riñones se estropee y la persona termina en una diálisis. Esa es la presión arterial.
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1: 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Es por acumulación de ácido úrico. 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Los cálculos en los riñones son por compuestos de minerales que se forman en el cáliz del riñón cuando la orina es ácida. Es lo habitual. Pueden ser de ácido úrico o sus sales de oxalato de calcio. 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Los cálculos pueden variar de una a varias decenas. Y su tamaño desde la llamada arenilla urinaria.
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12: 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La pérdida de masa muscular en una persona le complica su salud. 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
12: 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Zona. Casualmente la persona hoy en día sufre con que se sienten cansada, agotada, deprimida, que se olvidan con facilidad dónde deja la llave de la casa o de repente los documentos por falta de vitamina. No hay una buena concentración, no hay una buena retención de memoria. Tu niño no crece, no desarrolla lamentablemente por falta de vitamina o de repente ya tiene anemia, la deficiencia de hierro podría causar este caso. Señores, hay variedad de productos. Usted toma mucha agua, tiene un corte, de repente en la piel, en la mano, de repente no será rápido. Cuidado con la diabetes, glucosa muy elevada. El sobrepeso trae una serie de complicaciones. Señores, mucho cuidado. Estar gorditos, señor, más de repente su talla normal, que tenga un peso, de repente quizá la persona tiene una talla de 1.60. ¿Su peso cuánto es? 85 a 90 kilos, esto es sobrepeso. No olvidarse, el sobrepeso trae una serie de complicaciones. Bien, a mí me encantaría tener varios casos de la salud, pero la hora ya está culminando. Antes siempre les hago recordar, la salud es primordial, básico y fundamental para poder realizar todas las actividades que se presentan en la vida cotidiana. Usted, señor, padre de familia, agricultor, usted ama de casa, usted de repente educador, usted profesor, usted ingeniero, joven estudiante del instituto, necesita estar bien de salud. Y para estar bien de salud hay que aprender a prevenir. 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Antes de todo, agradecer al gerente general de esta radioemisora y también no olvidarse. Señores, no solamente acordar de Dios cuando pasa un terremoto, un temblor, un accidente, no, sino cada momento, cada segundo, porque Dios creó el mundo, la tierra, el agua, el aire y todo ser que habita en la tierra. Le digo muchísimas gracias, que Dios lo bendiga en cada uno de nuestros hogares, que tengan un bonito día y conmigo será hasta cualquier momento. Ustedes sigan la sintonía de esta radioemisora y adelante Estudio Central.
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4: Declarar su resolución unilateral. Expresidenta Dina Boluarte reaparece en evento público tras 10 meses de vacancia. La exmandataria asistió a una recepción diplomática en la Embajada de China en la ciudad de Lima. Durante la actividad ofreció breves declaraciones tras permanecer alejada de actos presenciales desde octubre del año 2025. Presidenta del Poder Judicial rechaza afirmaciones de Keiko Fujimori ante la ONU. La magistrada Janet Tello rechazó los cuestionamientos vertidos contra juzgamientos a miembros de las Fuerzas Armadas. La titular de la institución defendió la independencia de los jueces en la emisión de sentencias. Delegación de deportistas peruanos suma 73 medallas en Juegos Suramericanos 2026. La delegación nacional marcha en el sexto lugar del medallero general en la competencia desarrollada en Argentina. Los atletas del país consiguieron 22 preseas de oro en disciplinas como remo, squash y también tiro. Y en el ámbito internacional, estos son los titulares de triunfo en la noticia. Presidente Lula da Silva afirma en la ONU que Brasil no es patio trasero. El mandatario abrió la 81ª Asamblea General exigiendo el cese de presiones hegemónicas sobre América Latina. Durante su discurso solicitó reformas urgentes en el Consejo de Seguridad de las Naciones Unidas. Además, Perú se abstiene en la ONU sobre participación de Palestina en debate de alto nivel. La Asamblea General de las Naciones Unidas aprobó por mayoría permitir que el mandatario Mahmoud Abbas envíe un mensaje grabado tras la negativa de visado por parte de los Estados Unidos. La delegación peruana optó por abstenerse en votar junto a países como Colombia, Honduras y Panamá. Con el desarrollo de estas y otras noticias, volvemos en unos instantes aquí en Triunfo en la Noticia. 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
11: Tira muy cuña que mi informativo triunfo en la noticia ya paquichispa turañeña y no caico que piña cachaico huella cuicunawan. Y como todos los viernes llegó el momento de nuestro segmento voto informado, tenemos que conocer a nuestros candidatos y candidatas antes de emitir nuestro voto en las próximas elecciones regionales y municipales de octubre, así que vamos con nuestro segmento voto informado.
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11: Así es, tenemos que estar informados antes de votar. Y para ello, precisamente, hoy en nuestro segmento Voto Informado, vamos a analizar, analizar en este caso, a la Organización Política Nacional Perú Libre. El candidato alcalde provincial es el profesor René Triveño Quispe, de 40 años de edad, nacido en la provincia de Chumbivilcas, distrito de Santo Tomás. Cargo al que postula alcalde provincial de Chumbivilcas. ¿Cuáles son los datos destacados de la hoja de vida y lista municipal de este candidato? Formación y experiencia: es bachiller en educación por la Universidad José Carlos Mariátegui y docente. Ha laborado como director en la institución educativa 5635 de Ayacasi en Belille durante los años 2025 y 2026. Y también en la institución educativa 5629-2 de Antuyo en Yusco en el año 2024. Sobre los antecedentes, no registra sentencias firmes penales ni civiles. Acompañantes en la lista para el sillón municipal. Entre los candidatos a regidores provinciales figuran Franklin Guzmán Araujo, técnico electricista. Judith Francia Acuno Peñafiel, ella es docente de inglés. Ever Bellido Miranda, ingeniero industrial. Además, Matilde Ceballos Vallejos, promotora comunitaria, y Manuel Jesús Lagos Guamaní, ex subprefecto de Quiñota, entre otros ciudadanos de la provincia. ¿Cuáles son los principales problemas y propuestas que busca afrontar su plan de gobierno? Vamos a comenzar por el sector salud y educación. Los problemas que plantea atender este candidato son la anemia en niños, falta de infraestructura en colegios, poca conectividad a internet y falta de oportunidades de estudio técnico para los jóvenes. ¿Qué propone hacer al respecto? Implementar el programa Chumbivilcas sin anemia, crear la red de telemedicina rural y lanzar campañas médicas. En educación plantea crear el Instituto Tecnológico Productivo de Chumbivilcas, una academia municipal preuniversitaria y también bibliotecas virtuales. cómo propone ejecutarlo, mediante convenios con las redes de salud y sectores de educación e instalando internet, atención y laboratorios digitales en las escuelas rurales. Los beneficiarios serían los niños menores de 5 años, estudiantes de secundaria y jóvenes de los 8 distritos de la provincia de Chumbivilcas. Vamos a revisar más propuestas entonces de este candidato que está postulando a la alcaldía provincial de Chumbivilcas, el señor René Triveño Quispe, por el partido político Perú Libre. Y en este momento revisamos entonces el sector campo, ganadería e industrialización, los problemas que plantea atender: venta de productos agropecuarios sin procesar, baja producción y reducidos ingresos en los hogares rurales. ¿Qué propone hacer? Ejecutar el plan Chumbivilcas Productiva 2030, construir el parque agroindustrial provincial, una planta de procesamiento lácteo y un centro de transformación de fibra de alpaca. ¿Cómo propone ejecutarlo? A través del mejoramiento genético en vacunos, alpacas y ovinos. Riego por aspersión y riego por goteo, siembra de pastos, electrificación rural también para la producción. Y en cuanto se refiere a carreteras, agua y saneamiento, los problemas que plantea atender son mal estado de las vías, altos costos de pasajes y fletes, falta de agua potable en el campo. ¿Qué propone hacer este candidato al respecto? Un programa de integración vial, construcción de puentes rurales y el plan Agua Segura para Todos. ¿Cómo propone ejecutarlo? Con mantenimiento permanente de caminos, edificación de puentes vehiculares y peatonales y también ampliación de redes de agua y desagüe. Y además, en el tema de agua, medio ambiente y conflictos, vamos a revisar sus propuestas. Problemas que plantea atender: escasez de agua en épocas de sequía, en época seca en este caso, pérdida de pastos naturales y riesgos de conflictos en el corredor minero. ¿Qué propone hacer? El programa de siembra y cosecha de agua, agua para la vida y la producción, protección de bofedales y la construcción de una planta de tratamiento de residuos sólidos. ¿Cómo propone ejecutarlo? Construyendo cochas, microreservorios comunales y zanjas de infiltración, junto con mesas permanentes de diálogo entre comunidades, municipio y empresas mineras. En cuanto se refiere a gestión municipal y seguridad, problemas que plantea atender: trámites lentos, falta de información a la ciudadanía y problemas de seguridad urbana. ¿Qué propone hacer? Crear la plataforma Chumbivilcas Gobierno Abierto, la mesa de partes virtual y un centro de videovigilancia. ¿Cómo propone ejecutarlo? Realizando audiencias públicas descentralizadas en los 8 distritos, rendición de cuentas cada 6 meses y patrullaje entre el Serenazgo y la Policía Nacional. Ahí están las propuestas entonces del candidato de Perú Libre, el profesor Triveños, en este caso, el profesor René Triveños Quispe. Vamos a revisar, ya hemos podido escuchar cuáles son sus propuestas. Ahora, respecto a estas propuestas, vamos a analizar los aspectos que merecen atención y seguimiento. El análisis técnico del plan de gobierno y la revisión de registros oficiales muestran los siguientes puntos para tener en cuenta. Atención, entonces: financiamiento sin montos específicos. Aunque el documento menciona en su capítulo 10 que usará fondos del canon minero, fondo común, endeudamiento y gestiones ante los ministerios, no asigna un presupuesto exacto en soles a obras de gran tamaño, como por ejemplo el Gran Parque Agroindustrial o el Instituto Tecnológico. Datos sobre su trayectoria partidaria: en la hoja de vida oficial del candidato en el portal Declara Más del Jurado Nacional de Elecciones figura una renuncia al Partido Político Nacional Perú Libre, registrada en el año 2024, mientras que para este proceso electoral postula nuevamente por la misma organización política. Ya había renunciado, pero regresó al mismo partido, un dato también que debemos tener en cuenta. Y este es el análisis entonces de las propuestas del candidato a la Municipalidad Provincial de Chumbivilcas por la organización política Perú Libre, el señor René Triveño Quispe. Y bueno, de esta manera damos punto final a nuestro segmento Voto Informado. 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Volvemos en unos instantes con más información aquí en Triunfo en la Noticia.
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11: Ya Ya estamos de regreso aquí en Triunfo en la Noticia, como siempre a través de Radio Corilazo 1210 AM y 103.9 FM. Tureñeñey, no caigo cutira muy cuña, huya cuicunaguan, cancunapa. Y ahora sí, nos vamos con el desarrollo informativo. Y les contamos que un total de 25 jóvenes de la comunidad campesina de Uchucarpo, en la provincia de Chumbivilcas, culminaron con éxito un programa de capacitación en perforación diamantina. La iniciativa fue impulsada por la empresa minera Hatbay Perú, en coordinación con la comunidad para promover oportunidades laborales para los jóvenes en la actividad minera. El programa estuvo a cargo de la empresa especializada Redrilsa e incluyó módulos teóricos y prácticos sobre herramientas, preparación de muestras y operación de plataformas. Entre los participantes destacan tres mujeres comuneras que buscan abrirse paso en esta especialidad técnica. Las sesiones de aprendizaje se realizaron en la ciudad de Lima, en la comunidad de Uchucarco, y también se realizaron prácticas operativas en la misma unidad minera, en este caso en Constancia. De esta manera se ha preparado a estos jóvenes Durañeñey, Iscaichunca, Pescayuk, Sipas, Huaynacuna, Haikurinku, Hatun, programa de capacitación Niscaman. 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Vamos a cambiar un poco el tono informativo. Un árbol de eucalipto cayó sobre un automóvil en la avenida Don Bosco mientras trasladaba turistas de retorno, en este caso desde Sacsayhuamán. Cayó sobre este carro, sobre este automóvil. El incidente ocurrió el miércoles 23 de septiembre, el día de la primavera, a la altura del Colegio Salesianos. La emergencia fue causada por trabajos de poda en un predio privado, lo que provocó el bloqueo de la carretera por casi 2 horas. Personal de Serenazgo y trabajadores de la municipalidad acudieron al lugar con motosierras para cortar el tronco y despejar la pista. El reporte oficial confirmó que el accidente, felizmente, no dejó personas heridas, solamente se registraron daños materiales, daños en el vehículo. Las autoridades informaron que los dueños del terreno privado deberán asumir los costos de reparación. Y esto fue lo que sucedió, este incidente en la avenida Don Bosco, en la ciudad del Cusco. 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Un grupo de visitantes grabó un reciente deslizamiento de nieve en la zona del Nevado Humantay, en el distrito de Moyepata. Frente a este hecho, la Gerencia Regional de Comercio Exterior y Turismo anunció gestiones para obtener un presupuesto de 400.000 soles. Los recursos servirán para instalar un sistema de monitoreo de emergencias en tiempo real. El reporte actualizado al miércoles 23 de septiembre confirmó que la avalancha no dejó heridos ni víctimas que lamentar. La instalación de esta tecnología busca proteger a los más de 800 turistas que visitan diariamente la laguna. La institución trabaja en el expediente técnico para ejecutar el proyecto en la zona. 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supuesto, aquí en Triunfo en la Noticia. Vamos con más información, Ejecutivo modifica reglamento de PRONAVEC y eleva exigencias para mantener becas. Vamos a ver con más detalle de qué se trata esta información, así que vamos a revisar, sobre todo los jóvenes que son beneficiarios del programa de becas PRONAVEC. El gobierno aprobó cambios al reglamento de PRONAVEC mediante el decreto supremo 017-2026 del Ministerio de Educación. La norma publicada el jueves 24 de septiembre de 2026 exige pertenecer al tercio superior para postular a becas de pregrado. Para maestrías y doctorados, los aspirantes deberán acreditar haber ingresado el quinto superior en la universidad. El nuevo reglamento establece la pérdida de la beca para quienes desaprueben dos veces la misma materia o dos cursos diferentes. Sin embargo, la norma precisa que el castigo por jalar dos cursos distintos no aplicará a quienes ya tenían la beca antes de este cambio. La regla no es retroactiva. Las reglas rigen para todos los programas de financiamiento estatal. 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

0: 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Adelante contigo, Janet.
1: Hola amigos de la Certa Comunicaciones, qué alegría volvernos a encontrar y con un tema muy interesante. ¿Alguna vez le han preguntado a sus hijos quién dejó los juguetes tirados o si hizo la tarea o no y te sostuvo la mirada jurándote algo que sabías que no era cierto? Ese momento aprieta en el pecho, como a cualquier padre le puede ocurrir. Nos llena de dudas y muchas veces de enojo, pero hoy quiero invitarte a respirar profundamente y cambiar la mirada cuando un niño o adolescente miente. No lo hace por lastimarte ni porque sea una mala persona. La mentira es casi siempre una estrategia desesperada para evitar tu rechazo, huir del castigo o proteger su seguridad cuando siente que cometió un error. Por eso es importante tener en cuenta que la mentira en casa tiene que tener pautas claves para saber cómo actuar. Primero, mantén la calma y no juegues al detective. Si ya sabes la verdad, no la corrales preguntándole, ¿seguro que no fuiste tú? Porque lo fuerzas a sostener la mentira. Dile directamente y con tranquilidad lo que pasó. Separa la conducta de su identidad. Evita las etiquetas hirientes como eres un mentiroso. Cuida tus palabras diciendo lo que me dijiste no es verdad, enfocándote en el hecho y no en cómo calificar a tu hijo. Cambia el castigo por la reparación. Si mintió por romper algo, las consecuencias deben ser arreglarlo o limpiarlo juntos. Cuando reconozca la verdad, premia también su valentía, diciéndole, sé que te dio miedo decírmelo, valoro que me hables con la verdad. Abre un espacio preguntándole qué le preocupa que pasara si te decía la verdad. Eso te permitirá entender por qué actuó, tal vez por el miedo, por la vergüenza, por querer encajar, o tal vez sería importante buscar una solución juntos, como padres e hijos. Gracias por el espacio. Interesante esto de la mentira con los niños y adolescentes. Es importante que ustedes siempre busquen el diálogo con sus hijos y generen esa confianza, dado que a un adolescente o un niño va a ser un adulto seguro. Un enorme abrazo.
0: Muy bien, hemos podido escuchar el segmento psicológico aquí en Triunfo en la Noticia con la licenciada Janet Cáceres acerca de la importancia de cuidar y criar a nuestros hijos, sobre todo cuando empiezan a decir mentiras. Hay que tener mucho cuidado en saber cómo vamos a corregirlos. 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corresponsal desde el bonito distrito de Santo Tomás, Ruth Barrio Nuevo, nuestra colega y corresponsal, ya está lista con toda la información del ámbito local. Ñaña Chay Ruth y Mainayan Kashanki, Ayiyan Chuhatun Marik Ariku y Kampas Kachun.
2: Chumbivilcas, Yajtamanta Pacha, Ñañayes, y con un abrazo especial desde la provincia de Chumbivilcas, del distrito de Santo Tomás. Bueno, en esta ocasión, mi llamada se viene con mucha información, como siempre, Ñañachay.
0: Muy bien, Ñañay, Jinaka, Uyarikuikunata, Mas, Arimuy Pacha, Nopaikuya, Pachanta, Uyarimusajku.
2: Añeñeñe Jessica, esa es la información desde la provincia de Chumbivilcas, 100 años de la comunidad de Huininquiri, del 1 al 9 de octubre. La comunidad de Huininquiri del distrito de Santo Tomás celebra su centenario, dando inicio este 2 de octubre con campeonato deportivo, el día 6 con carrera de caballos, el día 7 con tablada ganadera y feria agropecuaria, maratón y serenata, el día 8 día central habrá camaretazos, desfile cívico y concurso de danzas. Asimismo, finaliza el día 9 de octubre con la gran corrida tradicional y su chichichcha parascha aquí en la comunidad de Huininquiri del distrito.

0: tanto Tomás. Por otro lado, también a pocos días para las elecciones provinciales y distritales, por disposición de diferentes organizaciones de la provincia de Chumbivilcas, queda prohibido el cierre de campaña en los distritos de Belile, Libitaca, Yusco y Colquemarca. Esta medida deberá ser acatada por todas las organizaciones políticas, quedando prohibidos los mitines y concentraciones de cierre en dichas jurisdicciones. Por otro lado, en el marco de las celebraciones por el 169 aniversario del distrito de Yusco, se vienen diferentes actividades. Por ende, el día de ayer se desarrolló con éxito la Feria de Programas Sociales. Este espacio permitió el intercambio de experiencias entre las áreas de Demuna, OMAPEP y SIAM, orientadas al bienestar de la población. Lo mismo, el día de hoy se realizó una encuesta en vivo en Radio Jorilazo aquí en Santo Tomás sobre Alcaldía Provincial de Chumbivilcas. Mediante encuesta en vivo a través de llamadas y mensajes de WhatsApp recepcionadas hoy en Radio Jorilazo desde las 6 de la mañana hasta las 8 de la mañana, donde participaron 357 ciudadanos, resultado de intención de voto para Alcalde Provincial de Chumbivilcas. Primer lugar, Mario Ancalla del partido Venceremos con 29.75%. Segundo lugar, Walter Enríquez del partido Perú Primero con 18%. Tercer lugar, Víctor Laime del partido Progresemos con 15%. Cuarto lugar, Henry Romero del partido Somos Perú con 12%. Quinto lugar, Elías Ninaquispe del partido Ahora Nación con 11%. El resto de candidatos suman en conjunto el 14% de la preferencia. Además, se registró un voto nulo. Cabe resaltar en esta parte que este sondeo ciudadano de Radio Jorilazo es válido como referencia, pero no sustituye los resultados oficiales. 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
1: 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Vamos a revisar más información aquí en nuestro noticiero Triunfo en la Noticia, como siempre a través de Radio Jorilazo 1210 AM y 103.9 FM. Vamos a ver entonces qué información más tenemos para todos ustedes. Perú lidera operativo Lumen y logra bloquear 132 páginas web piratas. El organismo Indecopi lideró la operación Lumen. ¿Qué significa esta operación? ¿De qué se trata? Es una acción internacional para bloquear páginas web pirata. Y en esta acción internacional se ha bloqueado 317 páginas web de descargas ilegales de música en América Latina. La intervención se realizó entre el 22 y 23 de septiembre de 2026 en 5 países de la región. Las autoridades informaron que solo en el Perú se consiguieron bloquear 132 páginas piratas. Los análisis detectaron que 44 de los sitios bloqueados, atención, contenían virus y programas para robar datos bancarios. Hay que tener mucho cuidado. Las páginas intervenidas recibían cerca de 15 millones de visitas al mes en todo el continente. El operativo contó con la participación de proveedores de Internet y también de la industria musical. Así que mucho cuidado, sobre todo a los jóvenes y a las personas que tienen acceso a la tecnología, ¿no? Los celulares, las computadoras, las tablets, etcétera, y descargan música. De repente hay una canción bonita que te gusta, descargas un tema, otro tema de tu artista favorito. pero hay que tener mucho cuidado con estas páginas piratas, porque se ha detectado que hay muchas páginas que son una estafa, pues sirven para robar datos bancarios y datos personales de las personas. Te podrían vaciar la cuenta en un abrir y cerrar de ojos, así que debes tener muchísimo cuidado con estas páginas web, sobre todo las páginas de descarga de música, que son las principales investigadas en este caso, y las que han logrado felizmente bloquear a través de este operativo que se denomina Lumen. Y nuestro país ha liderado esta iniciativa, ha liderado esta operación y ha logrado bloquear 132 páginas web piratas. Más información en Triunfo en la Noticia, siendo las 9:45 a.m. Revelan detalles sobre la captura del sicario imputado en el crimen de la candidata Susy Aponte. Vamos con el detalle de esta información. El ciudadano extranjero investigado por el ataque contra la periodista Susy Aponte permanece bajo custodia policial tras el crimen en Caraz. El sujeto fue herido de 3 disparos por los agentes de seguridad de la víctima durante la jornada del sábado 19 de septiembre, cuando ella estaba encontrándose en plena campaña política. Por medidas de seguridad, el detenido será trasladado a la ciudad de Lima. La fiscalía aclaró el jueves 24 de septiembre que el investigado no ha rendido su declaración formal debido a su estado médico. Los informes del caso señalan que el sujeto llega a la zona días antes junto a otros acompañantes que usaron documentos falsos. Las autoridades continúan con las investigaciones para esclarecer los hechos. 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Cheymi Kashan, Villarico y Kuna, 9:46 a.m. Nos vamos a una pequeña pausa. Volvemos en unos instantes con más información. Más noticias aquí en Triunfo en la Noticia. 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
1: Gracias. 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Ya estamos de regreso, por supuesto, con el desarrollo informativo. Y vamos a revisar las notas del ámbito nacional. La Municipalidad de Lima pierde arbitraje internacional contra la empresa Rutas de Lima. El Tribunal Internacional Jusmundi ordenó a la Municipalidad Metropolitana de Lima pagar 724.000 dólares a la empresa Rutas de Lima. ¿Por qué? ¿Qué ha pasado? Según el fallo divulgado el 24 de septiembre de 2026, establece que la municipalidad debe cubrir el 50% de los costos del proceso arbitral que está siguiéndose entre la municipalidad y esta empresa. La resolución determinó que el municipio incumplió con la entrega de terrenos para la avenida Ramiro Priale, y para esta construcción estaba contratando precisamente esta empresa que se llama Rutas de Lima. Asimismo, los jueces consideraron que la alcaldía violó el contrato de concesión al declarar su anulación unilateral en enero de 2023. Ellos han anulado este contrato con la empresa sin informarles, lo han hecho por su parte. Sin embargo, el tribunal desestimó los reclamos de la empresa que exigían 97 millones de dólares por reajustes de peaje. Las compensaciones finales se fijarán en una siguiente etapa de la demanda. Turañeñey, Kevin Cachanhuella, Cuicuna, Caihuayra, Huasinchismanta, Pacha, Municipalidad de Lima, Jatumultata, Paganán, Cacanja, 724 mil dólares, Janchis Pacha, Jiscaichun, Catahuayo, Huaranca, dólares, Colquetara, Conan, empresa Rutas de Lima, Niscamanche, empresa Enrique, Cunan, proceso judicial, Nispapi, Cachancu, Paikunas, contrato, Nispata, Manan, Achincuchu, Manan, Cumplincuchu, Cunan, 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Y nos vamos con más información aquí en Triunfo en la Noticia, siendo las 9:53 a.m. Expresidenta Dina Boluarte reapareció en un evento público después de 10 meses de vacancia, ¿no? Después de haber pasado 10 meses de su vacancia, de su ausencia, nuevamente reapareció. La expresidenta Dina Boluarte volvió a mostrarse en una actividad pública el pasado martes 22 de septiembre en la ciudad de Lima. La exmandataria acudió a la sede sede de la Embajada de China para participar en una ceremonia diplomática. Esta reaparición se da luego de mantenerse alejada de actos presenciales por más de 10 meses. Durante la actividad, la ex jefa de Estado ofreció breves declaraciones a la prensa. Ella no quiso dar mayores detalles acerca de su ausencia de los medios también, y por supuesto reapareció nuevamente ante los medios. Nos indican también que fueron 10 meses de ausencia donde ella no participó en ningún acto público, pero esta vez nuevamente estuvo presente en una ceremonia con la Embajada de China. La titular, en este caso, de que ella fue presidenta durante bastante tiempo aquí en nuestro país. Durante la actividad, la ex jefa de Estado ofreció breves palabras para saludar por los 55 años de relaciones bilaterales entre ambas naciones, China y Perú. Boluarte no realizaba declaraciones públicas desde octubre del año 2025, cuando fue vacada de la presidencia por el Congreso de la República. Su última aparición ocurrió en una audiencia judicial de manera virtual. De esta manera se vio nuevamente en público a la expresidenta tureña, Ñaupaj Kamachik, Perú Suyunchismanta, Dina Boluarte, Chincarparinas, Jaquillacuna, y Chaca Kaina Puncha y Kunaya, Guajmanta Rijurimun, Jok Ceremonia Niscapi, Ceremonia Diplomática Niscapi, China Suyumanta, Perú Suyuwam, Embajada de China Ukupi Wasipi, Ruarinku Keijatun Ceremonia Niscata, Cheipi, Guajmanta Rijurimun, y 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del Poder Judicial rechaza afirmar de Keiko Fujimori ante la ONU. La presidenta del Poder Judicial, Janet Tello, rechazó las declaraciones expresadas por la presidenta de la República, Keiko Fujimori, ante la Organización de las Naciones Unidas. La respuesta emitida el miércoles 23 de septiembre de 2026 cuestiona lo dicho sobre presuntas faltas debido al proceso contra militares y policías. La magistrada afirmó que los jueces actúan con independencia y respetando la ley. La titular del sistema judicial remarcó que las denuncias presentadas en el país concluyen con absoluciones o condenas según las pruebas presentadas. Asimismo, recordó que diversos magistrados pierden la vida en la lucha contra el terrorismo durante décadas pasadas. La autoridad reiteró que en una democracia le corresponde a los jueces juzgar. Es el Poder Judicial el que tiene que trabajar de manera independiente. Esa fue la respuesta de la titular del sistema judicial aquí en nuestro país. 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realizando estas declaraciones también. Mientras tanto, vamos a una pequeña pausa, volvemos en unos instantes ya para la parte final del programa Triunfo en la Noticia. Ya regresamos en unos instantes. Pausa y volvemos.
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1: Ya estamos de regreso aquí en Triunfo en la Noticia a través de Radio Corilazo, ya en la parte final de nuestro programa Triunfo en la Noticia, Turay Ñañay, y tenemos una buena noticia. Delegación de deportistas peruanos suma 73 medallas en Juegos Suramericanos 2026. La delegación de atletas peruanos alcanzó un total de 73 medallas durante su participación en los Juegos Suramericanos Santa Fe 2026. Los deportistas nacionales lograron ubicarse en el sexto lugar del medallero general al 24 de septiembre del año 2026. De este año, la representación peruana acumula 22 medallas de oro, 27 de plata y 24 de bronce. Las disciplinas con mayor cosecha de triunfos fueron remo, squash y también tiro deportivo en las jornadas disputadas en Argentina. El equipo de más de 400 deportistas marcha detrás de potencias como Brasil, Argentina, Colombia, Venezuela y Chile. Las competencias oficiales continúan en las distintas sedes del evento internacional de este gran campeonato torneo, donde nuestra delegación peruana ya tiene 73 medallas. Qué buena noticia para el deporte a nivel nacional. Turañeñay, delegación que hay deportista en Escacuna, Perú, Suyunchismanta, Jocas, Suyucunam, Manriqui, Viajancu, Jagua, Suyuman, Rincu, Juegos Suramericanos, Nispaman, Cheipi, Paikuna ña huñushankuña, canchichunca quinsayu medalla kunata, chanintan paikunapas, Perú suyunchis, sutinta, chanintan apashanku. Y con esta información nosotros nos despedimos. Llegó la parte final de nuestro programa Triunfo en la Noticia. Hasta aquí la información. Volvemos el día lunes con más noticias, más información. 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Nos despedimos. Muchas gracias por su sintonía, Tupananchiscama.
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Nacional, las 10 de la mañana con 32 minutos. 10 de la mañana con 32 minutos, amigos oyentes, tengan ustedes muy buenos días. ¿Cómo están? La canción de Miguel Salas. 10 con 33 minutos, buenos días.

0: mía. Ay, ay, ay, ya se marchó, ya se fue felizmente. Buenos días, ¿cómo están? 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

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Yancapuan, que es que será nuestra amiga Liz, ¿no? Liz, Flor de Liz, May Piche, señora Giao, Arequipa Pintia Pning, Chekaich Manach, Imeta Giao, Imei Nankas, Shang Radio Reloj Solar, Chay Piank, Angrik Pipes, ¿no? La gerenta de Radio Reloj Solar. Saludos, ¿ah? Para Liz y también para el profesor Víctor Masi. 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Las 10:38, atención chayman tu bajari que se ha extraviado un toro bravo color casa. El día miércoles a las 23 de septiembre de la corrida de toros que se llevó a cabo en Idiopa, Ñaupajapo, con dirección a Saiwa, Huayllani, Yusco, Saiwa, Saiwapata. Cualquier información, Guajarica Maxeña 974-39-2605 o en todo caso también al otro número 989-46-51-53 se le dará una buena gratificación. 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

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Se comunica a la comunidad campesina Orinzaya, Picutani, anexo Chichimpa, para una asamblea a llevarse a cabo el día lunes 28 de septiembre a partir de las 10 de la mañana en el lugar de costumbre. Deben de asistir todos los comuneros en general, atentamente la junta directiva. 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Vamos a entrar al grupo de WhatsApp de Radio Corilazo. 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Chaikunayo, Oaxaca y Cona, caeramos, a ver, vamos a entrar al grupo de WhatsApp, ¿qué ha pasado hoy? Tantos mensajes el día de hoy ha habido, ¿ah? ¿Eh? Uy, ay, ay, ay, ay.
Me parece que en la mañana estaban haciendo encuesta, ¿no? Encuesta, a ver quién gana, qué partido usted va a apoyar. Las 12 del día, chaita, vamos a saber, guajarica mancía, guajarica pipaj, botuikis can, las 12 del día, ¿ya? Chaychata, a ver, pipín, ganar y shangman. A ver, vamos a hacer una pequeña encuesta a partir de las 12 del día. Chay, horas no canches, pues, ya. Esta mañana estaba conducido con, a ver, con la señorita Kelly, a ver, Kelly Diana. Chaita, bueno, conducimos Sharan Chaca. Ya está, resultados en Escacuna, Trancona, Muyar, Embarazón, Xeñeric, Pipunin, Gana, Shangman, primer lugar y segundo, tercero, cuarto lugar, ¿no? Hay tres candidatos, me parece, o cuatro candidatos. Está que suena, ¿no? Pero esta plaza está para cualquierita, para cualquiera, no, no, nadie se puede sentirse que yo soy ganador, no, no, no, no, no, no. En la cancha se define, ¿no es cierto? El 4 de octubre vamos a definir quién es el ganador dentro de ellos. 10 de la mañana, las 10 de la mañana, a ver, manan, cascachi, maps, grupo de WhatsApp, fue Guajicona. Siempre llorando el soltero, sí o no, llorando soltero, y menet que casa. Allá, siempre llorando el casado, Nigme. Soltero con afuacán, Ariqueo. Y casado ya chuacán, 10 de la mañana con 46 minutos. Atención a Penguita aquí con Ampuririsonchillo.

Cumpleaños feliz, las 10 de la mañana con 47 minutos, 10 de la mañana con 47 minutos en Radio Corilazo. 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Partido favorito Chait Famijo Familia Yapinikan Chips Manae Papams Obligate Mona Ating Manchrik Erketaps Wainataps Sipastaps Paipapunia Botank Mana Chepak Mana Mana Nechten no papá, estás mal, no mamá, estás mal. Yo defino mi voto, pitaps no kamantiana paz nispal, porque somos libres para elegir, ¿no? Somos libres y también para ser elegidos, ¿no? 10:49, napaikita kikunat chorei kamsonchis, ajay, comunidad yamina, anexo cuatro esquinas, fondo huaychani, chaypiña, señor Alfonso Chaco, chawayo, y mainayan, torachay kapuanki, alilian chimenan, ilari kapuaskanki, campagna kitakit chorei kamsenki, sumaktakit, kainun chauman, kinsatak, kipaera moran, ya. Hay que seguir festejando. Feliz día del Corcova, señor Alfonso Chaco, chawayo.

Nacional, las 10:55, 10:55. ¿Qué tal canción de Flor Javiera a estas horas de la mañana? Especialmente en Apeque, Taquiconaucha y Xanchis. Por motivos de Corcova, Comunidad Yavina, Anexo 4 Esquinas, Fondo Huaychani, Chaypiñataj, Huaychawi, Chaypiña, señor Alfonso Chaco, Chahuayo, Cosas Calle Chaca y Totamantampe, últimas canciones, Nescaña, Yosica Monca, Suma Jalabanza, Muna y Taquininches. 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

11:00 de la mañana con 00 minutos. Hemos escuchado una hermosa alabanza. Esta vez vamos con este último tema musical, alabanza Reina Taipe, para el dueño de Santo, que el día de ayer estaba de cumpleaños, el señor Alfonso Chaco Chaguayo. En la comunidad de Yavina, anexo 4 esquinas, fondo Guaychawi. Caicamaya, Torachaina, Paiki, Taquicona, Yosiara, Musharan. Jaña, Sumaglia, Cosilla, Pasaricapanqui, Queyoras, Totamantampi, Zapapunchau, Paz, Pacarín, Paz, Minchap, Paz, Guatamán, Paz, Ujuatamán, Paz, Guainay, Guainaya, Cosicosilla, Torachain. Feliz cumpleaños, esperamos que el día de ayer lo hayas pasado un bonito día con toda la familia. Si no has estado con la familia también, no importa, nunca uno debe sentirse solo, ¿no? Porque sabemos muy bien que alguien muy importante siempre está con nosotros. Y ese alguien muy importante es nuestro Padre Celestial. Hasta nueva oportunidad, señor Alfonso Chaco, feliz día de su Corcova.

Hora nacional, las 11 de la mañana con 09 minutos, 11 de la mañana con 09 minutos. Qué bonita canción a estas horas de la mañana.

11 de la mañana con 11 minutos, la canción de Miguel Salas a estas horas y haciendo ya en Radio Corilazo la hora a las 11 de la mañana con 11 minutos. Atención a Penquita Kikonau por Irosunchi, saludos por motivos de amistad, Nescaya. 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Sector Quinzanía, Chaypiña, señora Nicolasa Chagua Bautista. 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Cancuna Pajña, en especial para la señora Nicolasa Chagua Bautista Paipajña, que hizo más taquiconat chorey camsonchis.

Hora nacional, las 11 de la mañana con 23 minutos. 11 horas de la mañana con 23 minutos. 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

¡Qué bonito! 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

la hora exacta, las 12 del día con 10 minutos, ya las 12 del día con 10 minutos, provecho con el almuerzo, señora, señor, señorita, ya es hora del descanso, hora del almuerzo. 12 del día con 10 minutos, a estas horas del día, atención, nos vamos antes, vamos a ir con nuestros comunicaditos, ya rapidito nomás, aviso, se perdió un celular por Plaza de Armas, anoche, más o menos las 7 de la noche. Las personas que lo tengan favor de volver pueden llamar al celular 973-19-1111-83. 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Las 11 de la mañana con, 12 del día con 11 minutos. 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Deben de asistir todos los comuneros en general, atentamente la junta directiva. 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Jinayatag, anexo Chichimpa, Guajariki, Mincariki, Jankunapascas, asamblea Zaparinquisca el lunes 28 de septiembre. 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
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A ver, una madre denunció que su hija de 12 años habría sido contactada por TikTok por un desconocido quien posteriormente la citó cerca de su colegio en Tambo, Huancayo. Huancayo, yahta pinkay pasamos. La madre acudió al lugar y encontró al sujeto junto a la menor, quien se encontraba en el asiento del copiloto de una camioneta. Al descubrir la situación, lo increpó y le exigió explicaciones, tal como se observa en y se reclamó, ¿no? El hombre se retiró del lugar a bordo de un vehículo. La madre formalizó la denuncia ante las autoridades. 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Culminarán el año escolar el 2 de diciembre ante el riesgo de lluvias por el Niño. 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Aló, buenos días. Hola, buenos días, aló, buenos días. A ver si nos ha ido, ya, a ver si nos puede volver a llamarnos, ya. Guajarikamo, Jokchamanta,
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nueva denuncia genera preocupación entre los pobladores de la zona. 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Según el testimonio de los familiares, maquinaria con protección de personal de seguridad habrían ingresado al lugar con resguardo policial y bajo el argumento de una orden judicial se habría procedido al derrumbe de las viviendas. 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Con los familiares quienes exigen justicia por lo ocurrido y se determinen las responsabilidades. El caso ha generado preocupaciones entre las pobladores, entre los pobladores de Alto Huancané, quienes reclaman el respeto de sus territorios, viviendas y derechos, además de una investigación transparente que permita conocer exactamente qué ocurrió. 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Ay, vida. Un joven identificado como Michael Quispe Quispe de 20 años fue retenido por pobladores tras ser sorprendido cerca de las 10:20 de la noche del miércoles, haber intentando ingresar al colegio Miguel Grau en la comunidad Lampayuni en la isla Mantani. Según el teniente gobernador Sergio Mamani Quispe, los vecinos lo persiguieron, redujeron y trasladaron hasta la plaza donde permaneció retenido durante toda la noche. La tensión aumentó debido a que algunos pobladores pretendían tomar, pretendían represaria al haber contra él intervenido, generándose el riesgo de que él fuera linchado. 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
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La intervención policial se produjo recién alrededor de las 11 de la mañana tañe, chayas kai, 10 de la noche mante a 11 de la mañana tañe, del día siguiente, nenme, casi 12 horas después del hecho, cuando agentes de Imanentas Puno llegaron a la isla y trasladaron al intervenido hacia Capachica. La demora fue cuestionada por los pobladores, quienes habrían solicitado presencia policial desde la noche anterior. Inclusive tuvieron que pagar una lancha para que los agentes llegaran. 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Arroba llega a imanishankota. A ver, 100 por el decir nespata. 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Tras una consulta realizada en el mercado Rodríguez, las caseritas reportaron que la arroba de papa llegó hasta 100, atribuyendo el incremento al alza del diésel y al aumento de los costos de transporte. Pese a ello, las ventas se mantienen normales, aunque existe preocupación entre las comerciantes. Asimismo, señalaron que anteriormente compraban la carga de papa con 500 soles, ¿no? Pero actualmente deben de destinar entre, a ver qué dice. 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Chaymanta y Makunan pasaicamos a ver las 12 del día con 29 minutos, 12 del día con 29 minutos, urgente haber atentado contra la fuerza pública, mueren dos uniformados de la Policía Nacional en Abrigo Norte de Santander, tras ataque con ráfagas de fusil, nentaj. 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Nuevo atentado contra la fuerza pública,
mueren dos uniformados, ¿no? 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La vida tras ser atacado con un arma mientras trabajaba en el sector de Cajamarquilla. Su familia, amigos se acompañaron. 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Al parecer, fugaba a Cusco, Ajnatan Nerimusyanco. Efectivos de la policía de carretera capturaron esta noche a quién sería el autor de disparar al vigilante de la discoteca, ocasionar su muerte, hecho ocurrido esta madrugada en el Jirón 7 de julio. La intervención se realizó a la altura del peaje de Ayavire, en donde el sujeto fugaba al parecer con destino a Cusco en una camioneta de servicio interregional. El sujeto llevaba tres mochilas y uno de ellos estaba una pistola, y el cual sería el arma utilizado para disparar el agente de seguridad de nombre Ronnie Pacheco M, ¿no? Todo esto a un material de investigación. 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En realidad, bueno, no, ¿cómo será, no? 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
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Pese a esfuerzos que lograron controlar el primer incendio forestal que duró 3 horas hasta esta mañana. Ninko. No, lamentable, se reporta otro incendio forestal en el distrito de Marangani. Ahora ubicado en Marangani, derecha derecha del distrito. Luego de un averimaningotaj, duración de se registró por casi 3 días desde el martes en la margen izquierda del distrito de Marangani.

0: 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Una pareja fue asaltada a mano armada por dos delincuentes en San Juan de Miraflores. Durante el ataque, uno de los agraviados resultó herido y la mujer denunció haber sido víctima de tocamiento individuo. 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Serenazgo brindó apoyo a femenina nispatak nirimushanko durante el patrullaje preventivo personal de Serenazgo, visualizó a una niña, evidente que se encontraba buscando un lugar para utilizar los servicios sanitarios. Ante esta situación, los serenos se acercaron de inmediato y le brindaron el apoyo correspondiente, orientándola y acompañándola. 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La mujer aseguró contar con un video en el que se observaría a estudiantes consumiendo una presunta sustancia ilícita dentro del plantel. Señaló que comunicó el caso a las autoridades educativas y que buscó formalizar la denuncia ante la Policía Nacional del Perú. Ginante instituciones educativas, más que todo que educaber institución educativa Mariscal Castilla, Chay Pingrik, Kaj, Huayna Conay, Matach, Chay Manchay, Jojo, Natarique, sustancia ilícita, Neskat, 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Tarika, Pongo. No, felizmente, su mamá, bueno, ya lo ha denunciado, seguramente van a llegar a una investigación. 2:41 Ahora sí, nos vamos con nuestras pausas comerciales. 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

tanto, la hora exacta en Radio Corilazo, exactamente ya son la hora, hora es hora antes de la hora, después de la hora, ya son la 1:30, no, 1:13. Y qué tal, amigos, tengan todos ustedes muy buenas tardes Perú, buenas tardes provincia de Chumbivilca, Santo Tomás. Buenas tardes, Guaragocha, señora Lilian Cheminaria, Chiachanquiches, no cague hasta Chay, Camonilla, Taquiconalia, Epicusca, Oaxaca, Iconalia, Minca, Iconalia, Epirisca, Guayrabase, Radio Corilazo, programa Atardecer Corilazo, Uyare, Guayquepana, Iconapa.

A tanto la hora exacta en Radio Corilazo, ya son la 1:17. ¿Qué tal, Veracocha, señora? Y mira, chichanguicha, salincho, manacho. 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

Son la hora exacta en Radio Corilazo. Y moras chaña, vay, cachay, panachay, a ver, ya son la una de la tarde, 24 minutos, así es, ¿ah? 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

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Así es, vaya que chay, panachay, a ver, saludos para el distrito de Yusco, aniversario pillo, paigón en Cachanco, ¿eh? 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Muy bien, amigos, ahora sí nos vamos. Saludito para la señora Leonarda. ¿Qué dice señora Leonarda? 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Así es que saludo para la señora Leonarda, May Piñachariki, Pai Paspuricucha, Huichay, Moraima, Afanta, Fapawaila, Pavarispa, a ver, Jompere, Preque, y mi mano, Oncoicuna, Yoserapunampa, así es, ¿ah? 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

0: 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Muy bien, amigos, ahora sí nos vamos a avisos comerciales con Anca, avisos comerciales a través de los 1210 amplitud modulada. A ver, a ver, a ver, a ver, a ver, amigo Juan, a ver, apura, apura en España, Enrique. 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

A tanto la hora exacta en Radio Corilazo. Ya son las 2 de la tarde con 9 minutos, Veracoche. 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En el lugar de costumbre deberán asistir todos los comuneros en general. Atentamente la junta directiva Guajaricuicona Canapa, Javier, comunidad campesina Orinzaya Picutani, anexo Chichimpa, Anchay Piteajunapa, asamblea Zapagunca, asamblea Pagunca, lunes 28 de septiembre, las 10 de la mañana, en el lugar de costumbre, asistencia obligatoria con todos los comuneros. 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Atención, Guajaricuicona, Canapa, Javier, comunidad campesina, Orinzaya, Picotane, anexo Chichimpa, asamblea, Apariconca, lunes, Ponchauta, lunes 28 de septiembre, asamblea y Zapaconca, a las 10 de la mañana, lugar de costumbre, deben asistir todos los comuneros, nimes, chayapa, comunidad con amigues, yapan comuneros, jamón, quiches, asamblea, man. 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

0: Atento a la hora exacta en Radio Corelazo. Y morasteñan, amigo Juan Apura, en Tiopeta, Willia y Camua. Y me van a decir que ya son las 2 de la tarde. 2 de la tarde con 16 minutos a través en los 1210 amplitud modulada. Veracocha, señoras, ya está. 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Saludos para mis amigos, Centro Poblado de Ayahuacchuyo. 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

La hora exacta en Radio Corilazo, ya son las 2 de la tarde con 25 minutos. 2 con 25, ay, cachay, panachay, programa feliz cumpleaños, pegona fiesta de cachenza. 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

Y Morasteña, Guaycachay, Panachay, ya son las 2 de la tarde y 38 minutos, 2 con 38. Programa Feliz Cumpleaños, ¿qué tal, Huiracocha? Señora Lilian, Chiminalia, Minalia, Minalia, Minalia, Chiyacuchanquichis.

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Atento a la hora exacta en Radio Corilazo, ya son las 2 de la tarde con 43 minutos. 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

A tanto la hora exacta en Radio Corilazo y Moraseña, Baycachay, Panachay, ya son la hora, las 2 de la tarde, 48 minutos, ¿verdad, coche? O sea, ya estaban choreamos, ahí está. O está aquí, ya estaban choreamos, los vientos, Corilazo, no, no, o sea, ahí está. Maycancha, choreamos, Michael Salazar, Paigona, Concachampe, o sea, mantaban, cosiricuiches, ya. Ya, amigo Juan, a ver, Michael Salazar, Paiguna, Concachampi, Cosiricuiches, Guayrabas, Radio Corilazumanta, Munaimona, Soma, Soma, Misque, Misque, Taquichacunata, Paricamoni, Cosiricunaguipa, Seipia, Soma.

0: Atento la hora exacta en Radio Corilazo. Y Morastiaña, Baikechay, Panacheya, son las 2 de la tarde, 52 minutos. ¿Eh? Ahora sí, nos vamos, Baikechay, Conanca, Repuson, Yarik, Pasacapuzon. A ver, atención, distrito de Yusco, Pacarime, Canca, debate político con los señores candidatos. Así es que saluditos a todos los señores candidatos. ¿Qué tal, Alianchi, Minayan, que sean quiches? Catuncare Napaigo, Canconas, Parique, Alilian, Chemenaya, los señores candidatos. Oh, manda, Joaquín Paso, dijiste, ya chane, Joaquín Pacta, man, ahí. Saludito para el señor Wilber Carrillo, ¿qué tal, Alilian, Chemenaya, Huerajocha, Abrigo? Igual saludo para el señor Leberato Álvaro, ¿qué tal, Alilian, Chemenaya? Emenayan, Pacaniponchopa, Galichanta, Preparacuinquiches, ¿ya? Igual saludo para el ingeniero Ricardo Valderrama. ¿Qué dice el señor Ricardo Valderrama? Alillancho, Alejliacho, Eminalia. Mañana, pues, Vallequechay, Panachay, estaremos en Yusco. Vamos a transmitir, ¿ya? Con Amponcho, Vallequechay, ya. Chamaca, ya está, paradero, chamaca, pues, soy ya, bueno, hermano, en carro. Carro, cancha, ajena, cotempone. Manena, cañachani, que acá hay chamaca, ya está manta, transmisión de los señores, que, bueno, debate, huerajocha, candidato con remariñín, tarique, oyari, ushabachin, ya caran, atento, así es, ¿ah? Así es, vaya, cachai, panachai, gracias, amigos, ahora sí, me voy, pacariñío, cotergamos, totamantaña, totalamanta, cotemosa, huerajocha, señora, somalia, valeria, topananches, cama, pacarín, ponchoca, distrito de Yusco. 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Checa, a ver, soti chay que está, pues somachata, anota de camungues, papel chapea. Ya papel, anotas callatañe, entrega y cuanques, re que le atamas con él. Gracias amigos. Pacarincama, Topananches Cama.
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están cada uno de ustedes en estas horas? 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
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O aquí con dificultad inicias a orinar, ¿no? Un poco de ardor o flujo en la orina, igual. O tienes dolores en el dolor pílvico, chay, ombligo o la champa, trata, ¿no? 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
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Por ejemplo, sabemos que los riñones son dos órganos que normalmente es como un filtro, y suman chak, como decir, no elimina los desechos, como decir, exceso agua en la sangre, eso produce, en eso ayuda, no regula lo que es la presión arterial, o normalmente mantiene equilibradamente lo que es los sales y minerales en nuestro cuerpo. Por eso que muchas veces hay personas que tienen exceso ácido úrico, eso también hace que daña lo que es la próstata y los riñones. Entonces, si usted quiere que los riñones trabaje bien, filtra lo que es la sangre y produce la orina, cuida lo que es tus riñones. O que usted quiere que produzca bien lo que es las hormonas, en caso de los varones, ayuda a cuidar los riñones, porque sabemos que tiene varias funciones en los riñones y asimismo lo que es la próstata. 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

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Cuando ya es muy avanzado, hay presión alta ninchis, chaykuna afectallantaq riñoninchisma. Infección urinaria, dependiendo, hay varios tipos de infección urinaria. 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Ari kasyanmi, por ejemplo, la fruta que tanto nos ayuda es lo que es el arándanos, lo que es la fresa, porque son vitaminas antioxidantes, tiene bastante vitamina C, lo que es por ejemplo el arándano, tiene lo que es el flavonoides, che imán como un protector en los riñones. Entonces, che iconatam mijukuykichis lo que es la manzana, la pera, chaykunan kallankutaq kay frutakuna imapi yanapan, por ejemplo, bastante fibra, ¿no? Que ayuda, como decir, ¿no? Todo lo que es enfermedades de los riñones. 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No, normalmente sí presenta, no, hay veces ni suma, no, si hay síntomas que uno sí se puede dar cuenta. Cuando esta sustancia química produce en exceso, nishu ashkaña manaña cuerpo wichamuita atincho, que hay ácido úrico daña riñoninchista, porque sabemos que este ácido úrico, pues circula por la sangre, viaja ni suma por la sangre, y a veces, y ese mismo elimina por lo que es por la orina. 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Porque sabemos estos cristales causan a veces hasta hinchazón, dolor, hasta rigidez, o pueden hasta provocar problemas de las articulaciones. Ancha, peligroso kay problema de ácido úrico, ¿no? Porque kay cuántas personas a veces llegan a tener lo que es la gota, esta enfermedad gota, gracias al ácido úrico. 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

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La hora, 4:06.

atención, atención a la hora, ya son ya las 4 de la tarde con 49 minutos, 4 de la tarde con 49 minutos, muy buenas tardes. Buenas tardes, amigos radioyentes, ¿cómo están? 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sarrito, no canso, escutera, monseña, vuelta, era monseña, ariki, después de un día, de un fin de semana largo, el día de hoy se me ha hecho muy largo, demasiado largo, imagínense el día de mañana, súper, súper, súper largo. Ya está, amigos, nosotros también con Agora Sardita que piña, Guaira Chajina, Vintu Chajina, Basichaki, Poncochama, Jamuricien y Chega, tus hijos son hasta aquí.

Edgar Bendezú, muy buenas tardes. Ay, Azán, ¿qué pasará? ¿Qué pasará? Algo pasa en mi corazón, ¿sí o no? ¿O no?

0: Qué bonito, ya son ya las 4 de la tarde con 55 minutos, 4 de la tarde con 55 minutos, ahí están esos hermosos temitas musicales, buenas tardes, ¿cómo están? Nos dice Edgar Bendezú, por supuesto, ¿eh? Eulogio Azaya nos dice, muy buenas tardes, señorita Diana, un saludo grande a la distancia, espero que tengas, que te encuentras bien, ay, ya, que te encuentras bien, un temita de los hermanos Mendoza, un saludo grande para mi prima Yolanda Molero Colque en Chamaca desde Lima Callao, saludos, ¿ah? Matildo Quispe, hola señorita, buenas tardes, ¿cómo estás señorita? Perdiste mi invitación, será al próximo año donde hubo buena fiesta, dice, sí mi estimado, es que justamente por esas fechas pues también ya nuestra compañía se ha reincorporado y todo eso, entonces no hemos podido ni cómo comunicarnos, mi estimado Matildo Quispe. Era que me pierda o era que me comunique contigo primero, entonces era que me comunique contigo y luego así para evitar perderme, porque son lugares que no conozco. 4 de la tarde con 56 minutos, Guillaco y con Avaras, Ñeña y con Atura y con Apuri, haremos Ariki con Alian Cotter, haremos con Alian Vuelta y haremos Ariki, Checa, Ariki, Uyariki con Avampuri, haremos Unchis con Agura, Sardichata, Ratuchalla, Busca y Challa, Sellos, Programas, Jamón, Cacheca, La Vesetas, Chachinguera, Tampuso.
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0: Muy buenas tardes y bienvenidos a un nuevo programa de La Voz del Quinto. Venceremos esta alianza política. Llega la parte y la recta final de este proceso, pues, de elecciones a, pues, candidatos o aspirantes a municipalidades, a las diferentes municipalidades, también, pues, a gobernador y también a la consejería regional por, pues, Chumbivilcas, ¿no? Muy buenas tardes, estimados oyentes, siendo las 5:10 de la mañana, vamos a dar iniciado, pues, a un nuevo programa más de La Voz del Quinto, saludando a todos los militantes, saludando a nuestros líderes y lideresas que son parte de esta alianza política, ¿no? Entonces, viernes 25 de septiembre, cerrando ya esta semana, estimados oyentes, un tanto preocupados por la situación, ¿no? El día de hoy, en horas de la mañana, nos hemos dado una vueltita por el mercado central de Santo Tomás y, pues, nuestras hermanas que, pues, nos ofrecen como cada día en los diferentes stands las verduras, nos han comentado, pues, un tanto preocupados que el precio se está elevando al respecto, pues, también de las de los productos de primera necesidad, estimados oyentes. Así está el escenario. Y pues también hoy, estimados oyentes, queríamos comentarles que en Chamaca se ha llevado adelante, se ha desarrollado este debate importante de candidatos aspirantes también a esta municipalidad de Chamaca, y en este caso también, pues, con voz firme allí ha dado a conocer, pues, también sus propuestas el compañero Wilfredo Vázquez, ¿no? Y que es el futuro alcalde de Chamaca, también estimados oyentes, porque es la primera fuerza en este importante distrito, pues, un tanto alejado de la capital de la provincia. A veces, pues, hemos visto, pues, esta situación, que Chamaca, Libitaca, están un tanto alejados también de nuestra capital de la provincia y, por ende, a veces olvidados en sus necesidades, ¿no? Y ahora creo que esto, pues, se garantiza también desde este equipo ganador el cierre de brechas, trabajar articuladamente desde, pues, la municipalidad provincial con también la municipalidad distrital de Chamaca, ¿no? Entonces, el saludo a nuestros hermanos. También estaban allí presentes el líder político Mario Ancaya y también, pues, nuestro hermano, el antropólogo Timoteo Castañeda Asensio, ¿no? Nuestro hermano Mauro, para ser más puntuales, y que con mucha alegría vemos también, pues, ¿no?, en las últimas encuestas sale en primer lugar, ¿no? Entonces, garantizado, en verdad, el trabajo que va a realizar nuestro compañero, sabemos de su trayectoria, ya lo hemos dicho en repetidas veces desde este espacio, ¿no? Desde la universidad, desde su casa de estudios en la ciudad de Cusco, en la San Antonio va, pues, del Cusco, desde allí ha cumplido su diligencia y también, pues, no contento con eso también, ¿no? Ya profesional, Mauro Timoteo Castañeda Asensio vuelve al distrito de Chamaca para ser parte también, pues, de la dirigencia popular, ¿no? Y desde allí ha tenido importantes logros que hay que saludar, en verdad. Sabemos, ¿no?, el tema dirigencial, el esfuerzo que denota esta, y tampoco es que buscamos, ¿no?, que se dé el reconocimiento como tal a nuestro candidato ahora a la consejería regional, sino que vale resaltar, ¿no?, el recorrido, vale resaltar que también él en su momento, preocupado como joven, también ocupa estos puestos, ¿no? Y ahora candidato a la consejería, y pues ya ahí está el compromiso puesto. Hemos escuchado los diferentes debates en estos espacios, ¿no?, las propuestas de su persona, ¿no? Entonces, se garantiza eso, que realmente haya un cambio y desde allí también ponga, pues, bien en alto el estándar que va a tener el próximo candidato, ¿no? Entonces, eso es lo que se busca. Un saludo para él y que siga el trabajo de seguro, pues, denodado. Ya lo hemos dicho nuevamente, creo que entra a estos espacios es un gran sacrificio, primero pues de tiempo, ¿no? De pues prácticamente levantarse a tempranas horas para poder acudir a los diferentes lugares, a los rincones más alejados de nuestra provincia de Chumbivilcas y levantar pues y recoger, ¿no? Y escuchar más que todo y dialogar con la población al respecto de su problemática, ¿no? Y desde allí formular soluciones para poder cerrar brechas, ¿no? Y lo hemos dicho, cada comunidad, cada sector, cada barrio, incluso en Santo Tomás, tienen sus necesidades, ¿no? Y lo más principal, el tema del agua, ¿no? Que pues es un gran problema y es urge y es muy urgente atender este tema, ¿no? Y esperemos, y creo que está garantizado ello también, articular este trabajo, ¿no? En todos los distritos y también a nivel de nuestro distrito de Santo Tomás, que muchas veces ha sido puesto a un lado al respecto de este tema, ¿no? Y ahora se ha agravado este problema más aún con pues el surgimiento de los pueblos jóvenes, ¿no? De estos nuevos barrios, que en verdad va a ser un gran desafío también para la próxima autoridad, valgan verdades, y creo eso se garantiza también, ya lo hemos dicho, con el equipo técnico. Y otro de los grandes desafíos también que va a tener nuestra autoridad es pues de este proceso de transferencia y gestión, ¿no? Que ha sido también pues el talón de Aquiles, una debilidad de muchas gestiones y que desde allí se va a garantizar, ¿no? Una gestión pues en verdad que sea pues de manera pues vamos a decirlo así muy eficiente, ¿no? Desde allí tiene que pues partir las garantías que esta gestión va a ser exitosa. Y creo que está allí el equipo técnico, un gran equipo técnico formado también desde esta alianza política, ¿no? Y con el liderazgo siempre, pues, ¿no? De nuestra autoridad, va a tener que darse paso a esto, a un proceso de transferencia exitoso y que rápidamente también desde allí no se tenga que decir ese término, ¿no? Del primer año perdido, sino rápidamente accionar, porque son 4 años muy cortos, y el último año también nuevamente se va a tener este proceso electoral y todo un proceso de transferencia también. Tiene que estar en orden la casa, todo listo, presto para para el próximo partido, para el próximo equipo de profesionales que van a ingresar pues a las diferentes oficinas para poder pues trabajar y continuar también estos proyectos que se tienen ya encaminados. Eso, de eso se trata, ¿no? Tener madurez política, ya no, ya pues como antes, ¿no? Este candidato no me cae y esto lo vamos a dejar allí, no vamos a cumplir, ¿no? ¿Y quién es el pagano? El pueblo. Entonces, nuevamente el saludo a nuestros 8 distritos de nuestra provincia de Chumbivilgas y ahora, hoy, en estos momentos, al distrito de Chamacas, donde también se están teniendo diferentes actividades de este importante partido, pues de esta alianza, pues de venceremos, estimados oyentes. Después del debate que se ha tenido, tenemos entendido también que hay un espacio, pues también de compartir un escenario de cierre, pues de campaña en Chamaca, ¿no? Así es lo que nos han indicado. Entonces, el saludo al líder político allí, a Wilfredo Vázquez, ¿no? Y también, por ende, a pues Timoteo Castañeda Asensio, quien pues va como candidato a la consejería por nuestra provincia de Chumbivilcas, también pues, ¿no? El chamaqueño, también pues, estimados radiantes. Y también, ¿no? Abrir el espacio a la candidata a gobernadora regional, Verónica Mendoza, ¿no? Resaltar nuevamente en este espacio, en este programa de La Voz del Quinto, también el actuar de nuestra lideresa Verónica Mendoza, ¿no? Que ha hecho un arduo trabajo de caminar también por las 13 provincias de nuestra región, ¿no? Ganadora en el debate organizado también por el Jurado Nacional de Elecciones, de lejos, pues, estimados oyentes, con esa gran trayectoria y también una visión muy diferente del Cusco, ¿no? Y lo hemos escuchado en sus diferentes participaciones, intervenciones en entrevistas, en el propio debate, ¿no? Y este domingo va a estar presente en Santo Tomás, ¿no? Nuestra lideresa, por ende, hacemos la invitación a toda nuestra población, también a este local que se ha aperturado, que está al costado de la iglesia de Santo Tomás. Allí está, pues, aperturado esta oficina prácticamente para este proceso y esta fiesta electoral. Allí también, pues, se tienen importantes reuniones donde se comparte, se debate también de cómo, ¿no?, se va a articular el trabajo de este Chumbivilcas con el gobierno regional. Es tiempo de cambiar todo ese escenario de indiferencia y olvido también hacia nuestra provincia de Chumbivilcas para poder garantizar y dar calidad de vida a todos los chumbivilcanos y chumbivilcanas, ¿no? Y siempre desde este espacio vamos a hacer el llamado también a nuestra población y el saludo extensivo a todos nuestros hermanos, pues, que se desenvuelven en los diferentes rubros a nivel de nuestro distrito y provincia de Chumbivilcas, ¿no? Ya lo hemos dicho. Desde nuestros hermanos panaderos, hermanos transportistas, mecánicos, las diferentes tiendas comerciales en el mercado central, ¿no? Nuestros hermanos que trabajan con el tema de la soldadura, ¿no?, la infraestructura, a todos en general, ¿no?, a todos en general, el saludo y el reconocimiento también por su trabajo y esfuerzo para generar, pues, este movimiento económico. Y por qué no también a nuestros mineros artesanos, a nuestros jóvenes que trabajan allí, que, pues, traen la platita, ¿no?, a los restaurantes, a las tiendas de ropa, pues a las tiendas de motocicletas, a los talleres, para todos, ¿no? Ha generado, pues, prácticamente este movimiento económico a nivel de nuestra provincia y también de nuestro distrito de Santo Tomás. Con tanto esfuerzo, a veces poniendo hasta en riesgo sus vidas, bueno, son temas que también de seguro tienen que tomarse en cuenta, ¿no?, a nivel de nuestra municipalidad, ¿no? Al menos estas charlas de seguridad y siempre llamar a nuestros hermanos empresarios, que hay muchos ya en Chumbivilcas y en Santo Tomás, en el, pues al lado, o en el tema de la minería, siempre garantizar la vida por sobre todas las cosas de nuestros hermanos jóvenes que se, pues, vienen desenvolviendo en este escenario. Siempre, siempre el reconocimiento a ellos, que a veces han quedado de repente un poco aislados en estos debates, ¿no?, porque es un dato delicado hablar de estos temas, entendemos, pero el reconocimiento está dado, estimados radiantes, desde este programa de La Voz del Quinto, ¿no? Y de seguro también nuestra gobernadora está viendo estos temas, pues, de cerca, un tanto preocupado siempre al respecto del tema de la seguridad, más que todo, ¿no?, de poder garantizar la vida de nuestros jóvenes, ¿no? Un espacio que en verdad ha aperturado cientos y cientos de puestos de trabajo a la juventud, hasta para las mamitas, ¿no?, que se dedican a la cocina, están allí. Entonces es así, estos temas se tienen que potenciar, estos temas se tienen que hablar y tienen que abrirse, pues, escenarios de debate para dar solución y salida de nuestro espacio, porque desde el gobierno tenemos para rato al respecto también de estos proyectos de ley como la MAPE, ¿no? Y pues hasta eso, pues, nos queda como una tarea, pues, también a las autoridades, ¿no?, provinciales y a nivel regional, y por qué no también nuestro consejero de seguro va a ver todos estos temas, el ex experto al respecto de lo que se viene haciendo, ¿no? Tiene conocimiento de todos estos procesos y eso se garantiza, estimados radiantes. Entonces, felicitaciones a nuestro candidato a la consejería por la provincia de Chumbivilcas, Mauro Timoteo Castañeda Asensio, pues un gran profesional antropólogo, que ya lo hemos dicho, ¿no?, lo ha demostrado desde, pues, la universidad, haciendo estos trabajos denodados de la dirigencia AFONORE, ¿no? Sabemos, ya lo hemos dicho, que estos espacios se trabaja así, nadie es, pues, prácticamente te paga pues por ser dirigente, ¿no? Lo hacemos en lo personal también, hemos estado en esos espacios y lo hacemos con mucho cariño a nuestro pueblo, ¿no? Porque se materializa todo lo que conversamos de repente en algunos debates en una esquina o una calle, y eso se consolida pues siendo dirigentes, ¿no? Y desde allí se actúa. Entonces, eso ha hecho Timoteo también, ya lo hemos dicho, no se ha quedado como profesional allí, ha regresado a su distrito y desde allí también la ha luchado, ¿no? Y con grandes logros. Entonces, nuevamente la invitación para este domingo, se va a tener la presencia pues de la lideresa y aspirante pues a gobernadora regional, Verónica Mendoza. Va a estar presente pues también en este importante debate en la Plaza Histórica de Santo Tomás, donde también de seguro nos va a dar a conocer todo lo que se plantea al respecto a nuestra provincia de Chumbivilcas, ¿no? ¿Qué se va a hacer desde el gobierno regional? Y tenemos grandes necesidades, ¿no? Innumerables brechas que cerrar, y creo que es momento, ¿no? Y creo que nuestra lideresa no se va a olvidar de Chumbivilcas, y será grato momento de compartir. Pues su llegada va a estar haciendo ingreso pues por la ruta de Pacarectambo hacia Cochabamba, también hacia Colquemarca, ¿no? En fin, toda esta ruta se va a estar ingresando en horas de la mañana. Se tiene pues también un espacio de compartir y este cierre de campaña en Colquemarca con el con nuestro compañero Tiburón, ¿no? El maestro Tiburón. Y luego también se va a estar dando paso a nuestro distrito de Santo Tomás y participando en este gran debate. Y si Dios quiere y el tiempo nos alcanza, también se van a estar aproximando hacia el distrito de Velilla, donde también se va a tener una actividad proselitista y política ya en esta recta final, estimados oyentes. Entonces ya están invitados y también cada tarde están invitados a podernos reunir o reunirnos en el local pues de nuestra lideresa que se ha aperturado esta al costado de la iglesia, pues de nuestra iglesia, nuestro templo de Santo Tomás, estimados oyentes. Entonces, así está este escenario político, estimados oyentes, que ya lo hemos dicho nuevamente, repetir esta invitación de la llegada también pues de nuestra compañera pues Verónica Mendoza. Vamos con una brevísima pausa comercial y vamos a continuar también pues, ¿no? Vamos a estar escuchando extractos de las participaciones que tuvo pues nuestra lideresa en los diferentes eventos como tal. Entonces volvemos con más en La Voz del Quinto.
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0: 5:31 y continuamos en la voz del quinto, estimados radioyentes. Vamos a compartir con todos ustedes extractos de las participaciones o numerosas participaciones que tuvo nuestra lideresa Verónica Mendoza al respecto, pues, de sus propuestas y su posición política, ¿no? Entonces, vamos a escuchar y analicemos, pues, estas intervenciones.
1: Yo convocaré y trabajaré de la mano de todos los alcaldes provinciales y distritales. Y aquí, igual que en el caso de la segunda vuelta, si es que nos toca pasar a la segunda vuelta, si es que el pueblo del Cusco así lo decide, nosotros respetaremos la voluntad popular. No se trata aquí de quién me guste, quién no me guste, quién me cae, quién no me cae. Por supuesto, hay afinidades políticas, por supuesto que sí, no lo vamos a negar. Pero en democracia se respeta lo que el pueblo manda. Y lo que el pueblo decida, nosotros lo respetaremos y trabajaremos con esas autoridades que sean electas de la misma forma que nos tocará trabajar con el gobierno nacional, de autoridad a autoridad, haciéndonos respetar. Eso sí, no cumucumo con otros gobernadores regionales, ¿no es cierto? No de rodillas, sino haciéndonos respetar como como corresponde, pues, a una región tan importante como es la región del Cusco. Pero para que se respete la voluntad popular es fundamental también, y aprovecho aquí para hacer un llamado a los amigos, simpatizantes del Quinto, para que nos acompañen como personeros y personeras para defender la voluntad popular. No vaya a pasar lo que pretendieron hacer en la elección nacional. Tiene que cuidarse el voto, tiene que cuidarse el resultado electoral, y nosotros, por supuesto, que respetaremos lo que el pueblo mande, lo que el pueblo decida. Y en esta voluntad de articular es que resolveremos lo que bien decía aquí el señor periodista, esta fragmentación y dispersión, ¿no? Gobiernos regionales haciendo obras pequeñitas, sin dialogar con los gobiernos locales. Eso es justamente lo que tenemos que cambiar, ¿no? Sentarnos, y para eso va a servir este Consejo de Desarrollo Territorial Descentralizado que vamos a tener aquí en Quillabamba y que va a recorrer además los otros distritos, para poder ponernos de acuerdo con cuáles son los proyectos de infraestructura y los programas de...
0: Así es, entonces, Verónica Mendoza, lideresa también de este partido como tal, a nivel regional, como candidata, pues, a, pues, gobernadora, nos ha hecho ver, ¿no?, en mucho de, de su largo caminar y recorrido en todo nuestro territorio, ¿no?, en nuestra selva cusqueña, hoy que en verdad hay lugares o instituciones con una infraestructura deplorable. En pleno siglo XXI existen aún estas brechas, ¿no? Y también en nuestra provincia de Chumbivilcas, si uno se va a Tambo, Huancarama, Yurascancha, hay grandes desafíos en el tema de la educación, ¿no? Y todo esto tiene que ser atendido, ¿no? Son 4 años muy cortos, pero como lo hemos dicho, va a depender mucho del equipo técnico, de los profesionales, el éxito de todas estas gestiones en todos los niveles de gobierno, ¿no? Vamos también con otra, pues, intervención y mensaje de nuestra lideresa.
2: El Cusco fue la capital del Imperio Inca. Aquí, Túpac Amaru y Micaela Bastidas unieron al pueblo y se alzaron contra la opresión. El Cusco es saber, riqueza y un pueblo valiente y trabajador. Hoy el Cusco merece y necesita un gobierno a su altura. Un gobierno que escuche, que apoye la creatividad y la laboriosidad de su gente. Jujatun Kamachikuj, Huiñanapaj, Amachanapaj, Tijranapajpas. Cusco Yactanchisca, Hatun Yactapuninkara. El Cusco fue la capital del Imperio Inca. Aquí, Túpac Amaru y Micaela Bastidas unieron al pueblo y se alzaron contra la opresión. El Cusco es saber, riqueza y un pueblo valiente y trabajador.
0: Así es, entonces son mensajes que nos deja nuestra lideresa, también la importancia y sentirnos, pues, orgullosos, pero que muchas veces, ¿no?, ha sido puesto a un lado. Pues por qué situaciones, ya sabemos por qué, ¿no? Porque cuando conviene al Perú, o a Lima capital a hablar del respecto de nuestras costumbres, allí sí se sienten orgullosos, ¿no? Pero en otros términos, ¿no? Ya sabemos, ¿no? La situación también de racismo que existe en nuestro país. Todo eso tiene que cortarse y se tiene que trabajar mucho al respecto a este tema cultural en nuestra región. Hay grandes desafíos, ¿no? Ya lo hemos dicho. Cada provincia, cada distrito, cada pues centro poblado, cada comunidad, cada sector tiene sus particularidades, pero todas coinciden en el tema pues de la falta del agua, ¿no? Y estos días, en verdad, hemos visto unos días, en verdad, históricamente muy calurosos a nivel también de nuestra provincia de Chumbivilcas. Hemos visto noticias como al respecto de este incendio en Omacha, ¿no? Con imágenes en verdad muy tristes de animales calcinados, ¿no? Imagínense la manera en que han tenido que fallecer estos animales inocentes, ¿no? Por estos incendios forestales también que se está teniendo, ¿no? Al respecto del fenómeno también de Niño y el cambio climático, que son grandes desafíos, ¿no? Para nuestra región en Latinoamérica, a nivel mundial también, ¿no? El tema, pues, de la agroecología, que siempre nuestra lideresa ha puesto, pues, suma importancia a este tema, ¿no? La agroecología y la sostenibilidad, ¿no? Porque lamentablemente a veces solo hablamos del tema de tecnologías, de la adquisición de tractores que es necesario, ¿no? El uso excesivo de pesticidas está matando nuestras tierras. Y ella tiene un plan también al respecto a este tema. Es interesante escuchar, ¿no? En verdad, a la lideresa Verónica Mendoza, que tiene otra visión al respecto a este tema. Y creo que todo eso de seguro se va a articular en los diferentes niveles de gobierno y se tiene que hacer un cambio, ¿no? Entonces, hoy en día se ha puesto de moda también el consumo de productos orgánicos, porque sabemos, ¿no? Lo que nos hace al cuerpo estas verduras, ¿no? Que al parecer en el mercado llegan y son verdes grandes, ¿no? Tomates rojos perfectos, pero en el trasfondo son pues alimentos ya genéticamente modificados, transgénicos, que han perdido todo su valor nutricional y encima de regalitos se nos vienen pues los productos agroquímicos que son utilizados y no hay un

de una unidad de bomberos en Santo Tomás que urge ya, pues, estimados oyentes, ¿no? Este equipo humano que se va a capacitar especialmente para combatir los incendios forestales y dentro de nuestra urbe, ¿no? Que es necesario. Y pues solamente ahora tenemos, pues, por parte de nuestros hermanos de la policía, del serenazgo, de las juntas vecinales, que prácticamente velan por estos temas, ¿no? Que no están preparados muchas veces para afrontar estos incendios, ¿no? Entonces también, pues, se va a tener, de seguro también se tiene en el plan de trabajo, pues, al respecto de la creación también de un camal, ¿no? Que es un tanto complicado y que se ha desnaturalizado al parecer en nuestro país y por ende en las municipalidades. Entonces se tiene que, pues, trabajar también este tema muy arduamente para garantizar, ¿no? No sabemos ahora la procedencia de las carnes, ¿no? Y no tienen una certificación de salud, ¿no? Que esto también puede conlleva, pues, si es un problema de salud en nuestra provincia de Chumbivilcas. Entonces, hermanos y hermanas, ya está garantizado todo eso y para poder lograr ello también tenemos que, pues, dar nuestro voto, sumar nuestra confianza a nuestro consejero que también va a articular todos estos temas, va a gestionar, ¿no? Y también, ¿por qué no?, a nuestra lideresa. Tenemos que darle, pues, esa fuerza. Con nuestros votos se va a alcanzar, pues, estos objetivos, ¿no? Va a llegar a este espacio como gobernadora y desde allí tendrá que trabajar arduamente sobre el respecto de todos estos temas, ¿no? Que se tiene. Entonces, nuevamente, ¿no? Garantizado, creo, el trabajo con la agroecología familiar, pues, para garantizar una alimentación sana, y eso va a conllevar también al tema de, pues, una alimentación de calidad, y por ende, recién vamos a poder hablar de poder, pues, quitar un punto más a las estadísticas elevadas de anemia que existen en nuestra provincia, ¿no? Y por ende, nuevamente, como ya lo hemos dicho y sabemos, el tema del agua es clave, ¿no? Y eso también ya lo he indicado, el trabajo que se va a hacer de allí. Primero se tiene que garantizar la protección de las cabeceras de cuenca, ¿no? De donde nacen nuestros ríos y riachuelos, nuestros manantes, ¿no? Que deberían ser sagrados, ¿no? Porque al final de cuentas valgan verdades, ¿no? La llegada o la presencia también de algunas empresas transnacionales nos van a dejar pasivos ambientales. Pero al menos tendremos que proteger nuestras cabeceras de cuenca, nuestros manantiales, nuestros ríos subterráneos que existen, ¿no? En nuestro territorio se tendría que hacer todo un estudio geofísico, geológico, para ver y saber, ¿no? La riqueza del agua dulce que nos va a garantizar el futuro, ¿no? Nosotros estaremos, pues, 50 o 60 o 70 años más y luego, pues, ya vamos a desaparecer de este, pues, espacio terrenal y el de gran desafío que le vamos a dejar a nuestros hijos, ¿no? E imagínense, si no actuamos también al respecto de esos temas, ¿en dónde va a quedar eso, ¿no? ¿Cómo garantizamos agua para las futuras generaciones? Y eso es lo que ha indicado siempre nuestra lideresa al respecto también del tema medioambiental, del agua y la protección de ella, ¿no? Y garantizar esta para la, pues, el uso de esta para las futuras generaciones. Entonces, desde allí tiene que partir, creo, la visión de nuestros líderes y lideresas, y ahí está, pues, también, ¿no? Nuestro hermano Mauro Timoteo Castañeda Asencio, con una, pues, amplia experiencia, un amplio caminar en estos temas, ¿no? Y pues que nos va a garantizar ello también de este, pues, el gobierno regional como consejero, de seguro va a articular todos estos temas, ¿no? Entonces, nuevamente, el petitorio, ¿no? He llamado a nuestros hermanos, pues, para poder sumar con nuestro voto
para poder llegar a este espacio de gobernador.

0: a nuestra lideresa Verónica Mendoza y también a pues a Timoteo Castañeda Asensio como consejero por nuestra provincia de Chumbivilcas y todo esto se garantice, ¿no? Realmente puntualmente todos estos temas, ¿no? Son bastantes brechas que están puestas ahí, las vías de comunicación, la creación de la universidad, del hospital, ¿no? Que ahora se está dando el proceso del hospital, pues la construcción del hospital de contingencia, que es uno de los primeros pasos también para la construcción de un nuevo hospital, ¿no? Que se ha decidido, ¿no? Pues que se va a hacer en el mismo lugar, ¿no? Entonces ya urge, es necesario, estimados oyentes, también estos temas y pues si de lograrse pues ocupar estos espacios como el gobierno regional, desde allí de seguro van a hacer todo ese trabajo, ¿no? Denodado que les va a quedar y va a depender el éxito, como lo hemos dicho, del equipo de profesionales de por detrás de ellos. Y también la decisión política, ¿no? Lo más importante, y creo que Verónica Mendoza nos garantice ello. Entonces ya estamos invitados a este importante, pues, encuentro, estimados oyentes, que se va a tener, pues, en estos días, prácticamente, ¿no? En Santo Tomás, la presencia de nuestra lideresa Verónica Mendoza, ¿no? Y pues va a estar presente en este importante debate también que está siendo organizado prácticamente por las organizaciones sociales que existen en nuestro distrito de Santo Tomás, ¿no? Importante debate electoral regional que pues va a tener escenario en la Plaza de Armas de Santo Tomás este 27 de septiembre. ¿No? Desde las 10 de la mañana, ¿no? Quienes lo organizan, es necesario también dar a conocer y es el saludo también de este programa La Voz del Quinto y de este proyecto político, pues venceremos de esta gran alianza, ¿no? Este importante evento lo está organizando pues el Frente Único de Defensa de los Intereses de la provincia de Chumbivilcas, la Liga Agraria, Arcadio Hurtado Romero, la Asociación de Barrios Populares de Santo Tomás, Organización Provincial de Mujeres Chumbivilcas, Toribio Flores de Cutipa y la Asociación de Civil de Profesionales de la provincia de Chumbivilcas. Ejes temáticos, estimados oyentes, van a estar llevando adelante pues el eje temático 1, el tema de infraestructura vial, integración, corredor minero, ¿no? También desarrollo agropecuario, de seguridad hídrica y medio ambiente, ¿no? Entonces ahí vamos a escuchar más puntualmente las propuestas, ¿no? De los diferentes candidatos que seguro han sido invitados a este espacio. Y también en el eje temático 3, cierre de brechas en salud y educación regional, ¿no? El tema de, como ya lo hemos dicho, de educación, pues de potenciar con tecnología, pues a las instituciones. ¿No? Sería importante también, pues, o vamos a ver también las propuestas allí, ¿no? Como tal. Y transparencia y lucha contra la corrupción, ¿no? Uno de los males que aqueja, pues, en todos los niveles de gobierno en nuestro país y que lleva pérdidas, en verdad, cifras grandes, ¿no? El tema de la corrupción se ha institucionalizado, ha llegado al tuétano de nuestra sociedad. Tal es así que ya se ha normalizado, ¿no? Y eso debemos combatir, no solamente desde nuestros líderes políticos de alto rango, como tal, se podría decir, en otros niveles que están allí, sino debe partir desde nosotros mismos, porque hemos visto que esta ha llegado a calar, pues, incluso a las organizaciones sociales de base, a las comunidades, ¿no? Ya es muy triste que esto se va normalizando y cuán peligroso es eso. Debemos cambiar esa visión, estimados oyentes, ¿no? Porque lamentablemente cada generación que nace y abre los ojos hacia esta sociedad ve que todo se va normalizando en el tema de la corrupción, ¿no? Ve que coimear al policía, a los policías, es normal, ¿no? Que con pues por debajo de la mesa se arreglan muchas cosas y esa es la realidad que vivimos a diario en nuestro país y se ha normalizado, ¿no? Y eso se tiene que cambiar, ¿no? Y vamos a ver también la propuesta de nuestros candidatos y de nuestra lideresa al respecto de este tema. Y es la mejor opción, creo yo. También lo ha dado a conocer pues, en las diferentes participaciones que ha tenido en el debate también organizado por el Jurado Nacional de Elecciones en la ciudad del Cusco, ¿no? Hemos visto el desenvolvimiento al respecto de este tema, ¿no? El tema de cómo vamos a combatir la corrupción. Hay que tener en claro que también la ley de las municipalidades ha dado puerta a esto, las modificaciones que se ha tenido a lo largo de la historia que dan espacio a esto, ¿no? El personal de confianza y también allí ya cala pues el tema de cuando se concesiona pues la municipalidad, ¿no? Y hay que pagar favores así como hemos visto, pues estimados oyentes, pero ese es un tema ya que lo vamos a dejar a nuestros líderes. Y de seguro nos van a hacer llegar sus propuestas de cómo combatimos este gran mal en nuestra, pues en nuestro país y en nuestra región y nuestra provincia de Chumbivilcas, ¿no? Y pues el tema de las carreteras, ¿no? Vías de comunicación que sabemos, ¿no? Santo Tomás es, o Chumbivilcas es una de las 13 provincias olvidadas. Por la lejanía, no sé, no entendemos por qué o por qué razones no tenemos vías de doble carril asfaltados que nos aunan a las grandes metrópolis o ciudades como Cusco o Arequipa. Y si bien tenemos esta pues carretera Quechua Chanca Aymara, es una tripa, vamos a decirlo así, ¿no? Y es en verdad una trampa mortal para muchos conductores, donde hay pues a diario accidentes o choques. Y en verdad, ese también va a ser un gran desafío para poder encaminar estos temas. 4 años creo que quedan chicos, como lo hemos dicho, pero va a ser un gran desafío para nuestros líderes de llegar pues a estos espacios como alcaldes, ¿no? También, y poder pues dar o encaminar todos estos temas. Un gran desafío que muchas veces incluso va a tener que ser una situación de dejar de lado a nuestras familias, ¿no? Y sabemos, ¿no? Y saben nuestros candidatos y líderes que es así. Si queremos que tenga éxito, pues la gestión va a tener que ser así. Va a tener que darse grandes sacrificios y pues al final el pueblo les agradecerá, ¿no? Y no se va a defraudar eso, estimados oyentes, creo que está garantizado, ya lo hemos dicho, como pues con personajes como nuestro hermano Mauro Timoteo Castañeda Asencio, pues candidato a la consejería y no es la gobernadora regional y por también por ende nuestro líder pues a nivel provincial pues en nuestra provincia de Chumilcas, ¿no? Entonces, allí están puestos pues en verdad estos grandes desafíos. En el plan de gobierno existe el tema de los camales que muchas veces no ha sido pronunciado, la unidad de bomberos. ¿Qué vamos a hacer respecto a estos incendios forestales? Ahora se nos viene el cambio climático. ¿Qué vamos a hacer al alcance de la municipalidad para atender estos temas, ¿no? A nuestros hermanos productores del campo. La otra vez veíamos un campo sembrío no tan grande de papas, ¿no? Y vemos que el tiempo está cambiante. Muchos decimos el término como tal, ¿no? El clima está loco, ¿no? Porque hay días que estaba lloviendo y luego, pues en la tarde, una intensa helada, ¿no? Y eso ha afectado, o ha dado paso también a la afectación de algunos cultivos. Ya los primeros sembríos, los maguey, han tenido que ser afectados lamentablemente y eso recae a nuestros hermanos, ¿no? Productores de la, pues, prácticamente agricultura familiar como tal, ¿no? Así está, siendo pues las 5:54 de la tarde, ya casi llegando a la parte final del programa. Nuevamente queríamos hacer esta invitación a este importante, pues, encuentro que se va a tener en nuestro distrito de Santo Tomás este domingo en particular. Se va a tener la llegada de nuestra lideresa, ¿no? Se hace nuevamente esa invitación a esa gran reunión de confraternidad, ¿no? Desde las 9 de la mañana, que se va a tener pues en Colquemarca, ¿no? Junto a la lideresa Verónica Mendoza, también allí presente el líder pues provincial Mario Ancaya y también el líder o el aspirante a la alcaldía del distrito de Colquemarca, Tiburcio Aquirre, ¿no? El popular tiburón. Entonces, el lugar de concentración va a ser la pues propia casa del profesor Tiburcio Aguirre, calle Primavera, como tal, ya se tiene esta fecha el 27 de septiembre, desde las 9 de la mañana ya están invitados, pues también a esa invitación a todos nuestros hermanos de Colquemarca, ¿no? Para este importante evento. Y luego se encamina también prácticamente una caravana hacia el distrito de Santo Tomás. Entonces no olvidemos marcar pues el símbolo de la coquita, el quinto de las tres hojas de la coca, ya este 4 de octubre, y no falta nada, ¿no? Prácticamente, si no me equivoco, 9 u 8 días para poder elegir hasta a nuestras nuevas autoridades, y siempre el petitorio y hacer el llamado a nuestro pueblo inteligente a dar el voto, sumar el voto a la coquita, el apoyo también allí a nuestro líder candidato a la consejería, pues por la provincia de Chumbivilcas, y por ende garantizado, ¿no? El trabajo de nuestro hermano como consejero, como ya lo ha indicado él quiere estar al lado de su pueblo, siempre escuchando pues sus necesidades durante esos 4 años, ¿no? Y el proyecto creo que tiene para largo, en lo personal lo ha dicho, ¿no? No, él no quiere quedar allí. Pues el proyecto pues político que él tiene es llegar también a otros espacios e igual, ¿no? Seguir luchando desde allí por nuestro pueblo, por nuestros hermanos chumivilcanos, que siempre han sido puestos a un lado muchas veces, ¿no? Y no debería ser así. Esta vez tiene que cambiar esa historia. Depositemos y la mejor opción está allí, es nuestra lideresa Verónica Mendoza, que va a estar presente el domingo. Allí aseguro vamos a estar conversando pues también de cerca con nuestra lideresa, compartiendo también, ¿no? Muchas cosas allí también de parte de todos nuestros militantes de esta alianza política Venceremos. Y por último, también mañana, ¿no? Se va a tener un importante debate en el distrito de Yusco, ¿no? Allí también de seguro nuestro equipo va a estar presente, participando en este importante evento que se va a tener pues en el distrito de Yusco, uno de los últimos debates nos dan a conocer en este importante distrito también, estimados oyentes. Y bien, entonces así va a estar el escenario ya en la recta final de esta fiesta electoral que tenemos en proceso, ¿no? Entonces, he llamado también pues nuevamente a nuestros hermanos y hermanas a poder elegir la mejor opción, ¿no? A nuestra lideresa siempre ahí poniendo en escenario Verónica Mendoza, ¿no? Entonces, ya están invitados a este importante evento y ya sabemos la propuesta, la política y la visión que tiene nuestra lideresa al respecto de nuestra región de Cusco. Ya llegando a la parte final del programa, nuevamente el saludo a todos nuestros hermanos que nos vienen escuchando a estas horas de la tarde mediante pues las ondas de Radio Corilazo y a quienes nos siguen en las redes sociales, ¿no? Esta plataforma que se ha vuelto tan importante en estos últimos tiempos, la tecnología, ¿no? Como tal. Entonces, por este medio también saludarles, estimados radiantes, ¿no? Y ya de seguro, pues vamos a estar volviendo ya en los últimos programas que se va a tener a la Voz del Quinto para más, pues también compartir con ustedes las propuestas desde esta alianza política. Muchísimas gracias y que tengan una excelente tarde. Nos despedimos nuevamente. Que tengan un excelente fin de semana. ¿no? Y siempre al lado de nuestras familias, que es pues lo más importante y con más valor para las personas y el núcleo de nuestra sociedad. Muchísimas gracias y será hasta un próximo programa.
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0: Muy buenas noches, hermanos lindos. Y me inelan casanquichis, huaycaicuna, panaicuna. Ujatun, jatun, apecuita, cancunama, chaychimicuichis, de parte de nuestro huaycaicha Rolando Solís Casilla. Y me inelan huaycaichas en los diferentes distritos, en las diferentes comunidades, en los diferentes barrios, igualmente en las redes sociales. Con las disculpas, hermanos lindos, con todos nuestros hermanos que nos están escuchando a nivel de la provincia de Chumbivilcas. Más que todo, un poquito tarde, tal vez hemos llegado, porque hoy día ha habido debate político pues, en el distrito de Chamaca, hermanos lindos. Entonces, una panacuna no canchis, pues así que cosita para pues, a nivel de la provincia de Chumbivilcas, a nivel de nuestros distritos de la provincia de Chumbivilcas, hermanos. Chaita nerispa, kunampas riki, chaeramunches, chican tarde, chata. Entonces, continuamos de todas maneras con nuestro programa de JP, Juntos por el Perú, hermanos lindos. Entonces, panachanchis, pues que pino canchibaña casa, aquí está pues nuestra panacha Ángela Localacio, una joven, la cota joven, más que todo de los regidores, y en verdad, hermanos lindos, también quiere expresar sus saludos. Y ahora, huaycaichas panachas, más que todo para la educación en cuanto que educación es camanta. Pero antes, panachay, sus saludos también a todos los hermanos que nos escuchan a nivel de la provincia de Chumbivilcas.
1: Así es, ¿qué tal? Muy buenas noches con todo mi precioso Chumbivilcas. Mi nombre es Ángela Selena y, claro, el tema a tratar hoy día es educación. Yo vengo representando a la cuota joven desde JP.
0: Así es, hermanos lindos. Un saludo, bueno, desde los jóvenes, más que todo, de acuerdo a la ley, nos dicen, ¿no? El 30% tiene que ser la cota joven. La cota joven, entonces, de todas maneras, en estos momentos se están escuchando los jóvenes en los diferentes distritos, en las diferentes comunidades. Entonces quieren también escuchar tu voz siempre, Ángela, siempre ahora también. Muchos han quedado sorprendidos en distrito de Chamaca y muchos han pensado que usted es pues, la compañera Analí Márquez. Piensan que muchas veces, pues, ¿no? Claro. Con el sombrero, todo eso. Ángela.
1: Sí, siempre hay como esa, esa confusión, ¿no?
0: Así es, hermanos lindos. Entonces, justamente ya siendo 6:20 de la noche, entonces nuestro hermano también Timoteo también ha tenido unos pequeños percances, unos pequeños contratiempos seguramente, por ahí también un poquito que no ha podido alcanzar porque nuestro hermano Timoteo viene pues más que todo desde la comunidad todavía, desde el anexo de Orcoma. Más que todo de Chuñuri, de Estaito, a veces no es fácil poder venir trasladarse hasta Santo Tomás en un motocarro, hermanos. A veces hay tráfico, a veces también hay problemas, así. Entonces, hoy día vamos a comentar antes, Analí, siempre casi le digo, Ángela, vamos a comentar respecto de hoy día el debate. Hermanos lindos, Cancún y Achanaiquichis. ¿Cómo ha sido hoy día el debate en el distrito de Chamaca? Ciertamente hemos visto los diferentes candidatos distritales, igualmente candidato provincial, hermano. Pero hemos quedado sorprendidos, Ángela, más que todo con los militantes simpatizantes de diferentes partidos políticos, ¿no? Eso debe saber el pueblo. Deben saber, hermanos lindos, cómo es que no a veces en los diferentes distritos se trasladan pues los militantes de más que todo de otros distritos y también de acá de Santo Tomás. Y también realmente, hermanos, nos hemos encontrado también pues, con algunas personas que representan a algunas empresas privadas, proveedoras. Más que todo ahorita los que son proveedores de otros, como empresas Casianco, más que todo en esta construcción de materiales, en ferretería, hay más que todo en construcción también. Hemos visto también, hermanos, la presencia de hechas, más que todo hay felices en la plaza de armas, expectando, más que todo, viendo a los candidatos distritales y la provincial. Y que, guayaquechas, ¿qué habrá dentro de eso? Seguramente ustedes ya se van a enterar, guayaquecuna, panaycuna. A ver, Panachey, ¿cómo lo has visto? ¿Cómo lo has visto? Más que todo, también usted estaba presente. Claro. Y a ver, como joven, ¿cómo es, cuál es tu parecer, tu opinión de estos, de las personas que han estado presentes, pues, de otros partidos políticos? Claramente hemos visto, pues, ¿no?, la militancia, y principalmente, para decirles así, principalmente los proveedores han estado en los diferentes partidos políticos, ¿no?
1: Yo sí soy una persona muy crítica al respecto, profesor Liz, porque realmente considero innecesaria este tipo de acciones, ¿no? Se supone que estos debates se realizan para dar a conocer las propuestas, no para ver quién tiene más poder, muy aparte de eso, innecesario, la verdad, la presencia de personas que no son de la zona, ¿no? No digo que no esté de más, pero realmente, ¿de dónde viene ese presupuesto para mover tanta gente de los diversos distritos, ¿no?, que no pertenecen a Chamaca? Yo justo con un emprendedor, yo siempre lo digo, yo, emprendedores, siempre estoy con ustedes, y lo saben, la gente de Libitaca lo sabe, yo siempre estoy hablando con ustedes acerca de sus necesidades, porque realmente a mí me interesa mucho lo que ustedes piensen. Y justo hoy día también me senté a hablar con uno de los vendedores de por ahí, le digo, ¿cuánta gente de Chamaca realmente está asistiendo a este debate y cuánta gente no lo es? El señor no conocía a gran parte de las personas que estaban presentes. Preocuparte la situación, y quiero hacer énfasis también en esto, preguntarnos, ¿de dónde viene tanto presupuesto para movilizar a gente? Estamos hablando de Chamaca, es un lugar, bueno, lejano, ¿no? Entonces, bueno, esa mi opinión. Yo hablaba con un emprendedor de por allá y el señor me comentaba también que no conocía a la gente que estaba presente, ¿no? Que la mayoría, incluso mencionó que la mayoría pertenecía a Santo Tomás. Entonces yo también hago como un énfasis de cuidado ante esa situación.
0: Y además de eso, Ángela, ciertamente, hoy día hemos evaluado aquí, hermanos, un poquito para analizar tal vez. Lo que está pasando es a veces da cólera, Ángela, que a veces en los debates, en las comunidades, los candidatos lo que están haciendo es mentir. Están mintiendo. Otra cosa hablan en las comunidades, otra cosa hablan en los distritos.
1: Claro. ¿No? Creo que como persona tenemos que ser coherentes con lo que decimos, no hablar por complacer al público, ¿no? También hay que ser coherentes y reales. Yo quiero y los invito a todos a analizar, a ser críticos con su voto también, ¿no? ¿De qué estamos hablando? Acá decimos una cosa y acá decimos otra. ¿En qué estamos, no?
0: Eso es realmente lo que sí preocupa. Sinceramente, hermanos lindos, y es una reflexión, porque aún todavía quedan días para que también el pueblo se dé cuenta. Y realmente hemos visto, hermanos, sorprendidos muchas veces. Por ejemplo, siempre hemos hablado aquí en cuanto al presupuesto, como presupuesto de los diferentes distritos y el presupuesto de la provincial. Y muchos candidatos, cuando van a las comunidades de distrito de Santo Tomás, ¿qué cosa dicen? ¿Qué dicen, ovejechas? Los candidatos, no, que esto, que aquello, no hay la plata, ¿saben qué? Aquí la plata se lo han llevado a tal sitio, que tal cosa. Pero en los distritos ya también, otra cosa, ya también hablamos, no, que esta situación, la plata vamos a descentralizar, vamos a llevar a tal sitio. Pero cuando están aquí, otra cosa ya también. Y eso, no hay una posición política clara. Lo otro, muy aparte también, hablan de la corrupción, y los primeros que están metidos en la corrupción, y eso se les he dicho claramente el otro día también en la comunidad de Ayhuaychullo, así con una posición clara, toditos, les he dicho, todos ustedes hoy que están hablando de corrupción, pero la corrupción está metido en ustedes, en vuestros corazones, y no sabemos qué todavía están haciendo detrás de esta campaña política. Y de hecho, hemos comprobado hoy día, hermanos lindos, tal vez no lo vamos a decir por nombre a los partidos, sinceramente, hermanos, juntamente caminando también para aquí, para allá, con muchos proveedores, directamente. Pero también hemos visto otros proveedores externamente están apoyando a uno, a otro candidato. ¿Qué cosa quiere decir, hermanos? Hay proveedores que se identifican con un partido político ya, y algunos trabajadores igualito, que ya, prácticamente con un partido han cerrado, ojo cerrado. ¿Qué cosa dicen ellos? Prácticamente que el partido Anchariki no casa lo va a apoyar todo, y están invirtiendo bastante dinero a esos partidos políticos. Pero también hay otros proveedores externamente, habían estado apoyando, justamente en la plaza les hemos encontrado. ¿Qué cosa hacen, hermanos lindos, estos proveedores? Estos proveedores apoyan al otro partido, le dan un, apoyan más que todo económicamente con el que echaban Ricky. Apoyen, no solamente uno, varios proveedores. Y también a la vuelta de la esquina están apoyando a otro partido económicamente. Y así a otro partido, Ejecuna. Y cuando ganan, ellos no pierden. Prácticamente, cualquiera que gane para ellos, ya su inversión está asegurada. Y cuando ganan huequechas, son los que se creen dueños del municipio, dueños de las obras, dueños de los presupuestos, dueños de puestos de trabajo. Entonces, por gusto hablamos, pe. Hasta estos debates es por gusto.
1: Es como imagen y ya está.
0: Prácticamente es una burla para los candidatos. Sinceramente, hermanos, es una preocupación. A veces también vemos con una decepción, sinceramente. A veces ya no se puede creer, hermanos, a los hermanos candidatos que están yendo en este momento. Realmente, hermanos, yo ya veo el futuro de Chumbivil, que es así, Panachay, así, aunque sea quien sea que me apueste, si así van a ganar las elecciones como ahorita están financiándose con los grandes proveedores, con otros trabajadores, Chumbivilcas me va a recordar, hermanos, los 4 años no va a avanzar nada. Por eso, el voto, hermanos, está en ustedes, Huaycaicuna, Panaycuna, para que también, si en estas elecciones ganamos sin hacer mucha campaña, hermanos, justamente estas campañas millonarias o estos financiamientos de los partidos, prácticamente vamos a desterrar. Eso es el propósito también que prácticamente en este momento estamos evaluando, estamos viendo. Sinceramente, hermanos, con un poco de preocupación, porque Panachay y Ángela, sorprendidos hemos quedado realmente hoy día, cómo es a veces manejan doble discurso los candidatos, igual en los distritos, igual en la provincial, hermanos.
1: Así es.
0: Como razón, sinceramente, no se está haciendo nada en cuanto a las obras, ¿no? Que prácticamente el alcalde va a estar pensando más en pagar, devolver, cómo pagar esas deudas.
1: Así es.
0: Entonces, prácticamente van a estar condicionados los alcaldes. Entonces, eso es, por un lado, esa experiencia, esa preocupación que también hacemos, compartimos, hacemos conocer a nuestro pueblo. Al final, el pueblo que evalúa, hermanos, no somos tampoco, ¿no? Tal vez podemos decir, no, hermanos, sino así que es. Estamos pensando en nuestra provincia de Chumbivilcas.
1: Además, quiero recalcar también que ser corrupto no solo es robar. Muchos piensan, no, ay, el ser corrupto es solo robar. Es también mentir. Es también prometer y no poder cumplir. Eso también es ser corrupto. Y no solo es corrupto aquel que lo hace, sino es también aquel que le sigue, a pesar de ser parte de la población.
0: Eso es cierto, Ángela. La corrupción muchas veces parte, a ver, tal vez una llamadita que puedo. Sí, ya, adelante. Muy buenas noches, adelante con su llamadito. A ver, no se escucha mucho.
2: ¿Aló?
0: Sí, buenas noches, adelante, papá.
2: Aló, profe Rolando, buenas noches, yo soy de Vista Alegre, Santa Cara.
0: ¿Qué tal, papi lindo? Buenas noches, papicha, adelante con tu participación.
2: Justamente, profe, para la Shanky, punto interesante, lo que es legal es que esas cosas están pasando, actual ya está pasando ya, profe. Entonces, no caigo, profe, aquí campo manda, analizamos, caigo, cada chata, me quincones, imaginatas para las changuis, imaginatas, todo estamos en la cabeza, todo está grabado, profe. 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
0: Así es, así es.
2: 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Yo soy está libre, profe, mi nombre es Dario Ambrosio.
0: Muy bien, muy bien, papá lindo, muy bien, muchas gracias de verdad por tu participación. Oye, ¿qué estás?
2: Hay que afirmar mejorar más la misma que durante 4 años, profe. Y en cambio, no caigo analizamos eco. 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Escuela choferes, escate, profe. Maquinarias pisadas que, como está bajena aquí, Instituto Coelho, Instituto Amauta, en alguna ocasión, y nada, pues, mano, para que unas canchas materiales, mano, canchas, para que unas propias maquinarias, entonces, mano, ni me nada, es una práctica, teoría también, chico, con estudiación, señor Chaguna, pero no hay para hacer práctica, profe, entonces, anchita, no hay como nada. Otro caso, profe, mano, comunidades, manta, maestros, y ahora encuentro comunidades, y matas, falta zapanca, comunidades, profe. Falta antena para el rayo. 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Municipio, ojulapi, chen. 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ganadería, de ovenos, y man, por ser complejo, jamón, mano, legal, lo que es legal, techo, trabajando, entonces, paicona, ojulapi, chico, jeripucho, paicona, chico, ingeniero, bueno, trabajan 7.000, 8.000, hasta 10.000, hasta 15.000, ganando, paicona, sueldongote, entonces, y me da tanta, hay cartas que chumbi, que se hacen. Mejoramos, mano, profe, entonces, anchita, no hay que observamos eco. Lo que es legalidad, profe, con el chimantri, mamusanchi. Justo es, no hay que analizar el campo, calachata, analizamos eco. Muchas gracias, profe, por mi participación. Más gracias para Leyron, pero tiempo que te seguimos. Gracias.
0: Muchas gracias, Quecha, muchas gracias, de verdad, hermanos lindos.
1: Cuán importante es también escucharlos, ¿no? Ellos lo viven todos los días.
0: Efectivamente, también. Hermanos lindos, es el momento también para analizar más que todo, ¿no? Gracias por esta participación, porque al final, hermanos, el quien tiene el poder es el pueblo. Ustedes, hermanos, Huejicuna, hagan valorar vuestro voto, hermanos. Siéntanse que vuestro voto vale. Seita Cancunata, digamos, Huejicuna. Sientan que ese voto vale. Tal vez, candidato, cuando visitemos un guicho, tal vez, ima fiesta mampas, ima cumpleaños mampas, no sé, ima un pues, con un cariño, alguna situación. Muy bien, hermanos. Pero eso nomás muchas veces no vale vuestro voto, hermanos. Porque estamos hablando el destino, el futuro de nuestros niños, de nuestros jóvenes, de nuestras comunidades, el desarrollo de la provincia de Chumbivilcas, hermanos. Eso es Ejecuna. Porque al final, como alguien decía, un hermano también también en el campo nos decía, profe Rolando, pipas a mucho, maipas a mucho, le apay, recibisas, escúchame, gente, pues, está bien, pero no cae escucha elecciones, son coico y achan maikimampas marqueita. Me parece perfecto, hermanos. Eso es bien, hermanos. Y al final, todos los que están invirtiendo esas empresas, haciendo esa campaña millonaria, están haciendo lo que, están manejando lo que quieran, son los que perderían y aprenderían otra vez de no financiar a ningún candidato. Ojalá de esa manera se puede cambiarse, pero también para cambiar eso, Ekechas, cada uno de nosotros tenemos que concientizarnos, primero nosotros,
1: así,
0: después concientizar a otras personas, Ekechas. Es el trabajo que tenemos que hacer. Si no,

0: Dicen, ah, checa, pues regalaban. Si toda la vida regalaba la soya, pues la panchisma, checa, alinacán, man. Pero lamentablemente, hermano, solamente engaña muchachos, prácticamente hacen eso.
1: Ahora recalco, ¿no? Yo leía mucho y escuchaba también esta frase que decía, todo tiene un precio. En realidad no es un regalo, ese regalo tiene un precio. Nada es
0: Así.
1: gratis en esta vida, recordemos eso también. Y todo lo que vi fácil viene, también difícil se va.
0: Así es. Entonces, hermanos lindos, es una reflexión. Por eso, es que sabes, nosotros también hemos, gracias a Dios, hemos alcanzado ahí al programa, porque me inatapos para mucho que programa hay para muita experiencia con Atacan, Gumampus, Huilariza y Quiches, como estamos viendo en algunos distritos. Seguramente en todos los distritos está pasando eso también. En todos los
1: Así es.
0: distritos que todavía habrá, hermanos lindos, evalúen ustedes y también apostemos a hacer voto cruzado en los diferentes distritos. Candidato distrital, escojan al candidato que ustedes realmente en quien confían. Después, escojan la provincial al candidato también en quien confían. Igualmente a nivel regional, hermanos. Chaychata, Uchicanta, práctica en Escatacharo, y la tarea es concientizarnos y concientizar a otros electores o a Ejecuna, Panaycuna. Entonces,
1: Así es.
0: que sea un voto consciente en Espachaytar, Chanikunriki, y con eso vamos a cambiar nuestro pueblo, hermanos.
1: Ahora,
0: Chaita, sí.
1: para finalizar con este tema,
0: Comentario.
1: quiero recalcar algo. Corrupto no solo va a ser aquella persona que reciba todos esos aportes, sino también los corruptos son ustedes y el pueblo que lo permite. Yo desde ya responsabilizo a todas las personas y les digo una cosa, el día en el que llamen la atención, no solo llamen la atención a la cabeza, también al pueblo que lo ha permitido que esta situación pase y también que ha permitido que todos esos derechos que nosotros tenemos sean pisoteados. Ustedes son igual de corruptos que la cabeza que lo ejecuta. Es con eso acabo, con ese comentario culmino.
0: Claro, prácticamente, Panachay, la corrupción a veces, muchas veces, nos puede consumar. Y en verdad, si nosotros permitimos que la corrupción gane,
1: Somos parte de ella también.
0: entonces nosotros prácticamente también estaríamos sabiendo, conociendo que la corrupción, prácticamente la corrupción es, prácticamente sabiendo que la corrupción está en la campaña. La corrupción es lo que va a ganar y nosotros votamos, entonces prácticamente somos parte de la corrupción. Entonces estaríamos metidos dentro de esa corrupción.
1: Claro,
0: Bueno,
1: acá. Acá nos
0: Maichapan,
1: pasaríamos hablando de este
0: sí,
1: tema.
0: entonces prácticamente es un tema, no, de verdad, Ángela, yo sé que tú como joven todavía muchas experiencias vas a ver todavía
1: Así
0: en
1: es.
0: adelante, también estás viendo ahora como en la política, como joven, estás experimentando y seguramente a ti mismo al ver a todos estos
1: Indignante.
0: financistas, estás un poco de cólera, renegando a veces, ¿qué pasa? ¿Hasta cuándo dirás? Pues no, si es
1: Lógico.
0: así, ¿cómo va a ser? Al final, ajna, pues cacho, ni así que sea, no importa,
1: A
0: me
1: veces
0: voy, ¿no?
1: uno llega a pensar, creo así,
0: No,
1: ¿no? En la
0: así.
1: desesperación, la frustración, uno realmente siente tanta impotencia que no sabe realmente cómo actuar, desde dónde actuar. Es una impotencia, creo que compartida también, ¿no? Porque muchos también nos sentimos así. Y yo como la cuota joven, creo que eso es lo que nosotros también los jóvenes sentimos, ¿no? No sabemos cómo actuar o de qué manera también podemos combatir ante esta situación, ¿no?
0: Ante la corrupción.
1: Así
0: Sí,
1: es.
0: es cierto, ¿no? Ángela, yo creo que también esas cosas es una experiencia que estamos analizando, estamos viendo, y con eso también, por eso, hermanos lindos, al final el pueblo que evalúe todas esas cosas que está ocurriendo, ¿no?
1: Así es.
0: Entonces, Panachay, vamos con nuestra propuesta en cuanto a la educación. ¿Qué es lo que proponemos? Y justamente también esas ideas salen desde el pueblo. Yo sé que poco tiempo nos queda, pero es bueno también hablar. Hermanos lindos, hay un dicho que dice, es cierto, como nuestro hermano Dan se dice, nosotros queremos esto, queremos capacitarnos en aquello y aquello, ¿no? Es cierto, como decía un dicho, hermano.

0: Aquella persona, hermanos, que definitivamente vamos a adquirir conocimiento, educación, saldremos de la ignorancia y de la pobreza, hermanos. Eso es cl el clave del éxito, Ejecona. Que muchas veces, Ejechas, si no nosotros prácticamente, si no conocemos prácticamente el conocimiento, estamos hablando del conocimiento, y eso está pues en los libros, hermanos, está en la educación. Y a veces, hermanos, si no conocemos, no vamos a tener la oportunidad de salir adelante. Y nuestros hijos, prácticamente, si no apostamos por la educación, van a estar sentenciados en lo mismo como ahora estamos, Epicuna Panaicuna. Por eso, Epicuna Panaicuna, ¿qué planteamos en cuanto a la educación? Ciertamente, hermanos, hay todavía en algunas comunidades, Epicuna, más que todo en infraestructura educativa, todavía, hay esa situación que están deterioradas, abandonadas muchas veces hasta por caerse. Muchos escuelitas de inicial, primaria y secundaria. Para eso, Ejechas, nosotros proponemos, pues de verdad, ya modernizar, de verdad, y construir, ampliar y rehabilitar con todo el equipamiento educativo. Por este equipamiento educativo sea, pues, con tecnología educativa, con los TICs. Huaycaicuna, Panaycuna. Chaypin, hoy en día, con Ancariki. Qué equipamiento Nescacuna Canaña y hay, qué conectividad educativa Nesca. Entonces, qué conectividad educativa Nescapea Canaña, qué instalación de internet de fibra óptica, qué redes Wi-Fi, equipamiento Nesca Canaña, qué colegio Cunape, que desde inicial, primaria y secundaria. Y además de eso, Panachay. Ya debemos tener a este tiempo las pizarras inteligentes, interactivos.
1: Así es.
0: Muchas veces, Huaycaicuna, Panaycuna y Mamanta Chaita Parashane, hay pizarras inteligentes, ya no necesita plumón, ya no necesita lapicero, solamente son digitales. Y Mata Chaymanta Parashane, Huaycaicuna. Maquillaron de Dolanchiswan y me imana color tarwao, Jejecha. Y me imana color ricurichinque, chaymanta yachachinaykipajpas, imagen kunatas aparecichinque, chaypaja ujamauta, profesor preparasca chaykunapajpas yachachinampa kanan. Por eso también nosotros consideramos en nuestro plan de proyecto, plan de propuesta, hermanos lindos, capacitación y actualización docente más que todo a nuestros jamautas, a nuestros profesores. Y así también premiarlo también a nuestros docentes y estudiantes, Huaycaicuna, Panaycuna. Entonces, estas pizarras interactivas, hermanos, Anchehuanca, Ratu Anchicuna, más conocimiento en escata adquieren coma. Inclusive Panachay en otros países desarrollados ya utilizan eso. En algunos colegios particulares, los que tienen dinero, los que tienen plata, tienen ese tipo de pizarras inteligentes, hermanos. Pero Huachaca, pero sí hay experiencias, hermanos, que se ha logrado algunos proyectos, más que todo en gestión, en financiamiento, a través del Ministerio de Educación. Chaycunata logra camuña o experiencia cuna, cachaña o ecaicuno, que sí financia Ministerio de Educación o ecaicuna este tipo de proyectos. Entonces, ¿por qué no también nuestros colegios pueden estar bien equipados con la última tecnología, Huaycaicuna, Panaycuna? Entonces, no solamente el Ministerio de Educación, Telefónica también ha financiado. Nosotros hemos presentado un proyecto para un distrito, para allá, para el lado de Machu Picchu, para un colegio. Nos ha financiado Telefónica y algunas empresas privadas también, pero Chaypajaón. Panachay, allinta proyectota no canchis, ruarinanchis, jinaspa, que obras por impuesto, anchay a nivel con convenio con gobierno regional o sino con convenio con gobierno nacional. Entonces, muchas empresas, en vez que pagar su impuesto, nosotros hacemos pagar en proyectos, Baticuna. Y eso no lo hacen otros candidatos, ni siquiera ven por ese lado. Entonces, por eso, hermanos lindos, si hay de otra manera también sacar financiamiento. Hay distintas maneras, Panachay, para sacar financiamiento, para lograr obras en nuestra provincia de Chumbivilcas. Entonces, cosa que nuestros jóvenes ya estarían mejor preparados, prácticamente tendrían otro tipo de conocimiento y mayor preparación también. Porque Oacunata, Oacuna, Tristital, hasta para ingresar a la universidad, ¿cuánto sufren? A veces si no hay plata, ¿qué? No, a veces ya no postulan. Trabajar acá en Mustar, en eso, a veces pasa con Maitapos de Llancapaco, se mantaca familiar en Cotimonco. No, Caricuni, personalmente, hermanos, ¿cuántos? Así familiares también hemos visto, amigos también, pero después, hermanos, a veces por eso es importante la educación que hay que apostar, Ángela.
1: Ahora también quiero hablar acerca del deporte, lo importante e indispensable que también es el deporte. Para ustedes también se ha planteado lo que son becas para nuestros deportistas destacados, ¿no? Por ejemplo, tenemos a Edward Márquez, que nos representa siempre y da en alto el nombre de la provincia de Chumbivilcas. Ustedes, quiero que sepan que nosotros también el deporte lo tenemos ahí, para ustedes, deportistas destacados, becas que puedan apoyarlos, porque ser deportista también es caro, ¿no? Y se necesita economía, preparación. Entonces, para ustedes, becas que puedan ayudarlos a sustentar, bueno, toda esta vida fitness, ¿no?, que llevan.
0: Sí, efectivamente, yo creo que dentro de en la dimensión social también, ¿no?, tenemos en cuanto al deporte, en cuanto a educación, en cuanto de cultura, hermanos, cómo es que vamos a trabajar, Huejicuna, Panaycuna, ¿no? Efectivamente es parte también de la educación, también el deporte. Si no hay deporte, ¿cómo también nuestros hijos, hermanos, van a crecer?
1: Formar hoy en carácter, día, muchas disciplina.
0: Disciplina, liderazgo. Así y es. Control también, ¿no? Entonces, todas estas cosas es importante también en cuanto a la educación, Huejicuna. Es parte también de todo esto. Asimismo, también dentro de nuestro plan de gobierno, nuestra propuesta política, Huejicuna, ¿qué estamos poniendo? Como de antes decíamos, ¿no? El apoyo con becas a los mejores estudiantes destacados de los diferentes colegios, Huejicuna. Hay estudiantes de verdad que se dedican. ¿Y por qué no? Porque si nosotros vamos a tener bien implementados nuestros colegios, que nuestros hijos puedan rendir y podemos buscar beca en otras universidades a nivel nacional, inclusive se puede buscar beca en otros países, Huaycuna, Panaycuna. Si hay la oportunidad, hermanos, ¿cuántos jóvenes han viajado a otros países a estudiar, hermanos? Ahí están. Cuando uno solicita y tienes un convenio interinstitucional o de fechas a nivel nacional e internacional o de fechas, sí hay formas de buscar becas. Yo me recuerdo, Panachay, alguna vez yo he buscado un convenio con la cooperación, decía, ¿no?, con la cooperación de Venezuela, Cuba, y esto era de otro país más, Bolivia. Era el programa del ALBA, Alternativa Bolivariana para los Pueblos de América. Así se llamaba ese convenio de fechas. Había esa oportunidad para que puedan estudiar jóvenes en otros países, Huaycuna, Panaycuna. La misma también, ahora hay que buscar también otros programas en otros países, Huaycuna, para que nuestros hijos también puedan estudiar. Para eso es importante, como el otro día analizábamos, que nuestros hijos sepan también distintas idiomas, no solamente castellano, no solamente quechua, que también conozcan inglés, que conozcan chino mandarín, que conozcan otras idiomas, francés, entre otras idiomas, Huaycuna. ¿Están en la capacidad nuestros hijos? Sí están en la capacidad, hermanos. Y asimismo, hermanos lindos, también, ¿qué es lo que nosotros estamos proponiendo? También que tengamos nosotros la Academia de Preparación de Estudios Universitarios, Huaycuna, Academia Municipal, Nesca, pero checa, Academia Municipal A, pero que sea todo el año que funcione, hermanos. Guatante en funcionario y también con buenos profesionales destacados, ¿para qué? Para que nuestros hijos puedan rápidamente ingresar también a las universidades, a distintas universidades e institutos, tanto aquí en la universidad, tanto en Cusco, tanto en Arequipa o cualquier universidad a nivel nacional. Entonces, chaykunatán no canchis, que hay propuesta en escape plantearé munchis, guauanchiscuna checajta estudianan cupa, que a veces en coequechas sasa, a veces guauescuna cachanquitz, canguna hermanos, muchas veces colegio poikis cachan, a chaykuna faltan, che apoyo en escacuna riki. Aparte de eso, panache no canchis caj, hemos estado un poquito olvidando también el apoyo a los estudiantes, más que todo en el fortalecimiento del servicio de en cuanto a alimentación. Más que todo, che, con carapunches, en los colegios. Hay canguanches con haber colegio, pues jaraician, cucheipi, y hasta las muchos alumnos están hasta 4 de la tarde. No tienen alimentación, muchos, los que no tienen platita de quechas, guaguacuna, no sé, de verdad, gran tercun cuchari, cascachante y machatapas, a veces nunca, guasichanco cercapo, alquilacosan cuchari, cuterunco, cheipi, bacachata, coñona chicun, cucuterun, colegio, machaychallao, quechas.
1: Ahora también mencionemos, ¿no?, que la alimentación en un estudiante es pues lo primordial, porque por no decirlo lo principal, ¿no?
0: Por eso en eso, Panachay, deberían los colegios tener, ¿qué cosa? Deberían tener nutricionistas
1: y un plan
0: profesionales.
1: De
0: también deberían tener psicólogos también, porque necesitamos hermanos lindos. Y por eso Ekaikuna Panaikuna se tiene que hacer justamente en este programa de alimentación, se tiene que poner comedores escolares, huequicuna, para que también, claro, tal vez Joaquín Jovencuna quieren ir a su casa a comer, que vayan nomás, pero algunos no tienen posibilidad. Y asimismo hemos planteado también el transporte escolar gratuito. Chepo, huequicuna. No sutienten si hay, no capos que na, canguna na por eja casan, iricunitaj mi caj, kunan kamapas, guavacuna karumantara jamushanko. A veces soy quecha, karumanta purin quecha, hasta mi desayunas reikipas soy quecha, manaña cancho. Ya no hay a veces, ya no hay panachain, cuando uno viene de una comunidad lejos de 1 hora o 2 horas, lo que has comido en la mañana, ya no hay. Al colegio llegas de hambre y estás de sueño, entonces, ¿qué? ¿Qué educación, calidad vamos a tener, pues, no? Entonces, hermanos, ahí debería haber un apoyo, un programa social en nuestras comunidades, en los diferentes distritos, y así debería ser, Oaxacas, bajo un convenio. Entonces, esto también es necesario, está considerado también dentro de nuestra propuesta política panachay. Asimismo, rápidamente, también para poder, tal vez, para poder tocar eso, a la formación técnica productiva. Jóvenes que también que quieren estudiar en un instituto, por supuesto, va a haber, hay que, en eso, tiene que haber más carreras acá en el instituto tecnológico. Siquiera mínimamente 5 carreras, ahorita en una sola carrera. Para esa cuestión, ¿qué cosa, hermanos? Hacer proyecto y gestión para ampliación más carreras técnicas. Aparte de eso, se tiene que haber, ñacacho para la licencia, el CEPRO municipal. Carreras técnicas de 2 de 3 meses, Huayquicuna, para que nuestros hijos también puedan estudiar en ahí. Algunos quieren capacitar rápido, como decía, escuela de choferes, en maquinarias pesadas, corte y confección, electricidad, en cuanto a acabados, en construcción, y me imana casi en eso. Por eso, este CEPRO municipal y CEPRO debe haber becas para que también nuestros hijos rápidamente puedan estudiar. Asimismo, hermanos, seguimos comprometidos también, más que todo, también en cuanto a educación superior, es gestionar. Yo sueño con eso, a veces digo, ¿no? Muchas veces por la falta, por la irresponsabilidad de nuestros alcaldes, se han descuidado más que todo en cuanto a la educación. Hay una ley que está aprobada para 10 carreras, aquí en Chumbivilcas, sí o sí se tiene que hacer mediante gestión. Por eso, juntamente estamos en la coordinación con nuestro panacha, Analí Márquez Huanca, con nuestros congresistas, con nuestros diputados, hay rechazos. No solamente para tal vez gestionar la universidad.